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5: Comer menos, vivir más. Vivir más. Expertos advierten que saltarse comidas afecta negativamente el equilibrio nutricional necesario para el funcionamiento del cuerpo. Si nos saltamos una comida, se puede producir hipoglucemia, que es un descenso en el azúcar en la sangre, y esta trae consecuencias como cansancio, falta de energía, dolor de cabeza, náuseas y hasta vómito. Entre las consecuencias negativas para la salud están 1. Desnutrición. Saltarse comidas puede llevar a una ingesta insuficiente de nutrientes esenciales. 2. Bajo azúcar en sangre. Saltarse comidas puede causar un descenso peligroso del azúcar en sangre. 3. Fatiga y debilidad. La falta de nutrientes puede causar fatiga, debilidad y falta de energía. 4. Problemas de salud mental. Saltarse comidas puede empeorar los síntomas de la ansiedad y la depresión. 5. Pérdida de masa muscular. La falta de nutrientes puede causar la pérdida de masa muscular. 6. Problemas de concentración. Saltarse comidas puede afectar la concentración y la memoria. 7. Aumento del apetito. Saltarse comidas puede llevar a un aumento del apetito, lo que puede provocar el consumo excesivo de alimentos en la siguiente comida. 8. Problemas de salud a largo plazo. Saltarse comidas regularmente puede aumentar el riesgo de desarrollar enfermedades crónicas como la diabetes, la hipertensión y la enfermedad cardiovascular. Es importante mantener un horario de comidas regular y equilibrado para mantener una buena salud.

0: ahora. ¿Mantienes una rutina alimentaria regular y equilibrada?
1: Un guión del médico pasante del Servicio Social Eduardo Gómez Cruz, con información del portal de la Organización Mundial de la Salud. 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
7: Son las 6:05.

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8: Son las 6:22.

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1: Cambiando de tema, con el propósito de brindar mayores oportunidades de ingreso a los aspirantes, la UJAT va a incrementar el número de espacios disponibles en las licenciaturas con mayor demanda para el próximo ciclo escolar, así lo informó el rector Guillermo Narváez Osorio. El rector detalló que en la División Académica Multidisciplinaria de Comalcalco, la carrera de Medicina aumentará su capacidad de 120 a 160 estudiantes, mientras que en la DAX se abrirán 32 lugares adicionales, al pasar de 240 a 272 alumnos aceptados.
2: Se amplió también otros grupos en Ingeniería y en Económico-Administrativo, es decir, hemos estado haciendo un esfuerzo, pero va a haber carreras que sí van a quedar muchos fuera, fundamentalmente en Medicina. No, las carreras que no tienen, o que tienen muy poca demanda, que son como unas 8 o 10, dos o tres de ellas estamos viendo cómo reconvertirlas, pero porque pues tenemos el equipo, tenemos a los docentes, tenemos una serie de gastos, que no nada más cerrar, porque entonces tendrías que quitar. Entonces estamos viendo cómo podemos con el propio personal reconvertirlas en otras carreras que puedan ser más atractivas para los jóvenes.
1: En más información, presentan en la DAXI el nuevo plan de estudios de la licenciatura en Sociología.
3: A fin de responder a las necesidades del entorno social y laboral actual, la División Académica de Ciencias Sociales y Humanidades de la UJAT llevó a cabo la presentación del nuevo Plan de Estudios 2026 de la Licenciatura en Sociología, resultado del trabajo desarrollado por la Comisión de Reestructuración de esta carrera, que tiene como misión comprender, analizar e interpretar los fenómenos que influyen en el desarrollo de las comunidades. Durante el evento realizado en la Sala de Usos Múltiples, licenciado Enrique González Pedrero, el director de la DAXIC, Ulises Chávez Vélez, destacó el compromiso de la planta docente de la Comisión y la Coordinación de Docencia para consolidar un nuevo programa educativo acorde con el nuevo modelo educativo institucional de la UJAT, que permita atender las exigencias del mercado laboral y contribuir al análisis y solución de las problemáticas sociales que enfrenta la entidad y el país. Como parte de la jornada académica, integrantes de la Comisión de Reestructuración de Planes de Estudio, Margarita Rodríguez Falcón, Leonel García León y Guillermo Ramírez Armas presentaron los avances alcanzados en la actualización curricular ante los profesores de la licenciatura en Sociología, quienes participaron con observaciones y propuestas para enriquecer el documento. Al clausurar la reunión, la coordinadora de docencia de la DAXIC, María Guadalupe Vázquez Jiménez, resaltó que los resultados obtenidos abonan a la calidad académica de la licenciatura en Sociología, al tiempo que fortalecen el compromiso institucional con la mejora continua de los programas educativos de esta casa de estudios. Para Radio y TV, UJAT Noticias.
1: En más noticias, el rector de la UJAT dio a conocer que la universidad dispondrá de 48 espacios dentro de la Villa Universitaria, de un total de 150 contemplados en el proyecto. Precisó además que la selección de los beneficiarios se realizó mediante un estudio socioeconómico, entrevistas con los estudiantes y sus familias, además de priorizar a jóvenes que provienen de municipios distintos al centro.
2: Y hay una serie de reglamentos muy estrictos que nosotros estamos de acuerdo con ellos y que, bueno, lo importante es que si hay esta oportunidad, que efectivamente que la aprovechen, que no la vayan a perder por no ajustarse a los reglamentos internos que rigen la vida de la villa.
1: La responsabilidad social y la vinculación universitaria comienzan con proyectos bien estructurados y con impacto en la comunidad. Escuche lo siguiente.
4: Con el propósito de fortalecer la formulación de iniciativas con impacto académico, institucional y social, la División Académica de Ciencias y Tecnologías de la Información llevó a cabo el taller Registro de Proyectos de Vinculación y Proyectos de Responsabilidad Social Universitaria. Este taller tuvo verificativo en el auditorio licenciado Julio Hugo Milla Martínez. Fue dirigido a la comunidad universitaria que mostró su interés en el desarrollo de proyectos alineados con los principios del modelo DACITI 5.0, que promueve la innovación, el trabajo colaborativo y la vinculación con los distintos sectores de la sociedad. Durante el taller se dieron a conocer los lineamientos para el registro de proyectos, los requisitos de participación, el procedimiento para integrar la documentación correspondiente y los criterios de evaluación que deberán cumplir las propuestas. Los asistentes recibieron asesoría personalizada para resolver dudas relacionadas con el proceso de registro, tanto de proyectos de vinculación como de responsabilidad social universitaria. Con esta iniciativa, la ADACITI impulsa la participación de docentes, investigadores y estudiantes en acciones que fortalezcan funciones sustantivas de la universidad, que fomenten la generación de soluciones a problemáticas del entorno y consoliden una cultura de compromiso social a través del conocimiento y la innovación. Para Radio y TV, UJAT Noticias.
1: En noticias nacionales, los océanos registran temperaturas récord. Científicos atribuyen el fenómeno al cambio climático y el Niño.
5: Datos del programa europeo Copernicus revela que la temperatura media de la superficie de los océanos, excluyendo las regiones polares, alcanzó un nuevo máximo histórico para el mes de junio, al registrar 20.98 grados Celsius, superando los récords establecidos en 2023 y 2024. En información publicada en Global Media, especialistas explican que este incremento responde a la acumulación de calor provocada por las emisiones de gases de efecto invernadero y al inicio de un evento del Niño, que favorece un mayor calentamiento del Océano Pacífico y modifica los patrones climáticos a escala mundial. Más del 90% del exceso de calor generado por el calentamiento global ha sido absorbido por los océanos. Los investigadores advierten que las elevadas temperaturas oceánicas podrían intensificar fenómenos meteorológicos extremos, como huracanes más intensos, lluvias torrenciales, sequías prolongadas y olas de calor, además de afectar arrecifes de coral, pesquerías y otros ecosistemas marinos. La Administración Nacional Oceánica y Atmosférica de Estados Unidos prevé que el Niño continúe fortaleciéndose durante los próximos meses, por lo que no se descarta que se registren nuevos récords de temperatura en julio y agosto, cuando normalmente los océanos alcanzan su punto más cálido del año. Para Radio y TV, UJAT Noticias.
1: La UJAT, a través de la DAMSE, celebra el egreso de 220 nuevos profesionales de la salud.
6: Con un llamado a ejercer la profesión con responsabilidad, humanismo y un firme compromiso con la sociedad, la Universidad Juárez Autónoma de Tabasco, a través de la División Académica Multidisciplinaria de Comalcalco, celebró la ceremonia de egreso de 220 estudiantes de las licenciaturas en Atención Prehospitalaria y Desastres, Rehabilitación Física, Médico Cirujano y Enfermería, quienes concluyeron su formación académica para incorporarse al sector de la salud. Durante la ceremonia realizada en el Teatro Universitario, la directora de Servicios Escolares de la UJAT, Cecilia García Muñoz Aparicio, quien acudió en representación del rector Guillermo Narváez Osorio, destacó que la culminación de esta etapa representa el inicio de una gran responsabilidad para las y los nuevos profesionales. En este sentido, los exhortó a desempeñarse con ética, excelencia, sensibilidad y vocación de servicio, llevando en alto el prestigio de la máxima casa de estudios en cada espacio donde ejerzan.
7: Simboliza un compromiso que hoy asumen con la salud, el bienestar y la vida de las personas. Cada una de las profesiones que hoy egresan desempeñan un papel fundamental en nuestra sociedad, ya sea brindando atención médica, cuidados de enfermería, rehabilitando a quienes buscan recuperar la calidad de vida o respondiendo con oportunidad ante una emergencia o desastre. Ustedes compartirán una misma misión: servir con profesionalismo, ética y profundo sentido humano. La Universidad Juárez Autónoma de Tabasco se enorgullece en entregar a la sociedad profesionistas preparados para responder a los desafíos actuales con conocimiento, responsabilidad y vocación de servicio.
6: En presencia de la presidenta de la H Junta de Gobierno, Rocío del Carmen Hernández Hernández, la funcionaria reconoció el esfuerzo, la disciplina y la perseverancia de 220 egresados, además de señalar que obtener un título universitario implica asumir el compromiso de contribuir al bienestar de la población mediante atención profesional y calidad. Como parte del acto protocolario, se entregaron reconocimientos a los estudiantes con los mejores promedios y constancias de egreso a los integrantes de las cuatro licenciaturas. Posteriormente, el director de la DAMSE, José Alfredo Díaz Ganarilla, felicitó a la generación por alcanzar esta meta académica y reconoció el respaldo de las familias y del personal docente, quienes fueron piezas claves en la formación de los nuevos profesionales.
8: En ustedes confiamos porque sabemos que han sido formados con los más altos estándares académicos y con los valores que distinguen a nuestra división académica: la responsabilidad, el respeto, la solidaridad, la honestidad y el compromiso social. Pero esta ceremonia no solo pertenece a quienes hoy cierran un capítulo profesional. Agradezco con todo mi corazón mi agradecimiento más profundo a esos padres de familia quienes confiaron en nosotros, porque nos sentimos privilegiados. A cada una de las madres, de los padres, de los abuelos, de las abuelas, hermanos, hermanas, esposos, a los hijos, tíos y todos aquellos familiares que acompañaron el sueño de sus hijos desde el primer día.
6: En representación de la generación, la egresada de la licenciatura en enfermería, Irma Araceli Palma Pérez, agradeció el acompañamiento de la universidad, de sus maestros y de su familia durante su trayectoria académica. Afirmó que este logro marca el comienzo de una nueva etapa, en la que cada egresado tendrá la misión de poner sus conocimientos al servicio de la sociedad, con profesionalismo, empatía y profundo sentido humano. Con imágenes de Alixel Guerra, Alejandro López para Radio y TV, UJAT Noticias.
1: Y cambiando de tema, pasamos al ámbito local. El comedor comunitario de la parroquia La Sagrada Familia alimenta cada semana a decenas de personas. Acompáñame a ver.
6: Con el propósito de brindar alimento y un espacio digno a personas en situación de vulnerabilidad, el comedor comunitario de la parroquia La Sagrada Familia, ubicada en la colonia Indeco, mantiene su labor altruista desde hace casi 5 años. Su coordinador, Jorge Alberto Castro Gutiérrez, explicó que este proyecto nació por iniciativa de un grupo de feligreses preocupados por la necesidad de quienes no tenían acceso a un alimento diario. Recordó que el comedor comenzó funcionando en una vivienda y posteriormente se trasladó al parque de la colonia, donde los voluntarios instalaban mesas y sillas para atender a cualquier persona. Más tarde, con el respaldo del párroco, el proyecto encontró un espacio permanente dentro de la parroquia, donde desde hace casi 3 años operan de manera organizada y con mejores instalaciones. Castro Gutiérrez señaló que oficialmente el servicio se ofrecía cada 15 días, gracias a las aportaciones económicas de los propios voluntarios. Sin embargo, tras la llegada del párroco actual, Bartolo de Dios Marín, se decidió incrementar la frecuencia a una vez por semana, permitiendo atender a un mayor número de personas.
9: Rebasamos de 100 a 110 personas, originalmente cada 15 días, se redujo un poco porque lo hacemos semanal, y entonces mucha gente que llegaba, como teníamos también la oportunidad de atender a migrantes, tuvimos una tasa de elevación en el servicio de comida porque se le alojaba a migrantes, se le daba servicio a los migrantes, entonces era un promedio de 100, 110 platos de comida cada 8 días. Ahorita ha bajado un poquito porque pues llega la gente, pero por la situación de inseguridad, por la situación del calor, porque es un horario pesado para la gente adulta, es de 1 a 3 de la tarde.
6: Destacó que el objetivo del comedor no es únicamente ofrecer un plato de comida, sino brindar un trato digno a cada persona que acude. Para sostener esta labor, el comedor depende de la solidaridad de la ciudadanía. Castro explicó que los recursos se obtienen mediante la venta de postres los domingos en la parroquia, además de las aportaciones voluntarias de benefactores. Asimismo, invitó a la población a donar alimentos no perecederos, arroz, frijol, aceite, carne, pollo y otros insumos que permitan continuar preparando alimentos semanalmente. Hizo un llamado a quienes desean apoyar esta causa, a sumarse con donativos en especie o económicos, los cuales son destinados exclusivamente al funcionamiento del comedor comunitario. Con imágenes de Alixel Guerra, Alejandro López para Radio y TV, UJAT Noticias.
1: Y en más información, Antonio Guterres pidió a los Estados miembros reforzar el financiamiento de la Agencia de Naciones Unidas para Refugiados de Palestina en Oriente.
10: El secretario general de la ONU, Antonio Guterres, hizo un llamado a la comunidad internacional para cubrir un déficit de 100 millones de dólares que enfrenta la Agencia de Naciones Unidas para los Refugiados Palestinos, conocida como UNRWA, al advertir que el organismo se acerca a un punto crítico por falta de financiamiento. La agencia brinda ayuda humanitaria, atención médica, educación y servicio social a cerca de 2.6 millones de refugiados palestinos en Gaza. Gaza, Cisjordania, Líbano, Jordania y Siria. Guterres señaló que la crisis financiera amenaza la continuidad de estas operaciones. El funcionario recordó que Estados Unidos suspendió su financiamiento en 2024 tras las acusaciones de Israel contra algunos empleados de la agencia. Aunque varios países reanudaron posteriormente sus aportaciones, el déficit económico persiste y obliga a la URGUA a mantener medidas de austeridad. De acuerdo con la información publicada por Excelsior, Guterres afirmó que la URGUA continúa siendo un factor de estabilidad en la región y advirtió que, sin apoyo financiero urgente de los Estados miembros, millones de refugiados palestinos podrían quedar sin servicio esencial, mientras que el organismo enfrenta, además de las restricciones impuestas a sus operaciones y la pérdida de cientos de trabajadores desde el inicio del conflicto. Para Radio y TV, UJAD Noticias.
1: Vamos a la pausa.
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15: La inteligencia artificial ya está transformando la manera en que aprendemos, investigamos y construimos el futuro. Ante esta nueva realidad, la Universidad Juárez Autónoma de Tabasco impulsa el Programa Institucional para la Implementación y Uso Responsable de la Inteligencia Artificial, una estrategia que coloca a la UJAT a la vanguardia de la innovación educativa y tecnológica en el sureste del país. El programa busca fortalecer la docencia, la investigación, la gestión universitaria y la vinculación social mediante el uso responsable de la inteligencia artificial. La iniciativa contempla capacitación para docentes, estudiantes y personal administrativo, promoviendo nuevas competencias digitales. También impulsa la integración transversal de la inteligencia artificial en licenciaturas y posgrados. Todo bajo un enfoque ético, humanista
5: y ciudadano mediante políticas públicas enfocadas en las necesidades de la población. Durante su intervención, explicó que la política de austeridad del llamado gobierno del pueblo permite que los recursos públicos regresen a la ciudadanía a través de programas sociales, obras y acciones en los 17 municipios del estado. Por su parte, la secretaria de Turismo y Desarrollo Económico, Katia Ornelas Gil, informó que con la incorporación de 4.000 mujeres emprendedoras del municipio de Centro, el programa Tandas para la Mujer en su segunda etapa alcanza ya a 20.000 beneficiarias en la entidad, con una inversión estatal de 150 millones de pesos. La funcionaria destacó que este esquema no entrega privilegios sino confianza, al señalar que en sus dos primeras ediciones ha beneficiado a 30.000 mujeres en total. En el mismo acto, el secretario de Desarrollo Agropecuario y Pesca, Guillermo Priego León, anunció la integración de 200 nuevos beneficiarios al programa Pescando Vida, provenientes de comunidades ribereñas del río Grijalva. Con esta ampliación, el programa alcanza cerca de 3.000 pescadores atendidos en la entidad, quienes han contribuido a una producción acumulada de más de 2.000 toneladas de pescado. Con información de Luis Enrique Martínez, para Radio y TV, UJAT Noticias.
1: En otros temas, especialistas van a abordar uno de los padecimientos hormonales más comunes en las mujeres y los cambios que transforman su diagnóstico y tratamiento.
4: La Universidad Juárez Autónoma de Tabasco invita a la comunidad universitaria y público en general a participar en la nueva edición de Chocolate Científico, espacio de divulgación donde especialistas analizarán el cambio de denominación del síndrome de ovario poliquístico, ahora identificado como síndrome ovárico metabólico poliendocrino, conocido por sus siglas SOMP. Esta charla, titulada Ya no es ovario poliquístico, ¿qué hay detrás del nuevo nombre?, se realizará el próximo 8 de julio a las 16 horas en la Casa Universitaria del Cacao y Chocolate, con acceso libre y transmisión en vivo a través de la página Ciencia y Tecnología UJAT. Durante el encuentro, médicas especialistas en medicina interna, endocrinología, salud reproductiva y medicina familiar explicarán las razones científicas que motivaron esta actualización en la nomenclatura, la cual busca reflejar con mayor precisión que se trata de un trastorno metabólico y endocrino complejo y no únicamente una condición relacionada con los ovarios. Además, se abordarán las implicaciones que este cambio representa para el diagnóstico oportuno, el tratamiento integral y la atención de la salud femenina. Con este tipo de actividades, la UJAT fortalece la divulgación científica, acerca a la sociedad información actualizada sobre temas de relevancia médica que impactan directamente en la calidad de vida de la población. Para Radio y TV, UJAT Noticias.
1: La ingeniería también se fortalece desde el intercambio de ideas y la investigación en las aulas universitarias.
4: En el marco de la conmemoración del Día del Ingeniero en México, la División Académica Multidisciplinaria de Jalpa de Méndez realizó la cuarta edición del Café Científico DAMJM, un foro académico diseñado para promover el intercambio de conocimientos, la reflexión y el análisis de los retos actuales de la ingeniería y la investigación científica. El encuentro reunió a profesores investigadores, especialistas, estudiantes de licenciatura y posgrado, quienes compartieron experiencias sobre el desarrollo de proyectos, la generación del conocimiento y la importancia de la innovación como herramienta para atender las necesidades de la sociedad. Durante la inauguración y clausura, el director de la división, el maestro en ciencias Jorge Ulises Reyes López, destacó que la ingeniería desempeña un papel estratégico en el desarrollo económico, tecnológico y social del país, al formar profesionales capaces de ofrecer soluciones a problemas de su entorno. El panel fue moderado por el doctor Luis Miguel Valenzuela Gómez y contó con la participación de los investigadores David Guerrero Zárate, Cecilia Encarnación Gómez, Carolina Conde Mejía, Jorge Alberto Galaviz Pérez y Saraí Alejandro Hernández. Además, también participó el estudiante de posgrado José Alberto Torres Molina. Todos ellos compartieron experiencias académicas y profesionales que enriquecieron el diálogo con los asistentes. Es así como la División Académica Multidisciplinaria de Jalpa de Méndez fortalece la cultura científica e impulsa el pensamiento crítico. Además, fomenta la participación de las nuevas generaciones en proyectos de investigación e innovación. Para TV y Radio UJAT Noticias.
1: La UJAT convoca a especialistas, docentes y estudiantes a uno de los encuentros académicos más importantes de la región en el campo de las ciencias matemáticas.
4: La División Académica de Ciencias Básicas de la UJAT lanzó la convocatoria para participar en el 19º Foro de Matemáticas del Sureste y el tercer Simposio Internacional de Matemáticas, que se van a desarrollar del 28 de septiembre al 2 de octubre de 2026 en modalidad híbrida. El encuentro académico reunirá a estudiantes, docentes, investigadores y profesionales interesados todos en compartir conocimientos, experiencias y avances en las distintas áreas de las ciencias matemáticas mediante conferencias, presentación de carteles, cursos y talleres especializados. La sede será el auditorio del Museo de Ciencias de la División Académica de Ciencias Básicas de la UJAT. La participación será gratuita, con el propósito de fortalecer el intercambio académico y la colaboración entre instituciones de educación superior y centros de investigación de México y otras naciones. Las personas interesadas en presentar trabajos podrán registrarlos hasta el 31 de julio. Los dictámenes de las ponencias serán publicados el 31 de agosto, mientras que el registro para asistentes permanecerá abierto hasta el 25 de septiembre. Con casi dos décadas de trayectoria, el Foro de Matemáticas del Sureste se ha consolidado como un espacio para la difusión del conocimiento científico y el impulso a nuevas generaciones de investigadores en una disciplina fundamental para el desarrollo tecnológico y la innovación. Para Radio y TV, UJAT Noticias.
1: El peso mexicano inició este jueves con una ligera recuperación frente al dólar, aunque aún registra pérdidas semanales ante la incertidumbre sobre el T-MEC y la fortaleza de la divisa estadounidense. En las primeras operaciones, el tipo de cambio se ubicó en 17.54 pesos por dólar. En bancos, el dólar se vende alrededor de 18.10 pesos en Afirme, 18.19 en Banco Azteca y 17.95 en Banorte, con variaciones durante el día. Pasamos a más información. Marcelo Ebrard afirmó que la reunión del 20 de julio será clave para definir la revisión del T-MEC y dar certidumbre al acuerdo comercial.
16: La incertidumbre sobre el futuro del T-MEC podría reducirse el próximo 20 de julio, cuando México y Estados Unidos definan el mecanismo de revisión conjunta del acuerdo comercial, informó el secretario de Economía, Marcelo Ebrard. El funcionario aseguró que esa reunión será clave para dar certeza a inversionistas y a los sectores productivos de la región. Ebrard reiteró que el tratado permanece y explicó que las revisiones anuales forman parte del proceso acordado entre los tres países. Añadió que México buscará avanzar en la eliminación de barreras comerciales y fortalecer la integración productiva de América del Norte. De acuerdo con la información del diario digital El Economista, el gobierno mexicano también impulsará la eliminación de aranceles a productos como automóviles, acero y aluminio, además de promover una mayor producción regional de bienes energéticos como semiconductores, medicamentos y equipo electrónico para reducir la dependencia de importaciones. Por su parte, la presidenta de México reiteró que el T-MEC no concluye este año, y aclaró que las revisiones anuales no representan el fin del acuerdo, sino un mecanismo de evaluación que permitirá mantenerlo vigente hasta 2036 y, en su caso, extender su duración mediante el consenso de los tres países. Para Radio y TV, UJAT Noticias.
1: Solidaridad Internacional México refuerza apoyo humanitario hacia Venezuela.
17: El Gobierno de México, a través de la Secretaría de Defensa Nacional, ha enviado 5 vuelos de ayuda humanitaria a Venezuela como parte del apoyo internacional tras los sismos registrados recientemente en ese país sudamericano. De acuerdo con información oficial, estas operaciones incluyen el traslado de 240 elementos del ejército mexicano, entre ellos 151 rescatistas especializados, además de personal médico, enfermeros y camilleros, quienes participan en labores de búsqueda y atención de personas afectadas en zonas de emergencia. En materia de asistencia material, se han enviado 13.1 toneladas de medicamentos, de los cuales 8.3 toneladas fueron aportadas por la Secretaría de Defensa Nacional y 4.8 toneladas por el IMSS Bienestar. Asimismo, se han trasladado alrededor de 4 toneladas de equipo y material para labores de rescate y salvamento, junto con plantas generadoras de energía y unidades caninas especializadas. Las autoridades mexicanas han reiterado que estas acciones forman parte de la política de cooperación humanitaria y solidaridad internacional ante desastres naturales, en coordinación con los equipos de emergencia que operan en la región afectada. Con este despliegue, México mantiene su participación activa en las labores de apoyo y rescate en Venezuela. Para Radio y TV, UJAP Noticias.
1: En más información, la gira incluye la inauguración de un museo dedicado a Theodore Roosevelt y actividades por el Día de la Independencia.
18: El presidente de Estados Unidos, Donald Trump, realizó este miércoles el primer viaje oficial a bordo del nuevo Air Force One, un Boeing 747 reacondicionado, donado por Qatar, durante su visita a Dakota del Norte para inaugurar la biblioteca presidencial de Theodore Roosevelt. Antes de abordar la aeronave, Trump defendió la aceptación del avión y aseguró que representó un costo mucho menor para los contribuyentes que adquirir uno nuevo. La aeronave, que luce un diseño en rojo, blanco, azul y dorado, había generado críticas por su origen y el costo de las adecuaciones. Durante su visita, el mandatario ofrecerá un discurso con motivo de las celebraciones por el Día de la Independencia y destacará el legado de Theodore Roosevelt, a quien calificó como un representante de la grandeza estadounidense. De acuerdo con la información publicada por Forbes, la gira forma parte de las actividades por el 250 aniversario de la independencia de Estados Unidos y continuará con una visita al Monte Rushmore, además de su participación en los festejos del 4 de julio en Washington. Para Radio y TV, UJAT Noticias.
1: Cambiando de tema, el IEPC Tabasco convoca a los ciudadanos para integrar consejos distritales rumbo al proceso electoral 2026-2027.
6: Con el objetivo de fortalecer la participación ciudadana y garantizar la organización del proceso electoral local ordinario 2026-2027, el Instituto Electoral de Participación Ciudadana de Tabasco lanzó la convocatoria para integrar los 21 consejos electorales distritales que operarán durante los comicios. La consejera electoral y presidenta de la Comisión de Organización Electoral y Educación Cívica, Ángela Guadalupe Araujo Segura, informó que la convocatoria se aperturó el 1 de julio y concluirá el próximo 3 de septiembre. La funcionaria explicó que el organismo busca cubrir dos espacios de cargo: las vocalías, que son puestos de tiempo completo con funciones operativas, administrativas y ejecutivas, y las consejerías electorales, que son de tiempo parcial y tienen la responsabilidad de supervisar el desarrollo del proceso electoral. El registro será completamente en línea a través del micrositio del IEPC Tabasco y en sus redes sociales, donde las personas interesadas podrán consultar los requisitos, la documentación necesaria y el calendario de las distintas etapas del proceso de selección. Araujo Segura destacó que la participación ciudadana es fundamental.
19: Pero normalmente en los procesos ya la ciudadanía nos conoce, sabe que los convocamos. Entonces hay, por ejemplo, para el puesto de vocalías, personas con mucha experiencia que ya están esperando participar con nosotros, pero también hay oportunidad para nuevos perfiles, definitivamente, porque también buscamos gente fresca, gente con ideas innovadoras, y siempre tratamos de conformar las juntas con personas con experiencia, tanto también personas de primera vez. Así que por ese lado, si no tienen experiencia, no hay ningún problema. En el caso de las consejerías, lo mismo. Ahorita estamos haciendo un llamado pues muy puntual a las juventudes, porque precisamente se bajó a partir del proceso pasado el rango de edad. Antes era después de los 30 años, ahorita se bajó a los 21 años. Entonces las juventudes tienen esta oportunidad para participar con nosotros. Repito, ellos pueden tener otras actividades, es tiempo parcial, entonces tienen esa flexibilidad. Y también algo importante que quiero mencionar, pues son puestos remunerados, ¿no?
6: En cuanto a los perfiles, señaló que las vocalías requieren a personas con capacidad de liderazgo, toma de decisiones y trabajo bajo presión, mientras que las consejerías están dirigidas a ciudadanos mayores de 21 años, incluyendo estudiantes y personas que ya cuentan con otro empleo, debido a que las actividades son de carácter parcial. La consejera informó que el proceso de selección contempla diversas etapas, entre ellas un examen básico de conocimientos en materia político-electoral, una valoración curricular y una entrevista personal. Para facilitar la preparación de los aspirantes, el IEPC pondrá a disposición guías de estudio. Araujo Segura invitó a mujeres y hombres a participar en esta convocatoria, destacando que la integración de los consejos distritales será realizada bajo el principio constitucional de paridad de género. Para Radio y TV, UJAT Noticias.
1: Pasando a temas culturales, invitan al 5º Festival Mexicano de las Serpientes.
20: Para los amantes al estudio de los reptiles y al público en general, el gobierno del estado de Tabasco, la Secretaría de Cultura y el Ayuntamiento de Centro invitan a que asistan al 5º Festival Mexicano de las Serpientes, un programa con actividades diversas como mesas redondas, exposiciones, conferencias y mucho más. No se pierdan de esta interesante actividad este 4 y 5 de julio a partir de las 10 horas en el Parque Museo La Venta, ubicado en la Avenida Adolfo Ruiz Cortines en la Colonia García. No se lo pierdan y participen con información de Gerardo de la Cruz, UJAT Cultura.
1: Vamos a la pausa, ya regresamos con más de UJAT Noticias, todo lo que debes saber.
21: Centro Internacional de Vinculación y Enseñanza. Fue inaugurado el 9 de octubre de 2007. Se ubica en la zona de la cultura y cuenta con 6 niveles. Fue diseñado por el arquitecto Agustín Centurión Hidalgo. El rector Guillermo Narváez Osorio destinó recursos para su rehabilitación, la cual concluyó en 2022. 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
2: Repoblación de peces nativos en cuerpos de agua de Tabasco. Más de 50.000 alevines de diversas especies nativas han sido depositados en cuerpos lagunares en la entidad, como parte de una iniciativa que la UJAT trabaja en conjunto con la empresa Geolis a fin de dar soporte a

0: que la formación artística va más allá del aprendizaje técnico, al fomentar valores como el compromiso, la sensibilidad y el respeto. Subrayó que el amor por el arte debe convertirse en una herramienta para compartir conocimiento y contribuir al fortalecimiento de la cultura en Tabasco.
1: Hacemos lo que nos corresponde, lo que podemos también, que está en el marco de nuestras posibilidades como institución universitaria, para que se acerquen desde lo más pequeños posibles estos chicos y que crezcan con las nociones no solamente elementales, sino sobradas de la apreciación por las artes. Cualquier expresión, podríamos llamar lo que es arte, cualquier expresión de lo que hacemos en el marco de ciertas técnicas, pero también hay formas de medir algunas condicionantes. Ya no entremos en el debate enorme de la belleza, lo que nos gusta, lo que no nos gusta, pero por lo menos sí en el debate de lo que puede ser más complejo, de lo que puede dejarnos mucho más.
0: En representación de la generación, Abdul Daniel Pérez Estrada, egresado del taller de piano, agradeció a la UJAD y al SEDA y a los docentes por abrir espacios donde niños, jóvenes y adultos pueden desarrollar su talento. Recordó que ingresó al centro cuando tenía 9 años y aseguró que la formación recibida le permitió crecer no solo como músico, sino también como persona.
2: Por abrirnos sus puertas, gracias por hacer posible que niños como yo tengamos un espacio seguro, profesional y lleno de inspiración para aprender. Gracias a nuestros maestros por su paciencia infinita, por no dejarnos rendir cuando una partitura parece imposible y por enseñarnos que la música se toca con el corazón. Usar este taller de piano ha sido una de las mejores etapas de mi vida. Me ha enseñado que, con constancia y dedicación, las notas sueltas se convierten en hermosas melodías.
0: Asimismo, invitó a la sociedad a acercarse a los talleres culturales y descubrir en el arte una herramienta para transformar vidas. La madrina de la generación, Claudia Elena Ramón Villafuerte, profesora del SEDA, invitó a los egresados a seguir preparándose y ejercer el arte con pasión, convencida de que la disciplina y la constancia permiten convertir la vocación artística en un proyecto de vida. En el evento estuvieron presentes personal administrativo, docentes, familiares y amigos de los egresados, quienes acompañaron a los estudiantes en este momento importante, tanto académico como artístico. Con imágenes de Alixel Guerra, Alejandro López para Radio y TV, UJAD Noticias.
3: Convoca la UJAD a docentes, estudiantes y comunidad universitaria a participar en un taller sobre políticas públicas y normatividad en favor de las personas con discapacidad.
4: La Universidad Juárez Autónoma de Tabasco, a través de la División Académica de Educación y Artes, realizará el próximo 3 de julio el taller Políticas Públicas y Normatividad para la Inclusión de Estudiantes con Discapacidad en Educación Superior. Esta es una actividad académica que busca fortalecer la cultura de la inclusión, generar espacios de análisis sobre los retos que enfrentan las instituciones educativas para garantizar el acceso, permanencia y el aprendizaje de todas las personas. Este encuentro se desarrollará a partir de las 9 de la mañana en la Sala de Usos Múltiples Doctora Guadalupe Garza y estará dirigido al profesorado, estudiantes, público en general interesado en conocer el marco jurídico y políticas públicas que respaldan el derecho a una educación superior incluyente. Durante este taller se promoverá la reflexión sobre las estrategias que permiten atender las necesidades de estudiantes con discapacidad y de quienes enfrentan barreras para el aprendizaje, impulsando prácticas que favorezcan la igualdad de oportunidades y el respeto a la diversidad dentro de la comunidad universitaria. La División Académica de Educación y Artes informa que la participación será totalmente de acceso libre mediante un registro previo, recordándole que el cupo a esta actividad es limitado. Para mayor información, consulta los perfiles oficiales en redes sociales y los portales electrónicos de la DAEA y de la Universidad Juárez Autónoma de Tabasco. Para Radio y TV, UJAD Noticias.
3: En otras noticias, el presidente José Raúl Mulino afirmó que los cabecillas criminales serán recluidos bajo un régimen de aislamiento total.
5: El presidente de Panamá, José Raúl Mulino, anunció la construcción de una prisión de máxima seguridad para aislar a los líderes de las pandillas y evitar que continúen dirigiendo actividades delictivas desde los centros penitenciarios. El mandatario señaló que la medida corresponde al aumento de la violencia en el país,

0: así como la reciente fuga de casi 200 internos de la cárcel La Joyita. Además, aseguró que su gobierno endurecerá las normas penitenciarias para combatir los delitos como el narcotráfico, la extorsión y los homicidios. Mulino afirmó que prefiere enfrentar críticas por el aumento de la población penitenciaria antes que permitir que las organizaciones criminales continúen operando desde prisión. También destacó que el nuevo centro aplicará estrictas medidas de reclusión para las cabecillas de las bandas. De acuerdo con la información publicada por El Economista, Panamá se suma a otros países de la región como Ecuador y Costa Rica, que impulsan prisiones inspiradas en el modelo de la máxima seguridad implementado por el presidente Nayib Bukele en El Salvador. Mientras el país enfrenta un sistema penitenciario con cerca de 24.000 internos en cárceles diseñadas para poco más de 14.000 personas. Para Radio y TV, UJAT Noticias.
1: En el ámbito internacional, la naturaleza no siempre sigue el mismo calendario, según una investigación basada en más de 2 décadas de imágenes satelitales.
2: Aunque durante siglos se ha creído que la naturaleza sigue un calendario estacional uniforme, una investigación internacional reveló que los ecosistemas pueden comportarse de forma muy distinta, incluso entre regiones separadas por pocos kilómetros. Información publicada por InfoAB señala que un equipo de científicos analizó más de 20 años de imágenes captadas por satélites para estudiar los cambios de la vegetación a lo largo del año. Con una nueva metodología, elaboraron el mapa más detallado hasta ahora sobre el comportamiento estacional de los ecosistemas del planeta. Según el medio de noticias digital, muy interesante, menciona que los resultados muestran que el momento en el que la vegetación alcanza su máximo desarrollo no siempre coincide entre zonas cercanas. Incluso paisajes ubicados a la misma latitud pueden encontrarse en etapas completamente diferentes de su ciclo anual, lo que cuestiona la idea de que la naturaleza responde a un mismo ritmo estacional. Los investigadores consideran que estos hallazgos permitirán comprender mejor cómo responden los ecosistemas al cambio climático y contribuirán a mejorar la gestión de la agricultura, la conservación de la biodiversidad y el aprovechamiento sostenible de los recursos naturales, al ofrecer una visión más precisa de la dinámica de la vegetación en distintas regiones del mundo. Para Radio y TV, UJAT Noticias.
1: En información cultural, invitan a visitar la exposición Coleccionismo en Tabasco, esto en el Centro Cultural Villahermosa.
3: Dentro de la programación cultural del mes de junio, el Ayuntamiento de Centro invita cordialmente a visitar la exposición Coleccionismo en Tabasco. Descubre una muestra que reúne obras y miradas que forman parte del patrimonio artístico de nuestro estado, a través de una selección de piezas que reflejan la riqueza cultural y artística de nuestra entidad. La invitación es del 27 de junio al 25 de octubre en el Centro Cultural Villahermosa, ubicado en la Avenida Francisco y Madero, frente al Parque Juárez. Más información en www.villahermosa.gob.mx. No se lo pierda. Con información de Gerardo de la Cruz, UJAT Cultura.
1: También hay una invitación para la inauguración de la exposición colectiva El Universo de Frida.
4: El Gobierno del Estado de Tabasco y la Secretaría de Cultura invitan a que asistan a la inauguración de la exposición pictórica colectiva El Universo de Frida, una colección que muestra cómo el legado de una de las figuras más icónicas del arte mexicano se entrelaza con la mirada y el talento de nuestra región. A través de los trabajos de 40 artistas plásticos locales, se fusiona el espíritu de Frida Kahlo con la identidad cultural tabasqueña a través del color, el dolor y la resiliencia. La cita es este sábado 4 de julio a las 17 horas en el Museo de Cultura Popular Ángel Enrique Gil Hermida, ubicado en la calle Ignacio Zaragoza, 810, centro en Villahermosa. Con información de Gerardo de la Cruz, UJAT Cultura.
1: En otros temas, un nuevo informe de Naciones Unidas intensifica la presión internacional sobre Israel al acusarlo de afectar la capacidad reproductiva de la población palestina en Gaza.
5: Una comisión internacional independiente de investigación, respaldada por la Organización de las Naciones Unidas, concluyó que Israel está cometiendo actos que califica como genocidio reproductivo contra la población palestina en Gaza, al señalar la destrucción sistemática de infraestructura de salud sexual y reproductiva, así como ataques contra hospitales, clínicas de maternidad y centros especializados en fertilidad, El informe sostiene que estas acciones han reducido gravemente la capacidad de las mujeres palestinas para recibir atención médica durante el embarazo, el parto y el periodo neonatal, además de afectar las posibilidades de reproducción de la población gazatí. La comisión afirma, estos hechos podrían encuadrarse en disposiciones de la Convención para la Prevención y la Sanción del Delito de Genocidio. Israel ya rechazó las conclusiones del organismo y las califica de infundadas y políticamente motivadas. El informe se suma a una serie de investigaciones internacionales sobre el conflicto en Gaza, mientras continúan los enfrentamientos y aumenta la presión para que se determine la responsabilidad por posibles violaciones al derecho internacional humanitario. Para Radio y TV, UJAT Noticias.
1: Alertan por lluvias en 25 estados y temperaturas de hasta 45 grados.
4: El Servicio Meteorológico Nacional advirtió que canales de baja presión, el ingreso de humedad del Pacífico y del Golfo de México, así como la inestabilidad atmosférica, favorecen lluvias fuertes acompañadas de descargas eléctricas y posibles caídas de granizos en entidades del centro, sur y sureste del país. De acuerdo con el pronóstico, 25 entidades registrarán precipitaciones fuertes o muy fuertes acompañadas de descargas eléctricas, mientras que en el norte y noreste persistirán el ambiente extremadamente caluroso. Los mayores acumulados de lluvia se esperan en Veracruz, Oaxaca, Chiapas, Puebla, Hidalgo, Estado de México, Querétaro y Guerrero, además de regiones de Chihuahua, Durango y Sinaloa. Las autoridades no descartan encharcamientos, deslaves, crecidas de ríos y afectaciones a la movilidad. En contraste, persistirán el ambiente más caluroso en gran parte del territorio nacional. En regiones del Pacífico y del sureste se prevén temperaturas de entre 40 y 45 grados Celsius, particularmente en estados como Tabasco, Veracruz, Oaxaca, Chiapas, Campeche y Yucatán. Especialistas recuerdan que México atraviesa la temporada de lluvia más activa del año, entre junio y septiembre, periodo en el que también aumenta la frecuencia de tormentas eléctricas. Tan solo en el Valle de México se registran más de 150 días con actividad eléctrica al año, favorecida por la humedad y las condiciones atmosféricas de la región. Para Radio y TV, UJAT Noticias.
1: Y en temas lamentables, el deporte tabasqueño está de luto. Falleció hoy Juan Isidro Colorado Paz, mejor conocido como Chilo Massage.
6: La lucha libre tabasqueña está de luto tras el fallecimiento de Juan Isidro Colorado Paz, mejor conocido como Chilo Massage, reconocido masajista que durante muchos años brindó atención y recuperación física a luchadores nacionales de Tabasco y todos quienes acudían a funciones en Villahermosa. Chilo se convirtió en un personaje muy querido dentro del ambiente luchístico al ofrecer de manera completamente gratuita sus servicios en las funciones que se realizaban sin importar la empresa promotora. Antes de cada función preparaba físicamente a los luchadores y al concluir sus combates los ayudaba en su recuperación. Juan Isidro Colorado Paz deja una huella imborrable entre quienes compartieron con él vestidores, arenas y escenarios. De igual forma, fue masajista por varios años de los Olmecas de Tabasco en el Estadio Centenario 27 de Febrero. Su calidad humana trascendió el ámbito profesional, pues nunca dudó en apoyar a quienes lo necesitaban, ganándose el respeto y el cariño de generaciones de luchadores y promotores. Armando Cortés para Radio y TV, UJAT Noticias.
1: En más noticias del ámbito nacional, la Secretaría de Educación Pública cerró las Jornadas Nacionales de Salud tras atender a millones de estudiantes en el país.
7: La Secretaría de Educación Pública informó el cierre de las Jornadas Nacionales de Salud del ciclo escolar 2025-2026, en las que fueron atendidos 10.8 millones de estudiantes de educación básica en todo el país, como parte de la estrategia Vive Saludable, Vive Feliz. Con información publicada por el diario La Crónica de Hoy, detalló que en la clausura participaron el secretario de Educación Pública, Mario Delgado Carrillo, el secretario de Salud, David Kersenovich, el director general del IMSS, Sou Robledo, además de representantes del Sistema Nacional DIF y otras instituciones del sector salud. La dependencia explicó que las jornadas incluyeron acciones de prevención y valoración médica en escuelas primarias, con revisiones de peso, talla, salud bucal, agudeza visual y promoción de hábitos saludables, mediante brigadas médicas coordinadas en el sector educativo y el Sistema Nacional de Salud. La SEP señaló que este programa forma parte de una política nacional orientada orientada a fortalecer el bienestar de la niñez en México mediante intervenciones en planteles educativos y coordinación interinstitucional en todo el país. Para Radio y TV, UJAT Noticias.
1: Escuchemos la efeméride de hoy.
3: El 2 de julio de 1950, nace en Emiliano Zapata, Tabasco, el poeta, novelista, ensayista y dramaturgo Ciprián Cabrera Yasso, considerado uno de los escritores más significativos de la literatura contemporánea de nuestro estado. Fue jefe del área de investigación en el Centro de Investigación de las Culturas Olmeca y Maya, director editorial y asesor del Instituto de Cultura de Tabasco. Su prolífica obra comprende más de 40 libros, entre los que destacan trilogías de Sombras, Cassandra, Diario de Muertos, El Divino Vuelo, entre otros. Obtuvo en el 2006 el premio de poesía Carlos Pellicer Cámara, obra publicada con su libro Obra Poética 1. Fue nombrado miembro de la Academia Mexicana de la Lengua. Con información de Gerardo de la Cruz, UJAT Cultura.
1: Con esta información nos despedimos, no sin antes agradecerles su compañía. Mi nombre es Stephanie Pérez, que tenga una excelente noche.

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0: Son las 7 con 29 minutos.
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5: Son las 7:47.

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5: Son las 8, con un minuto.
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0: España. ¿Qué quieren? 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
1: ¡hueque, hueque!
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1: Son las 8 con 16 minutos.
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1: Son las 8. Con 31 minutos.
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4: Comer menos, vivir más. Vivir más. Expertos advierten que saltarse comidas afecta negativamente el equilibrio nutricional necesario para el funcionamiento del cuerpo. Si nos saltamos una comida, se puede producir hipoglucemia, que es un descenso en el azúcar en la sangre, y esta trae consecuencias como cansancio, falta de energía, dolor de cabeza, náuseas y hasta vómito. Entre las consecuencias negativas para la salud están 1. Desnutrición. Saltarse comidas puede llevar a una ingesta insuficiente de nutrientes esenciales. 2. Bajo azúcar en sangre. Saltarse comidas puede causar un descenso peligroso del azúcar en sangre. 3. Fatiga y debilidad. La falta de nutrientes puede causar fatiga, debilidad y falta de energía. 4. Problemas de salud mental. Saltarse comidas puede empeorar los síntomas de la ansiedad y la depresión. 5. Pérdida de masa muscular. La falta de nutrientes puede causar la pérdida de masa muscular. 6. Problemas de concentración. Saltarse comidas puede afectar la concentración y la memoria. 7. Aumento del apetito. Saltarse comidas puede llevar a un aumento del apetito, lo que puede provocar el consumo excesivo de alimentos en la siguiente comida. 8. Problemas de salud a largo plazo. Saltarse comidas regularmente puede aumentar el riesgo de desarrollar enfermedades crónicas como la diabetes, la hipertensión y la enfermedad cardiovascular. 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
1: Un guión del médico pasante de Servicio Social Eduardo Gómez Cruz, con información del portal de la Organización Mundial de la Salud, para Radio UJAT, Voz Universitaria. 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
2: Son las 8 con 46 minutos.
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0: 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Son las 9, con un minuto.
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4: Déjenos en paz, aquí todo está bien.
5: ¿Cómo están todos en tu casa?
4: ¿Qué necesitan?
6: Están bien.
4: Cuídate al cruzar la calle, ¿eh?
6: ¡Mire, señor!
4: Dile a tu mamá que...
7: Es hora de irte a trabajar. Darás una buena impresión. Ya vete.
8: Elliot Ness, agente especial del Departamento del Tesoro. Señor Ness.
9: Y le diré exactamente lo que pienso de la prohibición. Esa es nuestra ley.
3: Los Intocables. Estamos en Chicago en los años 30. Basada en hechos reales, narra la historia del agente federal Elliot Ness y su implacable persecución del gángster Al Capone. En esta lucha de gángsters contra el fiscal, mucha sangre corre por las escenas. Brian De Palma logra una conjunción entre lo más antiguo y lo más moderno. Escuchemos el tema principal de la autoría del compositor italiano Ennio Morricone.

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1: Comer menos, vivir más. Vivir más. Expertos advierten que saltarse comidas afecta negativamente el equilibrio nutricional necesario para el funcionamiento del cuerpo. Si nos saltamos una comida, se puede producir hipoglucemia, que es un descenso en el azúcar en la sangre, y esta trae consecuencias como cansancio, falta de energía, dolor de cabeza, náuseas y hasta vómito. Entre las consecuencias negativas para la salud están 1. Desnutrición. Saltarse comidas puede llevar a una ingesta insuficiente de nutrientes esenciales. 2. Bajo azúcar en sangre. Saltarse comidas puede causar un descenso peligroso del azúcar en sangre. 3. Fatiga y debilidad. La falta de nutrientes puede causar fatiga, debilidad y falta de energía. 4. Problemas de salud mental. Saltarse comidas puede empeorar los síntomas de la ansiedad y la depresión. 5. Pérdida de masa muscular. La falta de nutrientes puede causar la pérdida de masa muscular. 6. Problemas de concentración. Saltarse comidas puede afectar la concentración y la memoria. 7. Aumento del apetito. Saltarse comidas puede llevar a un aumento del apetito, lo que puede provocar el consumo excesivo de alimentos en la siguiente comida. 8. Problemas de salud a largo plazo. Saltarse comidas regularmente puede aumentar el riesgo de desarrollar enfermedades crónicas como la diabetes, la hipertensión y la enfermedad cardiovascular. Es importante mantener un horario de comidas regular y equilibrado para mantener una buena salud.

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1: Un guión del médico pasante de Servicio Social Eduardo Gómez Cruz, con información del portal de la Organización Mundial de la Salud, para Radio UJAT, Voz Universitaria. 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

0: 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Son las 9, con 19 minutos.
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1: Son las 9. Con 33 minutos.
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3: Hola, ¿qué tal? Saludo a todos nuestros radioescuchas que nos sintonizan a través de la frecuencia 96.1 Radio UJAT Voz Universitaria. También les recuerdo que pueden escucharnos en línea a través de www.radio.ujat.mx y seguirnos en nuestras plataformas digitales como Facebook, Instagram, YouTube y X como Voz Universitaria. Les saludo con mucho gusto Karen Flores y les doy la bienvenida a una nueva emisión de esta serie de salud Emergencia 961, tu frecuencia de vida. Hoy vamos a abordar un tema sumamente importante. Y aunque a veces no se hable tanto, es más común de lo que imaginamos. La depresión. Muchas veces la confundimos con estar tristes o bajoneados, pero en realidad son cosas muy distintas. Y para aclarar estos puntos y ayudarnos a entender mejor qué es la depresión, cómo detectarla y sobre todo cómo apoyar a quienes la padecen, hoy nos acompaña la médico pasante del Servicio Social de la División Académica Multidisciplinaria de Comalcalco, la doctora Alondra Cordero. Bienvenida, doctora.
4: Muchas gracias. Gracias por la invitación. Sí, este es un tema de gran relevancia, que es la depresión, que muchas veces tomamos como mínimo, pero que tiene gran importancia.
3: Y para comenzar, doctora, cuéntenos, por favor, ¿cuál es la diferencia entre sentirse triste y estar deprimido clínicamente?
4: Claro que sí. La tristeza es una emoción normal que todos sentimos en algún momento. Hoy, por ejemplo, me siento triste, mañana ya me siento bien, y tiene una causa clara. Por ejemplo, Karen, estas situaciones pueden ser como cuando te deja el novio, ¿no?
3: Te que sientes, no tengo, pero pues.
4: Pero puede ser cuando tengas que te deja el novio, te sientes triste, pierdes tu trabajo o personas que se les muere su perrito y esta tristeza pasa. Sin embargo, hay personas que caen en esa depresión y esto genera una depresión.
3: Pues. Claro, puede llegar ahora sí que a la enfermedad, ¿no? A la depresión.
4: Claro, hay personas que no pueden salir de esa tristeza. Que ya se sienten tristes 2 semanas seguidas y empiezan a tener estos síntomas y puede generar una depresión. Pero la depresión es un trastorno mental caracterizado por un estado de ánimo deprimido de 2 semanas consecutivas. Dos semanas me voy a sentir deprimido y voy a tener 2 de los 3 síntomas considerados típicos de la depresión, que son el ánimo depresivo, la pérdida de interés. Empiezo a sentir pérdida de interés en las actividades que normalmente eran placenteras y aumento de la fatigabilidad. También es importante mencionar otros síntomas que están presentes en este trastorno, como ausencia de reacciones emocionales, pérdida del apetito, despertar 2 horas antes de lo habitual, pérdida de peso. Estas personas pierden al menos el 5% de peso en el último mes que sufrieron un cuadro depresivo, agitación, dificultad de concentrarse, sentimientos de culpa o incluso pensamientos suicidas.
3: Y claro, y pues quizá nosotros teníamos en mente que es como una nube, ahora sí que una nube negra, por ejemplo, ahora que el clima en Tabasco cambia cada rato, pero sabemos que no. Entonces muchas veces también escuchamos de que está triste porque pues no ha salido o necesita una salidita por un pozolito bien frío, pero entonces ya estaríamos hablando de algo más grave cuando la persona pues no quiere interactuar.
4: Así es.
3: Ahora bien, doctora, ¿de dónde viene todo esto? Porque escuchamos que eso es cosa de flojera, falta de fuerza de voluntad. ¿La depresión en sí tiene causas médicas reales?
4: Sí, claro que sí, no tiene una sola causa, tiene varias. Puede deberse a una combinación de factores, como factores biológicos, que son desequilibrios químicos en el cerebro, genéticos, que hay varios genes que pueden desarrollar la enfermedad, psicológicos, como traumas, estrés, también pueden ser sociales, como aislamiento, problemas familiares, también puede ser inducido por medicamentos. Uh-huh. Hay muchos medicamentos que provocan depresión, como pastillas anticonceptivas.
3: Okay. Uh-huh.
4: Si te das cuenta, hay mujeres que toman pastillas, sí, anticonceptivas, uh-huh, y se empiezan a deprimir. Esto, okay, también puede ocasionarlo.
3: Entonces, pues ya estaríamos hablando de que pues no es algo que se escoge ni se quita con echarle ganas, como pues decimos comúnmente. Doctora,
4: así es.
3: Es momento de hacer un corte promocional. Enseguida regresamos con más información en Emergencia 961, tu frecuencia de vida.
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3: Estamos de regreso en Emergencia 961, tu frecuencia de vida. Gracias por continuar con nosotros. Estamos hablando de un tema muy importante, muy delicado, como lo es la depresión, y pues que no hay que confundir con estar tristes ni bajoneados, como la doctora nos comentaba antes de irnos al corte promocional. Y doctora, para quienes nos escuchan en casa, en el trabajo o en el coche, ¿cómo podemos darnos cuenta si alguien cercano, un amigo, un hijo, una vecina, podría estar pasando por depresión?
4: Claro, muchas veces pasan desapercibidos los síntomas, porque es normal para los depresivos sentirse tristes, sentirse, uh-huh, agotados, pero claro que sí hay síntomas que debemos de identificar, uh-huh, como aislarse socialmente, cambios en el sueño, incluso pérdida del apetito, uh-huh, irritabilidad o llanto frecuente, estas personas, uh-huh, lloran mucho, comentarios negativos de sí mismo, hablar de muerte o querer desaparecer. Uh-huh. Si estos síntomas aparecen, podemos estar ante una persona que es depresiva. También, claro, me gustaría agregar que los niños y los adolescentes también se deprimen. Muchas veces, uh-huh, no los tomamos en cuenta, pero estos también se deprimen. Por ejemplo, los niños a veces no son capaces de expresar esa tristeza, uh-huh, pero pueden presentar quejas físicas, como dejan de jugar, se duermen más, tienen incluso esas fases de, sí, tristeza.
3: Ya ahora sí, uh-huh, que nos damos cuenta que no son los mismos. Algo
4: así
3: está,
4: es,
3: mal. Y sí, y también decimos a veces jugando o medio en broma que pues, ay, es que tú no quieres salir, cosas así que, sí, pues pasamos por desapercibido. Ahora, doctora, hay algo que pues todos deberíamos saber, que no debemos decirle a alguien con depresión si ya está en esta situación.
4: Claro, a alguien con depresión no se le deben de decir frases como échale ganas, todo está en tu mente, hay otros, uh-huh, peores que tú. Esas frases lo que generan es más tristeza en este paciente, minimizan su dolor, entonces no les ayuda de nada. Otras frases que podríamos utilizar es como estoy aquí para ti, cómo puedo ayudarte, no estás solo, uh-huh, tratar de ayudar a la persona,
3: claro,
4: a salir de lo que está viviendo, no hundirla más.
3: Así es, y por ejemplo lo que no se debe decir, pues a veces pues no ayudan y pues las personas se sienten ahora sí que pues solas y decimos tú no sabes lo que es sufrir, mira cómo crecimos nosotros, algo que comúnmente escuchamos, pero como usted lo acaba de comentar, no ayuda. En cambio, pues ahora estoy aquí para ti, pueden marcar una gran diferencia.
4: Así
3: y doctora,
4: es.
3: Una pregunta clave para ir cerrando con esta charla, ¿qué pasa si la persona no quiere ir a terapia? porque muchos todavía piensan que ir al psicólogo es solo para los locos o que es perder el tiempo.
4: Así es, lo mejor sería mostrar tu empatía y tu respeto sin juzgar a esa persona y ofrecer su apoyo sin presionarlo. No se debe de obligar a una persona a ir a terapia porque no es correcto, pero sí se le puede apoyar en el proceso. Incluso se pueden utilizar frases como: te puedo acompañar a hacer la cita, te puedo acompañar al psicólogo, o incluso utilizar estas frases que mencionamos antes: no estás solo,
3: claro,
4: ¿cómo puedo ayudarte? Para que la persona se sienta acompañada en vez de juzgada.
3: Así es, y pues a veces solo saber que hay alguien que pues nos apoya puede ser el primer paso para buscar ayuda. Doctora, así ¿algún es. Mensaje final, algunas recomendaciones que dé a nuestro auditorio que nos está escuchando para poder tratar a estas personas que padecen la depresión?
4: Claro que sí, por ejemplo, como familiar, como amigo, es importante siempre el apoyo a la persona, porque por ejemplo, puedes ir a caminar con una persona que tiene depresión y es mejor hacerlo en conjunto que solo. Claro. Esa persona va a sentir que no está solo.
3: Así es. Pues, querido auditorio, ahí lo tienen. Recordamos que la depresión no es flojera, no es estar bajoneado, no hay que confundir, no es drama, no es falta de carácter, sino es una condición seria, pero pues con apoyo, tratamiento y comprensión, sí se puede salir adelante ante esta situación. Muchísimas gracias, doctora, por acompañarnos y compartir información tan necesaria sobre la depresión, un tema que a veces guardamos en silencio, pero que se necesita ser visibilizado y ser tratado con empatía.
4: Muchísimas gracias a ti, Karen, por la invitación. Espero estar aquí de nuevo.
3: Así es, pues un gusto también. Y así llegamos al final de esta emisión de Emergencia 961, tu frecuencia de vida. Nos escuchamos en la siguiente. 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
1: Son las 9 con 49 minutos.
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5: Comer menos, vivir más. Vivir más. Expertos advierten que saltarse comidas afecta negativamente el equilibrio nutricional necesario para el funcionamiento del cuerpo. Si nos saltamos una comida, se puede producir hipoglucemia, que es un descenso en el azúcar en la sangre, y esta trae consecuencias como cansancio, falta de energía, dolor de cabeza, náuseas y hasta vómito. Entre las consecuencias negativas para la salud están 1. Desnutrición. Saltarse comidas puede llevar a una ingesta insuficiente de nutrientes esenciales. 2. Bajo azúcar en sangre. Saltarse comidas puede causar un descenso peligroso del azúcar en sangre. 3. Fatiga y debilidad. La falta de nutrientes puede causar fatiga, debilidad y falta de energía. 4. Problemas de salud mental. Saltarse comidas puede empeorar los síntomas de la ansiedad y la depresión. 5. Pérdida de masa muscular. La falta de nutrientes puede causar la pérdida de masa muscular. 6. Problemas de concentración. Saltarse comidas puede afectar la concentración y la memoria. 7. Aumento del apetito. Saltarse comidas puede llevar a un aumento del apetito, lo que puede provocar el consumo excesivo de alimentos en la siguiente comida. 8. Problemas de salud a largo plazo. Saltarse comidas regularmente puede aumentar el riesgo de desarrollar enfermedades crónicas como la diabetes, la hipertensión y la enfermedad cardiovascular. Es importante mantener un horario de comidas regular y equilibrado para mantener una buena salud.

0: dime ahora. ¿Mantienes una rutina alimentaria regular y equilibrada?
1: Un guión del médico pasante de Servicio Social Eduardo Gómez Cruz, con información del portal de la Organización Mundial de la Salud. 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
6: Son las 10 con 7 minutos.
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Seguimos en sintonía de Voz Universitaria y a continuación vamos a disfrutar de las siguientes melodías. Con Pastor López escucharemos Lloró mi corazón, Brisas del Valle y Fue por una cereza.

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3: Son las 10 con 26 minutos.
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Gracias por continuar con nosotros. Les recuerdo nuestras redes sociales. En Facebook nos encuentras como Voz Universitaria guión Radio UJAT, en Instagram como Radio UJAT y en Twitter como arroba radio guión bajo UJAT. Y a continuación vamos a escuchar las siguientes canciones: Corazón Fracturado, Cuerpo de Guitarra y Pa' Colombia.

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6: Son las 10:38.
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Te invito a que te quedes en Radio UJAT. Les saluda su amiga Elizabeth Morales. Les recuerdo nuestras redes sociales. En Facebook nos encuentras como Voz Universitaria Radio UJAT, en Instagram como Radio UJAT y en Twitter como @radio-UJAT. Ahora vamos a disfrutar de las siguientes melodías: Ella Fue y Odio, Amor y Deseo, de El Gran Combo.

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Estás escuchando Música Continua en 96.1 FM y ahora disfrutaremos la cumbia de los efectos especial y con los fantasma Cali Ventura. Continúa con nosotros en Voz Universitaria.

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13: Son las 10 con 57 minutos.
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Gracias por continuar aquí en 96.1 FM. Y a continuación vamos a disfrutar de las siguientes canciones: Vuela Paloma, Tiburón a la Vista y Cumbia pa' Gozar.

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0: Son las 11. Con 8 minutos. 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

Qué bueno que sigue en sintonía de 96.1 FM. Ahora disfrutaremos Son de la Loma con Conjunto Quisqueya y con Celia Cruz, Diagnóstico.

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Estás escuchando Música Continua en 96.1 FM. Las siguientes melodías que escucharemos en Voz Universitaria con Gio Zarante, Vete con él y Tres Semanas. Continúa con nosotros en Voz Universitaria.

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8: Son las 11 con 28 minutos.
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Recuerda, estás en tu frecuencia favorita, 96.1 FM, Voz Universitaria. Y a continuación vamos a deleitarnos con las siguientes canciones: Veneno para dos con Orquesta Bronco y con Víctor Manuel como una estrella.

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Te invito a que te quedes en Radio UJAT. Les saluda su amiga Elizabeth Morales. Les recuerdo nuestras redes sociales. En Facebook nos encuentras como Voz Universitaria Radio UJAT, en Instagram como Radio UJAT y en Twitter como @radio-UJAT. Las melodías que a continuación escucharemos con Frankie Ruiz, Si te entregas a mí, y Nada sin ti con Jerry Rivera. Continúa con nosotros aquí en Radio UJAT.

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10: Son las 11. Con 48 minutos.
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1: Son las 12.
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1: Son las 12.
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1: Investigadores de la Universidad Juárez Autónoma de Tabasco estructuraron el proyecto Adopción de Prácticas Agronómicas en la Mejora de Cultivo de Chiles Tabaquero y Costeño en Jonuta y Balancán. Diseño que busca mejorar las prácticas de cultivo, la genética de la semilla empleada y ampliar los beneficios que obtienen los productores de chiles tabaquero y costeño. Se espera beneficiar a más de 330 familias de alrededor de 20 comunidades de la zona de Los Ríos. Dicho proyecto además plantea la necesidad de mejorar el proceso de secado del chile, que actualmente se realiza de manera rústica y expuesto al sol durante 7 días. Para ello, investigadores de la División de Ingeniería y Arquitectura diseñaron 2 secadores de chile, uno un secador solar de invernadero y otro para corriente alterna, equipo que permitirá que en horas se puedan procesar cantidades importantes de producto en un entorno salubre. Secretaría de Investigación, Postgrado y Vinculación. 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
2: Son las 12.
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1: Es la una, con 10 minutos.
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4: Es la una, con 31 minutos.
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7: Es la una. Con 43 minutos.
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2: Investigadores de la Universidad Juárez Autónoma de Tabasco estructuraron el proyecto Adopción de Prácticas Agronómicas en la Mejora de Cultivo de Chiles Tabaquero y Costeño en Jonuta y Balancán. Diseño que busca mejorar las prácticas de cultivo, la genética de la semilla empleada y ampliar los beneficios que obtienen los productores de chiles tabaquero y costeño. Se espera beneficiar a más de 330 familias de alrededor de 20 comunidades de la zona de Los Ríos. Dicho proyecto además plantea la necesidad de mejorar el proceso de secado del chile, que actualmente se realiza de manera rústica y expuesto al sol durante 7 días. Para ello, investigadores de la División de Ingeniería y Arquitectura diseñaron 2 secadores de chile, uno un secador solar de invernadero y otro para corriente alterna, equipo que permitirá que en horas se puedan procesar cantidades importantes de producto en un entorno salubre. Secretaría de Investigación, Postgrado y Vinculación. 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
3: Repoblación de peces nativos en cuerpos de agua de Tabasco. 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
0: Son las 2:05. 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
5: Son las 2:26.
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9: Son las 2:39.
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14: La bandera de México. La bandera nacional de México es uno de los símbolos patrios más importantes porque refleja nuestra historia, cultura y valores. A lo largo del tiempo han existido varias versiones, pero las más conocidas son cuatro. La primera fue el estandarte con la Virgen de Guadalupe que Miguel Hidalgo levantó durante el Grito de Dolores en 1810.
15: ¡Viva la independencia!
14: ¡Viva! Este estandarte se convirtió en un símbolo de lucha por la independencia. Otros líderes, como José María Morelos y los hermanos Allende, también usaron estandartes con imágenes religiosas y símbolos patrios que ayudaron a unir y motivar a los combatientes. Después de la independencia, en 1821, Agustín de Iturbide adoptó la bandera tricolor verde, blanco y rojo, con un águila sobre un nopal y la corona imperial. Esta fue la segunda bandera y representaba al primer gobierno mexicano. Más tarde, cuando Benito Juárez consolidó la república, se eliminó la corona y se añadió la serpiente en el escudo, adaptando la bandera al nuevo régimen. Durante el Segundo Imperio Mexicano, bajo el mando de Maximiliano I, se creó la tercera bandera oficial, que tenía cuatro águilas coronadas en las esquinas y un emblema inspirado en el escudo imperial francés, vigente hasta 1867. Tras la caída del imperio, se retomó la bandera republicana, con algunos cambios menores a lo largo de los años. El día Día de la Bandera Mexicana fue establecido el 24 de febrero de 1934, año en el que se aprobó la primera legislación sobre los símbolos patrios. Sin embargo, esta conmemoración nacional fue oficialmente reconocida hasta 1940 por decreto del presidente Lázaro Cárdenas del Río. La cuarta y actual bandera se adoptó en 1968 con el decreto del presidente Gustavo Díaz Ordaz, fechado el 17 de junio de 1968, en el que se hacía pública la ley sobre las características y el uso del escudo, la bandera y el himno nacional, y se confirmó por ley en 1984. Su escudo muestra a un águila real devorando una serpiente mientras está posando sobre un nopal, con un glifo náhuatl que representa el lago de Texcoco, donde se fundó Tenochtitlán. Este diseño fue elaborado por los arquitectos Francisco Epens Elguera y Pedro Moctezuma Díaz Infante. Los colores de la bandera también tienen un gran significado. El verde representa la esperanza, el blanco la unidad y el rojo la sangre de los héroes que dieron su vida por la patria.
16: ¡Los franceses van a respetar el águila mexicana y van a mirar esta bandera hacia arriba y hundidos en su sangre! ¡Viva México! ¡Pero viva México libre!
14: La bandera se ondea con respeto en días patrios y de duelo, y más que un simple lábaro, simboliza orgullo, identidad y la memoria de quienes lucharon por nuestra libertad. Y un dato que nos llena de orgullo. En 2008, la bandera mexicana fue votada como la más bella del mundo en un concurso del diario español 20 Minutos, con más de 900.000 puntos, superando ampliamente a otras banderas internacionales. Así, nuestro lábaro patrio combina historia, identidad y belleza, siendo reconocida y admirada incluso más allá de nuestras fronteras.

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2: Investigadores de la Universidad Juárez Autónoma de Tabasco trabajan en el proyecto Apicultura contra la Pobreza y Fortalecimiento de la Seguridad Alimentaria, el cual tiene dentro de sus propósitos instaurar el Centro de Producción y Capacitación Apícola de la UJAT, que implementará un centro de producción de abeja reina de calidad genética tropicalizada, fortaleciendo la capacitación continua para productores, estudiantes, técnicos y académicos. Este trabajo lo llevan a cabo investigadores de la División Multidisciplinaria de los Ríos y de la División de Ciencias Agropecuarias. Además, en apoyo a los apicultores de la entidad, los investigadores de la División Académica de Ingeniería y Arquitectura diseñaron un prototipo extractor mecánico de miel y un contenedor para envasado. 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
5: Son las 3, con 7 minutos.
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1: Son las 3 con 18 minutos.
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4: Son las 3 con 40 minutos.
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0: Son las 3 con 50 minutos. 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
1: Son las 4 con 2 minutos.
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7: Son las 4 con 24 minutos.
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8: Son las 4. Con 36 minutos.
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0: Son las 4, con 59 minutos. 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
2: Son las 5. Con 9 minutos.
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1: Son las 5 con 23 minutos.
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1: Son las 5. Con 42 minutos.
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1: Son las 5 con 55 minutos.
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4: Higiene bucal.
5: ¿Con qué frecuencia te cepillas los dientes al día?
6: 2 veces al día.
7: 4 veces al día. Mi mamá implementa lo que es como un enjuague casero de bicarbonato y vinagre.
6: Considero que sí es suficiente para que yo mantenga una buena higiene bucal.
4: La higiene bucal es fundamental para mantener la salud de la boca y prevenir enfermedades causadas por bacterias como el Streptococcus mutans, la cual es responsable de las placas conocidas como sarro dental, caries y gingivitis, conocida como la inflamación de las encías. Los puntos importantes a destacar son: 1. Prevención de caries y enfermedades de las encías. 2. Prevención del mal aliento. La limpieza regular de los dientes y la lengua ayuda a evitar la halitosis, que puede ser causada por la acumulación de bacterias. 3. Mantenimiento de los dientes. Una buena higiene bucal ayuda a mantener los dientes naturales durante más tiempo, evitando la necesidad de prótesis dentales. 4. Ahorro en tratamientos dentales. Las visitas regulares al dentista y una buena higiene pueden evitar costos elevados en el futuro. 5. Confianza y bienestar. Una boca sana contribuye a una sonrisa atractiva y a la confianza en uno mismo, impactando positivamente en la relaciones sociales y profesionales. En resumen, al cepillarse los dientes al menos 2 veces al día, usar hilo dental, enjuague bucal y visitar al dentista 2 veces al año son prácticas esenciales para mantener una buena salud bucal y general.
8: Cepillado. Para una boca sana tener, cepilla los dientes después de comer.
4: Y dime ahora, ¿quieres aprender a sonreír con confianza?
9: Un guión del médico pasante de Servicio Social Eduardo Gómez Cruz, con información del portal Ciencia UNAM para Radio UJAT, Voz Universitaria, Legado UJAT, Estudio en la Duda, Acción en la Fe.
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3: Higiene bucal.
4: ¿Con qué frecuencia te cepillas los dientes al día?
5: 2 veces al día.
6: 4 veces al día. Mi mamá implementa lo que es como un enjuague casero de bicarbonato y vinagre.
5: Considero que sí es suficiente para que yo mantenga una buena higiene bucal.
3: La higiene bucal es fundamental para mantener la salud de la boca y prevenir enfermedades causadas por bacterias como el Streptococcus mutans, la cual es responsable de las placas conocidas como sarro dental, caries y gingivitis, conocida como la inflamación de las encías. Los puntos importantes a destacar son: 1. Prevención de caries y enfermedades de las encías. 2. Prevención del mal aliento. La limpieza regular de los dientes y la lengua ayuda a evitar la halitosis, que puede ser causada por la acumulación de bacterias. 3. Mantenimiento de los dientes. Una buena higiene bucal ayuda a mantener los dientes naturales durante más tiempo, evitando la necesidad de prótesis dentales. 4. Ahorro en tratamientos dentales. Las visitas regulares al dentista y una buena higiene pueden evitar costos elevados en el futuro. 5. Confianza y bienestar. Una boca sana contribuye a una sonrisa atractiva y a la confianza en uno mismo, impactando positivamente en las relaciones sociales y profesionales. En resumen, al cepillarse los dientes al menos 2 veces al día, usar hilo dental, enjuague bucal y visitar al dentista 2 veces al año son prácticas esenciales para mantener una buena salud bucal y general.
7: Cepillado. Para una boca sana tener, cepilla los dientes después de comer.
3: Y dime ahora, ¿quieres aprender a sonreír con confianza?
8: Un guión del médico pasante de Servicio Social Eduardo Gómez Cruz, con información del portal Ciencia UNAM para Radio UJAT, Voz Universitaria. 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
17: Son las 6:16.

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2: Son las 6:23.

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4: Son las 6:37.

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3: Adivina, adivinador. Las encuentras en cada esquina. Te acompañan en las fiestas y es casi imposible resistirse a ellas. ¿Ya sabes qué son?
4: Exacto, las papitas y las frituras. ¿Pero sabes todo lo que contienen? No te dejes llevar solo por el antojo. Acompáñanos a descubrir el estudio de calidad.
3: También te compartimos otras opciones para que no gastes al disfrutar del mundial.
4: Quédate en la Revista del Consumidor Radio.
5: Revista del Consumidor.
4: Las papas y las frituras forman parte habitual de la dieta de muchas personas mexicanas. Pero, ¿sabías que las frituras que consumes son resultado de la transformación de un alimento originario de América? La papa y otros ingredientes como el maíz y el trigo son transformados en botanas mediante procesos como el corte, la fritura y el sazonado. De acuerdo con datos de Statista, en 2025, el consumo de botanas saladas en México alcanzó un promedio de 10.9 kilos por persona, lo que refleja su amplia disponibilidad y arraigo en los hábitos de consumo actuales.
3: Y ante la gran variedad de papas y frituras de maíz y trigo, el laboratorio se dio a la tarea de analizarlas para que sepas exactamente qué estás consumiendo. Se analizaron 67 productos en total, 33 papas, 4 productos a base de papa, 24 botanas de maíz y 6 botanas de trigo. Al examinarlos, se verificaron distintos aspectos. Se comprobó que la información en las etiquetas de los productos cumpliera con la norma oficial mexicana.
4: Además, para analizar el contenido dentro del empaque, se comprobó que todos los productos cumplieran con las cantidades declaradas de contenido neto, sodio y contenido energético.
3: También se analizó el aporte nutrimental, es decir, la cantidad de proteínas, grasas y carbohidratos, los principales componentes que aportan energía a nuestro cuerpo. Sin embargo, no hay que olvidar que es importantísimo mantener el equilibrio en su consumo.
4: ¿Cuáles fueron los resultados? Todos los productos cumplieron con el contenido neto declarado. Sin embargo, existen 7 productos que contienen más sodio del que declaran. 5 de la marca Great Value, los Sabritones Rodaca sabor sal y limón y los Totis Donitas chile y limón. Otro producto que no cumple con lo que declara es Bocados Bocachitos, ya que en su empaque indica que contiene queso, pero no es así.
3: Y hablando de veracidad, estos productos contienen más grasa de la que declaran. Las papas Great Value Jalapeño Crujientes, Sol Tubi Papa Adobadas, Totis Pops, Valley Foods Potato Chips Limón Crujiente, Totis Pops Corte Casero y las Valley Foods Potato Chips Rich Crujiente. También las frituras de trigo que excedieron la cantidad de grasas declaradas fueron Chicharrones de Fuego y Chicharrones sabor chile limón, ambos de la marca Great Value. Y en cuanto a las frituras de maíz que no cumplen son Bocados Bocachitos, Churritos Natural Sol, Doritos Nacho y los Takis chile limón.
4: Ahora pasamos a otro aspecto del estudio, la veracidad respecto a la cantidad de proteína declarada. Las siguientes papas fritas que contienen menos proteína de la que declaran, 2 de la marca Great Value, en sus sabores queso jalapeño y adobadas, Sol Tubi Papa Rifaditas y Totis Paps Corte Casero. En el caso de las frituras de maíz, Fritos sabor chile y limón, Quesabritas, Rancheritos Original y Tostitos. Y por último, las frituras de trigo, Sabritones Rodacas, sabor sal y limón y Totis Donitas Limón y Sal.
3: Lo mejor para consumir estos productos es seguir las siguientes recomendaciones. Aunque las botanas tienen una vida en anaquel bastante amplia, no te confíes. Verifica siempre que el empaque esté íntegro y que la fecha de caducidad esté vigente. Conserva el producto en su empaque original bien cerrado, a temperatura ambiente y lejos del calor o la luz solar directa.
4: La Organización Mundial de la Salud recomienda no exceder los 2.000 miligramos de sodio al día, lo que equivale a menos de 5 gramos de sal. Una sola bolsa de estas botanas puede cubrir más de la mitad de ese límite. ¿Te imaginas? Recuerda que el consumo frecuente de estos productos procesados contribuye al sobrepeso y la obesidad.
3: ¡Ojo! Si vives con hipertensión arterial, diabetes, sobrepeso u obesidad, lo mejor es evitar o limitar su consumo debido a su alto contenido de sodio y grasas saturadas. Disfrútalas de vez en cuando y compensa siempre con una dieta rica en vegetales y actividad física. Tu cuerpo agradece los buenos hábitos.
4: Mantener una alimentación moderada, adecuada y equilibrada es la clave para prevenir enfermedades como diabetes o las cardiopatías. Pequeños cambios en tu dieta diaria pueden marcar la diferencia.
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4: El consumo responsable está presente en todas partes, hasta en la Copa Mundial de Fútbol 2026. Que por cierto, será la más grande de la historia. 48 selecciones, 104 partidos y 16 ciudades con sede en Canadá, México y Estados Unidos.
3: Así que, si vas a disfrutar del torneo en casa, prepárate con tiempo y que no te metan gol al presupuesto. Tu sala puede ser la mejor sede mundialista.
4: Para acompañar el juego, puedes preparar los alimentos u organizar una cooperación entre quienes te acompañen. Toma en cuenta que si prefieres comprar comida a domicilio, los precios suelen elevarse debido a la alta demanda y los tiempos de entrega podrían ser más largos de lo habitual.
3: Para que vayas haciendo cuentas, te armamos estas opciones de botanas calculadas para 12 personas. Si no quieres complicarte, una opción rápida es comprar jamón, salchichas y queso fresco. Necesitaremos 4 paquetes de jamón Virginia de pavo de 250 gramos, 2 paquetes de salchicha Frankfurt de pavo de medio kilo y 3 paquetes de queso fresco de 360 gramos. El costo aproximado por todo el paquete es de 390 pesos. ¡Ojo! Este es un precio promedio.
4: Otra opción es ofrecer fruta fresca y saludable. El melón, la sandía, la piña son las frutas de temporada. También puedes utilizar jícama, pepino y zanahoria con chile y limón, ya que son opciones nutritivas que no requieren una preparación compleja. Tomando en cuenta la fruta, el chile en polvo, el limón y la salsa picante, gastarías aproximadamente 395 pesos.
3: ¿Y por qué no unos tacos placeros? Esta opción es muy práctica y deliciosa. Decide qué ingredientes comprar, colócalos en la tortilla y listo. Si incluyes chicharrón seco, queso doble crema, tortillas, queso de puerco, aguacate, cebolla cambray, pápalo, nopales preparados y los ingredientes para el pico de gallo, podrías estar gastando aproximadamente 625 pesos para 12 personas.
4: Y que no falte la bebida. Con unos 92 pesos aproximadamente, puedes preparar 5 litros de agua fresca. Tienes 3 opciones: usar un cuarto de kilo de jamaica, 600 gramos de tamarindo o un kilo de limón. Eso sí, si le vas a poner azúcar, calcula unos 20 pesos más por kilo. Si decides incluir todas las opciones, el gasto total estimado será de poco más de 1,400 pesos. Recuerda que este monto es una referencia que varía según la marca y el lugar de compra. Y si piensas renovar tu pantalla por una mejor o de más pulgadas, consulta nuestro estudio de calidad de pantallas LED en la Revista del Consumidor de junio. Disfruta el mundial con un consumo responsable y considerando las siguientes recomendaciones.
3: Toma en cuenta la duración de los partidos. En la inauguración y en las fases finales, los partidos pueden extenderse más de lo habitual. Considera una duración aproximada de 4 horas.
4: Considera los gustos de todas y todos. Incluye opciones variadas de alimentos y bebidas.
3: No olvides la garantía. Si compras una pantalla, compara precios, sella la garantía y guarda el comprobante de compra.
4: Recuerda que el artículo 12 de la Ley Federal de Protección al Consumidor especifica que el proveedor tiene la obligación de entregar factura o comprobante.
3: En este mundial, sé una persona consumidora informada y responsable.
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6: Hola, ¿qué tal? Saludo a todos nuestros radioescuchas que nos sintonizan a través de la frecuencia 96.1 Radio UJAT Voz Universitaria. También les recuerdo que pueden escucharnos en línea a través de www.radio.ujat.mx y seguirnos en nuestras plataformas digitales como Facebook, Instagram, YouTube y X como Voz Universitaria. Les saludo con mucho gusto Karen Flores y les doy la bienvenida a una nueva emisión de esta serie de salud Emergencia 961, tu frecuencia de vida. Hoy vamos a abordar un tema sumamente importante. Y aunque a veces no se hable tanto, es más común de lo que imaginamos. La depresión. Muchas veces la confundimos con estar tristes o bajoneados, pero en realidad son cosas muy distintas. Y para aclarar estos puntos y ayudarnos a entender mejor qué es la depresión, cómo detectarla y sobre todo cómo apoyar a quienes la padecen, hoy nos acompaña la médico pasante del Servicio Social de la División Académica Multidisciplinaria de Comalcalco, la doctora Alondra Cordero. Bienvenida, doctora.
7: Muchas gracias. Gracias por la invitación. Sí, este es un tema de gran relevancia, que es la depresión, que muchas veces tomamos como mínimo, que tiene gran importancia.
6: Uh-huh. Y para comenzar, doctora, cuéntenos, por favor, ¿cuál es la diferencia entre sentirse triste y estar deprimido clínicamente?
7: Claro que sí. La tristeza es una emoción normal que todos sentimos en algún momento. Uh-huh. Hoy, por ejemplo, me siento triste, mañana ya me siento bien, uh-huh, y tiene una causa clara. Por ejemplo, Karen, estas situaciones pueden ser como cuando te deja el novio, ¿no?
6: Uh-huh,
7: Pero puede ser cuando tengas que te deja el novio, te sientes triste, pierdes tu trabajo, uh-huh, o personas que se les muere su perrito, uh-huh, y esta tristeza pasa. Sin embargo, hay personas que caen en esa depresión y esto genera una depresión.
6: Pues. Claro, puede llegar ahora sí que a la enfermedad, ¿no? A la depresión.
7: Claro, hay personas que no pueden salir de esa tristeza, que ya se sienten tristes 2 semanas seguidas y uh-huh, empiezan a tener estos síntomas y puede generar una depresión. Pero la depresión es un trastorno mental caracterizado por un estado de ánimo deprimido de 2 semanas consecutivas. Dos uh-huh, semanas me voy a sentir deprimido y voy a tener 2 de los 3 síntomas considerados típicos de la depresión, uh-huh, que son el ánimo depresivo, la pérdida de interés. Empiezo a sentir pérdida de interés en las actividades que normalmente eran placenteras, y aumento de la fatigabilidad. También es importante mencionar otros síntomas que están presentes en este trastorno, como ausencia de reacciones emocionales, pérdida del apetito, despertar 2 horas antes de lo habitual, pérdida de peso. Estas personas pierden al menos el 5% de peso en el último mes que sufrieron un cuadro depresivo, agitación, dificultad de concentrarse, sentimientos de culpa o incluso pensamientos suicidas.
6: Y claro, y pues quizá nosotros teníamos en mente que es como una nube, ahora sí que una nube negra, por ejemplo, ahora que el clima cambia cada rato, pero sabemos que no. Entonces muchas veces también escuchamos de que está triste porque pues no ha salido o necesita una salidita por un pozolito bien frío, pero entonces ya estaríamos hablando de algo más grave cuando la persona pues no quiere interactuar.
7: Así es.
6: Ahora bien, doctora, ¿de dónde viene todo esto? Porque escuchamos que eso es cosa de flojera, falta de fuerza de voluntad. ¿La depresión en sí tiene causas médicas reales?
7: Sí, claro que sí, no tiene una sola causa, tiene varias. Puede deberse a una combinación de factores, como factores biológicos, que son desequilibrios químicos en el cerebro, genéticos, que hay varios genes que pueden desarrollar la enfermedad, psicológicos, como traumas, estrés, también pueden ser sociales, como aislamiento, problemas familiares, también puede ser inducido por medicamentos. Uh-huh. Hay muchos medicamentos que provocan depresión, como pastillas anticonceptivas.
6: Okay. Uh-huh.
7: Si te das cuenta, hay mujeres que toman pastillas, sí, anticonceptivas, uh-huh, y se empiezan a deprimir. Esto, okay, también puede ocasionarlo.
6: Entonces, pues ya estaríamos hablando de que pues no es algo que se escoge ni se quita con echarle ganas, como pues decimos comúnmente. Doctora,
7: así es.
6: Es momento de hacer un corte promocional. Enseguida regresamos con más información en Emergencia 961, tu frecuencia de vida.
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5: Estamos de regreso en Emergencia 961, tu frecuencia de vida. Gracias por continuar con nosotros. Estamos hablando de un tema muy importante, muy delicado, como lo es la depresión, y pues que no hay que confundir con estar tristes ni bajoneados, como la doctora nos comentaba antes de irnos al corte promocional. Y doctora, para quienes nos escuchan en casa, en el trabajo o en el coche, ¿cómo podemos darnos cuenta si alguien cercano, un amigo, un hijo, una vecina, podría estar pasando por depresión?
6: Claro, muchas veces pasan desapercibidos los síntomas porque es normal para los depresivos sentirse tristes, sentirse agotados, pero claro que sí hay síntomas que debemos de identificar, como aislarse socialmente, cambios en el sueño, incluso pérdida del apetito, irritabilidad o llanto frecuente. Estas personas lloran mucho, comentarios negativos de sí mismo, hablar de muerte o querer desaparecer. Si estos síntomas aparecen, podemos estar ante una persona que es depresiva. También me gustaría agregar que los niños y los adolescentes también se deprimen. Muchas veces no los tomamos en cuenta, pero estos también se deprimen. Por ejemplo, los niños a veces no son capaces de expresar esa tristeza, pero pueden presentar quejas físicas como dejan de jugar, se duermen más, tienen incluso esas facies de tristeza.
5: Ya ahora sí que nos damos cuenta que no son los mismos. Algo
6: así
5: está
6: es.
5: Mal. Sí, y también decimos a veces jugando o medio en broma que, pues, ay, es que tú no quieres salir, cosas así que, pues, pasamos por desapercibido. Ahora, doctora, hay algo que, pues, todos deberíamos saber. ¿Qué no debemos decirle a alguien con depresión si ya está en esta situación?
6: Claro, a alguien con depresión no se le deben de decir frases como, échale ganas, todo está en tu mente, hay otros peores que tú. Esas frases lo que generan es más tristeza en este paciente, minimizan su dolor, entonces no les ayuda de nada. Otras frases que podríamos utilizar es como, estoy aquí para ti, cómo puedo ayudarte, no estás solo. Tratar de ayudar a la persona a salir de lo que está viviendo, no hundirla más.
5: Así es, y por ejemplo, lo que no se debe decir, pues a veces pues, no ayudan, y pues las personas se sienten ahora sí que pues solas, y decimos, tú no sabes lo que es sufrir, mira cómo crecimos nosotros, algo que comúnmente escuchamos, pero como usted lo acaba de comentar, no ayuda. En cambio, pues ahora estoy aquí para ti, pueden marcar una gran diferencia.
6: Así
5: y doctora,
6: es.
5: Una pregunta clave para ir cerrando con esta charla, ¿qué pasa si la persona no quiere ir a terapia? Porque muchos todavía piensan que ir al psicólogo es solo para los locos o que es perder el tiempo.
6: Así es, lo mejor sería mostrar tu empatía y tu respeto sin juzgar a esa persona y ofrecer su apoyo sin presionarlo. No se debe de obligar a una persona a ir a terapia porque no es correcto, pero sí se le puede apoyar en el proceso. Incluso se pueden utilizar frases como, te puedo acompañar a hacer la cita, te

0: Puedo acompañar al psicólogo o incluso utilizar estas frases que mencionamos antes, no estás solo.
1: Claro.
0: ¿Cómo puedo ayudarte? Para que la persona se sienta acompañada en vez de juzgada.
1: Así es, y pues a veces solo saber que hay alguien que pues nos apoya puede ser el primer paso para buscar ayuda. Doctora, así ¿algún es. Mensaje final, algunas recomendaciones que dé a nuestro auditorio que nos está escuchando para poder tratar a estas personas que padecen la depresión?
0: Claro que sí, por ejemplo, como familia, como amigo, es importante siempre el apoyo a la persona, porque por ejemplo puedes ir a caminar con una persona que tiene depresión y es mejor hacerlo en conjunto que solo. Claro. Esa persona va a sentir que no está solo.
1: Así es, pues querido auditorio, ahí lo tienen. Recordamos que la depresión no es flojera, no es estar bajoneado, no hay que confundir, no es drama, no es falta de carácter, sino es una condición seria, pero pues con apoyo, tratamiento y comprensión, sí se puede salir adelante ante esta situación. Muchísimas gracias, doctora, por acompañarnos y compartir información tan necesaria sobre la depresión, un tema que a veces guardamos en silencio, pero que se necesita ser visibilizado y ser tratado con empatía.
0: Muchísimas gracias a ti, Karen, por la invitación. Espero estar aquí de nuevo.
1: Así es, pues un gusto también. Y así llegamos al final de esta emisión de Emergencia 961, tu frecuencia de vida. Nos escuchamos en la siguiente. 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
5: Son las 7:26.

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11: Son las 7:29.

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7: Son las 7:37.

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12: Son las 7:52.

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4: Mientras caminábamos por el muelle, yo estaba aparentemente tranquilo, pero iba pensando todo el tiempo. No le corté a Dean ningún cable importante. Ahora estamos igual que al principio.
5: Bueno, George, amigo, la idea que tenías esta noche.
6: Damas y caballeros, hoy es un momento histórico.
7: Con exactitud, ¿cuál será el tratamiento que vamos a seguir?
4: Ahí estaba yo, Alex, y mis tres drugs, que eran Pete, Georgie y Dean.
6: Pero basta ya de palabras. Las acciones dicen mucho más.
5: Decidme qué tenéis en vuestra mente.
3: Naranja Mecánica, La historia comienza en el bar lácteo Coroba, en el que Alex, Pete, Georgie y Dim consumen Moloco Plus, la cual consiste en una leche mezclada con sustancias narcotizantes que exacerban la conducta violenta mientras planean sus próximas fechorías nocturnas. Usan como vestimenta camisa de mangas largas y pantalones blancos, un sombrero de bombín, un bastón victoriano, a excepción de Dim, quien usa una cadena, y pestañas postizas. La primera parte de las víctimas de esa noche es un viejo borracho tirado en la calle, cantando canciones entre eructos y llantos de nostalgia. Tras una breve charla, Alex y sus compañeros golpean brutalmente al mendigo. El soundtrack es fascinante, pleno de canciones y de melodías de música clásica que vamos a escuchar en este momento.

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4: Higiene bucal.
5: ¿Con qué frecuencia te cepillas los dientes al día?
6: 2 veces al día.
7: 4 veces al día. Mi mamá implementa lo que es como un enjuague casero de bicarbonato y vinagre.
6: Considero que sí es suficiente para que yo mantenga una buena higiene bucal.
4: La higiene bucal es fundamental para mantener la salud de la boca y prevenir enfermedades causadas por bacterias como el Streptococcus mutans, la cual es responsable de las placas conocidas como sarro dental, caries y gingivitis, conocida como la inflamación de las encías. Los puntos importantes a destacar son 1. Prevención de caries y enfermedades de las encías. 2. Prevención del mal aliento. La limpieza regular de los dientes y la lengua ayuda a evitar la halitosis, que puede ser causada por la acumulación de bacterias. 3. Mantenimiento de los dientes. Una buena higiene bucal ayuda a mantener los dientes naturales durante más tiempo, evitando la necesidad de prótesis dentales. 4. Ahorro en tratamientos dentales. Las visitas regulares al dentista y una buena higiene pueden evitar costos elevados en el futuro. 5. Confianza y bienestar. Una boca sana contribuye a una sonrisa atractiva y a la confianza en uno mismo, impactando positivamente en las relaciones sociales y profesionales. En resumen, al cepillarse los dientes al menos 2 veces al día, usar hilo dental, enjuague bucal y visitar al dentista 2 veces al año son prácticas esenciales para mantener una buena salud bucal y general.
8: Cepillado. Para una boca sana tener, cepilla los dientes después de comer.
4: Y dime ahora, ¿quieres aprender a sonreír con confianza?
9: Un guión del médico pasante de Servicio Social Eduardo Gómez Cruz, con información del portal Ciencia UNAM para Radio UJAT, voz universitaria. 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
15: Son las 8:08.

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1: Son las 8:23.

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8: Son las 8:40.

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13: Son las 8:52.

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2: Son las 9, con 2 minutos.
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0: Hola, ¿qué tal, amigos? Estamos iniciando un programa más. Yo soy Lolo Torres y te saludo con mucho gusto. Hoy vamos a hablar de un tema muy interesante. En unos momentos te vamos a contar de qué se trata. Saludo también con mucho gusto al maestro Jenner Torres. Jenner, ¿cómo te encuentras el día de hoy?
1: ¿Qué tal, Lolo? Muy contento de estar nuevamente en un programa los viernes de 9 a 10 de la mañana. Y antes de continuar, como siempre, quiero agradecerles a quienes nos escuchan a través de la frecuencia 96.1 de FM, a quienes nos escuchan hoy viernes, pero también a quienes nos escuchan los sábados y domingos en la retransmisión de 1 a 2 de la tarde, que ya varios se me han acercado y me han dicho, los escuché en viernes. Y ya también sugerirles que si no pueden continuar escuchándonos, lo hagan a través del podcast en Spotify, en Negocios al Día, ahí nos pueden escuchar, o si quieren volver a escuchar el programa, pues ahí lo van a encontrar, Lolo. Y es que el tema de hoy es sumamente interesante. Ya sé que siempre digo que todos son sumamente interesantes, pero es porque lo son en realidad.
0: Como bien decíamos, hoy vamos a hablar sobre emprendimiento femenino, el impacto con propósito que están haciendo todas las mujeres en el ámbito de los negocios. Nuestro concepto clave es emprendimiento social femenino. ¿Qué te parece si nos acompañas a escuchar de qué se trata?
2: Concepto clave.
3: Concepto clave.
2: Emprendimiento social femenino. El emprendimiento social femenino se define como la creación y gestión de iniciativas, empresas o proyectos impulsados por mujeres y orientados a resolver problemas sociales, ambientales o comunitarios, generando al mismo tiempo valor económico sostenible. Para Negocios al Día, Karen Flores.

0: Pues ya agradecemos al equipo creativo que como siempre nos acompaña en la elaboración de estas pequeñas cápsulas que nos sirven como un preámbulo para antes de entrar al tema de hoy. Y es que como ya lo mencionábamos y como hemos venido hablando desde el programa pasado, el tema es el emprendimiento social y en este caso el emprendimiento social femenino. Y es que en el contexto actual, en la coyuntura en la que vivimos, advertir que cada vez es más normal, por decirlo así, en el sentido de que es cada vez más recurrente ver la presencia de mujeres en ciertos perfiles. Bueno, el día de hoy el tema del que vamos a estar hablando, Lolo, es el emprendimiento social femenino. Y es que se suele considerar que las mujeres tienen una condición particular en esta dimensión respecto a los negocios, más desde una lógica de la rentabilidad hacia una lógica de entender que hay cierta rentabilidad social o cierto grado de responsabilidad de los negocios al momento de emprender. Y eso me recuerda, Lolo, a hace muchos años, en 2015, por ejemplo, dentro de estas confederaciones patronales que existen, estos grupos de empresarios, estas cámaras, existía el Consejo Mexicano de Hombres de Negocios, en donde quedaba evidente pues que la mayoría de, o bueno, sin, más bien en ese momento todos los grandes empresarios de México pues eran hombres, hasta que en 2015 aceptan la integración de Blanca Treviño, esta empresaria que ya ya estaba consolidada respecto de Softec, una empresa relacionada con el tema de almacenamiento en lo que hoy conocemos como la nube. Y entonces, a partir de eso, o de la llegada de ella, se cambia, pues es una mujer ya dentro del Consejo Mexicano de Hombres de Negocios y decide transitar al Consejo Mexicano de Negocios, advirtiendo ya la presencia de mujeres. Y esto evidencia que poco a poco la participación de las mujeres como jefas de empresa es cada vez ya un asunto más normal, que vamos a ver con muchísima mayor regularidad.
1: Mira, y es que es algo ya normalizado y lo hablamos de esta forma porque, pues si bien es cierto, traemos todavía culturas, tradiciones a nivel México, ¿no? Donde son hombres los que han estado liderando empresas y negocios. Entonces hoy, desde hace muchos años ya, es algo normal. A mí me ha tocado trabajar en equipos multidisciplinarios, pero donde quizás domina y prevalece más la participación de mujeres. Tiene sus ventajas, sus habilidades competitivas y todo eso es lo que hoy vamos a platicar. Dentro de el ámbito profesional, hoy las mujeres están participando en tecnología social, inclusión financiera, desarrollo comunitario y economía verde. Son temas centrales y transversales que invitan a que todas las mujeres puedan crear emprendimientos sociales. Y hace el programa anterior, Jenner, platicábamos esto, ¿no? Cómo influyen los programas y proyectos sociales que impacten, que ayuden, que colaboren y sobre todo que simpaticen y hagan sensibilización en el público. Y qué mejor que hacerlo a través de el emprendimiento femenino. Algunos datos relevantes, Jenner, tú ya los comentabas sobre esto tan interesante de cómo es la transición que hoy pues seguimos viendo en México. Tenemos a una mujer presidenta y esto habla de liderazgo, empoderamiento y sobre todo de capacidad para poder lograr los objetivos. Dentro de estos datos relevantes, Jenner, fíjate que más del 60% de los emprendimientos sociales cuentan con mujeres en puestos clave de liderazgo. Hablamos de un 60%. Y además, estos proyectos llevan un impacto social con una orientación hacia la comunidad, bienestar y sostenibilidad.
0: Claro, y es que desde la teoría sociológica, por ejemplo, se advierte que existe una diferenciación de hombres y mujeres respecto en la relación con el negocio. Por ejemplo, los hombres estamos programados socialmente para funcionar como proveedores, de tal manera que existe una lógica de competencia entre nosotros, entre los hombres, dado que hemos socialmente aceptado el papel de jefes de familia, de liderazgo, en tanto que las mujeres suelen estar más asociadas con el trabajo colectivo, con el trabajo comunitario. Eso ya de origen plantea una diferente relación y la manera en que se van a organizar para tener un negocio.
1: Muy bien, entonces, con todos estos datos relevantes, quiero invitarte para que nos acompañes en esta emisión. Ya en unos instantes estará con nosotros nuestra invitada especial para que continuemos hablando sobre emprendimiento femenino. Nos vamos a ir a nuestro primer corte promocional. No le cambies.

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9: Recomendaciones por Bárbara Ochoa. Emprendimiento social femenino. Para que tu contenido sobre emprendimiento sea efectivo, debes equilibrar la pasión por el cambio con la estructura de un negocio escalable. A continuación, te dejaré algunas recomendaciones que podrían ayudarte. 1. Enfoque en soluciones, no solo ayuda. Pasa de la caridad a la teoría del cambio. Define un problema específico y crea un sistema que lo resuelva de raíz con resultados medibles. 2. Rentabilidad como motor. El negocio debe generar sus propios ingresos para ser sostenible. Usa modelos como como subsidio cruzado. Quien tiene más, financia a quien tiene menos, para no depender de donaciones. 3. Métricas de impacto. Los inversores buscan el retorno social de la inversión. Mide tus logros sociales con la misma rigurosidad que tus ganancias financieras. Y 4. Alianzas estratégicas. No emprendas sola. Únete a comunidades con Sistema B o Ashoka y busca capital con lente de género que entiende y apoya los desafíos específicos de las mujeres.

0: Gracias por continuar escuchándonos en Negocios al Día. Y el tema de hoy es emprendimiento social femenino, Lolo. Y antes de continuar, quisiera enviarles saludos a quienes nos escuchan en vivo a través de 96.1 de FM, Voz Universitaria. A quienes lo hacen a través de la página web de la universidad www.uhat.mx/radio. A quienes nos escuchan en la retransmisión de los días sábados y domingos de 1 a 2 de la tarde. Pero también a quienes nos escuchan a través del podcast en Spotify, Negocios al Día, que ya saben, se ha convertido en una tradición que después del programa ustedes puedan escuchar la grabación, voy a decirlo así. Un saludo al equipo creativo que hace posible que estemos aquí. ¿No se imaginan el trabajo que hacen? La verdad es que son bastante eficientes en ese sentido, Lolo.
1: Y mira que parece que escucharnos aquí es como que venir y nos sentamos, hablamos. No, hay un trabajo de producción.
0: Sí, sí lo es, porque tú y yo podemos venirnos, bueno, sí, sentar y platicar. Pero porque tenemos la confianza de que todo el equipo creativo ha cumplido con su función y está haciendo su trabajo de manera eficiente.
1: Muy bien, entonces, pues mandamos saludos a todos los que se dedican a la radio. Y
0: también saludos a nuestros alumnos. Finalmente se construye amistad con los alumnos. No en un sentido tradicional quizá, pero existe cierta relación de cercanía y de empatía con los estudiantes. Y bueno, eso también es motivo de festejo.
1: Totalmente, Jenner, como bien hemos dicho al inicio, hoy estamos hablando sobre emprendimiento femenino. Tenemos a una invitada muy especial que nos va a platicar sobre estrategia, técnicas, cómo le están haciendo, retos y barreras que hay que ir superando y sobre todo también logros y éxitos que se están haciendo a través del emprendimiento social femenino. ¿Qué te parece si antes de ya comenzar con todas estas, la información que hoy traemos, nos acompañas a escuchar la semblanza de nuestra invitada para que sepas de quién se trata? Adelante.

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1: La voz experta de hoy es Ileana Carrera. Financiera, empresaria, política, madre y mujer tabasqueña. Es licenciada en finanzas y banca y licenciada en economía financiera por la Escuela Bancaria y Comercial. Ileana Carrera, la mujer de negocios detrás del emprendimiento y política social según Forbes. Negocios al Día le da la bienvenida a Ileana Carrera. Ella es nuestra experta de hoy.

0: Muchas gracias por continuar. Y bueno, ya después de tantas expectativas, Lolo, hablábamos ya de que íbamos a tener una invitada el día de hoy, nuestra experta, que es Ileana Carrera, quien nos va a estar hablando de su experiencia como emprendedora social, por supuesto, desde una perspectiva femenina. Agradecemos, Ileana, tu presencia en el programa.
1: Muchísimas gracias.
0: Estamos muy contentos de tenerte aquí en esta mañana.
1: Gracias. Buen día a todo su auditorio, buen día a Radio UJAT, a todos los jóvenes estudiantes y a toda la comunidad universitaria. Gracias a los cuchimanes por recibirnos en su casa. Gracias, bien, Lolo.
2: Excelente, a mí me da mucho gusto tenerla aquí, sobre todo porque es una figura que ya muchas mujeres aquí

0: qué parte podemos abordar el tema de emprendimiento femenino?
1: Pues mira, yo soy financiera, economista, empresaria, política, activista social. Y lo más importante es que soy una mujer tabasqueña comprometida con mi género, que vio desde hace mucho tiempo la necesidad aquí en Tabasco de verdaderamente ponerle el hombro a las mujeres, porque el emprendimiento social es un tema del cual hemos venido hablando hace muchísimos años. Tuve la oportunidad de estar en el Congreso Nacional de Economía para Erradicar la Pobreza hace aproximadamente 20 años, cuando tuvimos a Mohamed Yunus aquí en México. Y eso creo que cambió mi perspectiva como financiera, como economista, pero además como mujer. Porque una de las cosas más importantes de hablar de emprendimiento es que sea algo socializable, que todos podamos realizarlo. Incluso tuvimos un joven mexicano que fue uno de los grandes que se postuló para el Premio Nobel, precisamente para el Premio Nobel de Economía, precisamente porque su tema era emprendimiento social, porque sin emprendimiento nunca vamos a erradicar la pobreza de este país.
0: Y justo ese es el tema, el problema y el reto principal que tenemos en México, erradicar la pobreza, y qué mejor que hacerlo también desde la parte femenina. Licenciada, nos vamos a ir a nuestro siguiente corte promocional y cuando regresemos, ahí sí podemos hablar de todo nuestro fascinante tema. Ya regresamos, por favor, no le cambies.
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0: 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Son las 9:22.
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6: Mujeres emprendedoras. Las mujeres tienen habilidades y cualidades únicas para convertirse en emprendedoras exitosas. Aquí te doy algunas recomendaciones para que logres dejar tu huella en el mundo empresarial. La confianza en uno mismo es primordial. Por ello, las mujeres utilizan la curiosidad, la retroalimentación objetiva y una red de apoyo como poderosos antídotos. Es importante siempre mantener la pasión, la perseverancia y la sensibilidad interpersonal, los cuales te ayudarán a seguir adelante a pesar de los obstáculos. La empatía es tu brújula, no la pierdas. Así lograrás convertirte en una líder que conecte de manera genuina con sus equipos, clientes y socios. Tener grandes ideas no es suficiente. Hay que llevarlas a cabo y convertir la visión en acción. Finalmente, debes evaluar opciones cuidadosamente y asumir riesgos informados y estratégicos que puedan abrir nuevas oportunidades que te llevarán al crecimiento.

0: Gracias por continuar escuchándonos el día de hoy. Y estamos con nuestra invitada Ileana Carrera, que nos está hablando sobre el emprendimiento social femenino. Y como ya es una costumbre, en Voz de los Expertos, justo lo que buscamos es aprovechar esa expertise, resultado de toda esa trayectoria que tienen, Ileana. Yo quisiera hacerte dos preguntas. La primera es, ¿por qué las mujeres deben emprender un negocio? Y la segunda es, ¿por qué deben enfocarse en el emprendimiento social?
1: Mira, es muy importante que impulsemos el emprendimiento femenino en general. ¿Por qué? Sobre todo aquí en Tabasco. Para mí, uno de los grandes retos que hemos tenido aquí en el estado es impulsar el trabajo que vienen haciendo las mujeres en sus casas, que es fantástico. Y en el tema de Tabasco, el emprendimiento social femenino es muy importante porque hay estadísticas que son verdaderamente desgarradoras. En el estado tenemos un promedio de 200.000 a 240.000 familias con solo una mujer al frente, que es mamá y es papá, que es la jefa de familia en todo el estado. Estamos hablando de casi 240.000 mujeres, 240.000 familias, mujeres que tienen 2 a 3 hijos de entre 8 y 18 años según el INEGI. Y resulta que en el municipio de Centro tenemos aproximadamente 55.000 a 60.000 jefas de familia solas al frente de un hogar con 2 y 3 hijos. Y lo más alarmante es que de estas cifras, tan solo el 30% de ellas tienen un empleo formal. Estamos hablando de casi 180.000 jefas de familia solas con hijos en el estado que no tienen un empleo formal y que tienen que ver el cómo trabajan o hacen algo para que sus hijos coman, para que sus hijos vayan a la escuela, para que sus hijos tengan para el pasaje, porque son madres con hijos en edad escolar. Y entonces crucé estas cifras, porque es un estudio que he venido realizando los últimos 10 años claro. En el estado. Crucé estas cifras con nuestros índices de pobreza, de marginación y de inseguridad. Y resulta que en los municipios y en las colonias donde tenemos más mujeres jefas de familia solas al frente de un hogar, es en donde tenemos más pobreza y son las colonias y los municipios donde tenemos más índices de inseguridad, porque está ligado directamente, porque esas mamás que tienen 2 y 3 niños, que estás hablando que si son 250.000 en el estado, estamos hablando de casi, ¿cuántos? 250.000 por 2 o por 3, estás hablando de más de 500.000 niños que se están quedando solos en sus casas porque no hay papá y porque mamá tiene que salir a ver cómo le hace para conseguir, para darles de comer. Y lo más alarmante es que estas mujeres que no tienen empleo están ganando en el empleo informal 50 o 100 pesos al día. El emprendimiento social femenino en Tabasco no es una moda, no es un programa político para que yo pegue. No es algo que, ay, mira, está padre, vamos a ayudar a las mujeres, vamos a empezar a ver, apoyarlas con unos tallercitos. Claro,
2: ¿no? En redes sociales después.
1: Vamos a empezar a ver cómo podemos hacerle, mira, para que mi figura se vea más, para que yo empiece a caminar, para que... Eso no se trata de esto. Eso es un programa serio y solamente las personas que conocen las cifras deben comprometerse de manera directa para que podamos hacer un cambio. Porque mientras no erradiquemos esta falta de oportunidades que existe en las colonias y en los municipios para las mujeres que están solas al frente de un hogar, mientras no les demos las herramientas para que ellas se autoempleen de manera sostenida, no por un ratito,
2: claro,
1: y que les demos seguimiento, entonces no vamos a poder erradicar la pobreza, la marginación, la inseguridad, pero sobre todo... Hay cifras aún más alarmantes, porque si cruzamos estas cifras donde están estas mujeres solas al frente de un hogar con hijos, con las colonias donde tenemos más abuso sexual infantil, turismo sexual infantil, entonces nos estamos metiendo al verdadero meollo del asunto. El emprendimiento social femenino no es solo generación de riqueza. El emprendimiento social femenino es un verdadero cambio social de profundidad que necesitamos urgentemente en nuestro estado y en nuestro municipio. No un programa simplemente porque voy a pegar.
2: Sí, claro, no, sobre todo hoy con los temas mediáticos. Por eso, desde ya varios años, hemos estado hablando que la incursión de la mujer en el ámbito empresarial y de negocios ha sido importante, pero también hay un trasfondo, ¿no? Y ese trasfondo a veces poco se menciona, como lo hemos estado, bueno, como usted lo ha compartido. Nos vamos a ir a nuestro siguiente corte promocional y regresamos a Negocios al Día.
3: Recomendaciones por Bárbara Ochoa. Emprendimiento social femenino. Para que tu contenido sobre emprendimiento sea efectivo, debes equilibrar la pasión por el cambio con la estructura de un negocio escalable. A continuación, te dejaré algunas recomendaciones que podrían ayudarte. 1. Enfoque en soluciones, no solo ayuda. Pasa de la caridad a la teoría del cambio. Define un problema específico y crea un sistema que lo resuelva de raíz con resultados medibles. 2. Rentabilidad como motor. El negocio debe generar sus propios ingresos para ser sostenible. Usa modelos como subsidio cruzado. Quien tiene más, financia a quien tiene menos, para no depender de donaciones. 3. Métricas de impacto. Los inversores buscan el retorno social de la inversión. Mide tus logros sociales con la misma rigurosidad que tus ganancias financieras. Y 4. Alianzas estratégicas. No emprendas sola. Únete a comunidades con Sistema B o Ashoka y busca capital con lente de género, que entiende y apoya los desafíos específicos de las mujeres.
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7: Son las 9. Con 33 minutos.
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0: Ya estamos de regreso, gracias por continuar en Negocios al Día. Yo soy Lolo Torres y hoy estamos hablando sobre emprendimiento femenino a través de Radio HAT 96.1 FM con nuestra invitada especial, la licenciada Ileana Carrera, que nos está comentando pues estos datos que son crudos, pero reales, ¿no? Y eso es la importancia de saber cuál es el trasfondo, la situación actual y sobre todo ese diagnóstico para que sepamos de que desde la parte femenina no es fácil todavía, ¿no? Y aquí, tras bambalinas, comentábamos que pues también es importante que las mujeres sepan cuáles son las habilidades necesarias para que ellas puedan iniciar un emprendimiento y romper esa cifra del 30% del empleo informal que todavía existe, y la idea es incrementarla. Entonces, con esa pregunta iniciamos este bloque. ¿Qué hace falta para que nuestras mujeres en Tabasco, pero también en México, puedan iniciar un emprendimiento formal y bien estructurado, licenciada?
1: Pues mira, yo creo que lo primero, Lolo, es el desarrollo de habilidades. Eso es uno de los puntos en los cuales nos tendríamos que enfocar, porque las mujeres de las que estamos hablando, sobre todo aquí en Tabasco y en el sur de México, están en situación de desempleo, que son jefas de familia, que necesitan emprender urgentemente. No es si quieren, es que lo tienen que hacer.
0: Es una urgencia.
1: Es una urgencia, porque si no, no comen. Entonces, no comen sus hijos. En ese tipo de mujeres, el desarrollo de habilidades es básico, porque ellas están muy pegadas a la base de la pirámide, que es la pobreza y la pobreza extrema. Y entonces, no han tenido la oportunidad de prepararse. Son personas que, en muchos de los casos, no han tenido la oportunidad de estudiar, no han tenido la oportunidad de desarrollar habilidades técnicas. Lo más que saben, pues, es cocinar. Por eso vemos a tantas mujeres vendiendo empanadas, vendiendo pastelitos, vendiendo pues lo que saben hacer, pero todas ellas quisieran aprender algo. Entonces, yo sé que hay programas, yo sé que hay ciertas dependencias donde ellas se pueden acercar y desarrollar habilidades, dependencias públicas, dependencias privadas. Sin embargo, aquí lo importante es acercárselos, llevárselos a sus colonias. Nosotros nos hemos dado a la tarea de hacerlo a través de Mujeres Emprendiendo por México, y algo que nos hemos dado cuenta, porque he tenido la escuela en un lugar céntrico, según yo, para que vayan, es que no llegan. Y no llegan porque si tienen para el pasaje, no tienen para comer.
0: Esa es otra realidad.
1: Porque necesitan, sí quieren, sí tienen ganas, pero hay que acercárselos, hay que ir a sus comunidades, hay que ir a sus colonias, hay que llevarles el material y hay que llevarles a los maestros. ¿Por qué? Porque si no tienen ni para el pasaje, pues menos van a tener para el material. Y después de que ya les desarrolles las habilidades y les digas, oye, a ver, ¿qué quieres emprender? Estas son las opciones que hay, prepárate, aprende cosas nuevas. Mira, ellas solas de ahí, tiene que haber un gran programa de financiamiento para ellas, para que empiecen esos negocios desde sus casas. Y ahí muchas feministas al inicio, cuando iniciamos nosotros con Mujeres Emprendiendo, que eran Mujeres Emprendiendo desde casa, me dijeron, ¿por qué quieres a las mujeres en su casa? No es que yo las quiera en su casa, es que son madres solas que tienen hijos.
0: Claro.
1: Y que lo que queremos es que no se alejen tanto, puede ser en la misma colonia, de hecho ya le cambiamos el nombre, es Mujeres Emprendiendo por México, pero que estén cerca para que también puedan tener esa doble jornada que las mujeres siempre tenemos, pero ellas no tienen opción, ellas tienen 3, 4 y 5 jornadas porque no hay nadie más, porque solo están ellas al frente de ese hogar.
0: Y es que si no se hace, también hay que aclarar, cuando las mujeres salen a trabajar, decía usted que se abandonan a los hijos, no se dejan, pues se tienen que...
1: En situación de vulnerabilidad,
0: claro,
1: total.
0: Y eso trae efectos colaterales sociales, ¿no? La educación, comportamientos, conductas, que eso a simple vista, hablando desde el emprendimiento como negocio social, pues a veces no se habla de eso.
1: No, y es que la importancia del emprendimiento social es eso, llevar las habilidades, llevar las oportunidades a las colonias, a las mujeres directamente, para que ellas puedan iniciar un negocio en su comunidad o en su entorno, y con eso puedan sacar adelante a su familia, y con eso puedan estar al pendiente de sus hijos, porque hoy las situaciones que estamos viviendo son la recompensa del abandono total y absoluto que hace 10 o 15 años nos viene diciendo el INEGI, nos viene diciendo el Índice Nacional de Pobreza, nos vienen diciendo todas las estadísticas que era necesario hacer. Los números no solamente son para presumirse, claro, o para leerse, los números son para tomar medidas y desarrollar políticas públicas y desarrollar programas que de verdad incidan directamente en el desarrollo de programas sociales.
2: Claro, y en ese sentido reconoce que si bien es cierto la principal función de la mujer no es ser la responsable de la educación de los hijos, sí advierte, como bien lo planteabas, que existe ya una condición situación en donde la mujer no tuvo la oportunidad de elegir porque se convierte en jefa de familia. Y entonces, como ya también lo mencionabas, frente a esta incapacidad del mercado laboral de poder incorporarlas y generar las condiciones, es que el emprendimiento se convierte en un área de oportunidad porque, como bien señalabas también, les permite coexistir en esta doble jornada en sus responsabilidades de familia, pero también atendiendo a una fuente de ingreso. Y en ese sentido, Ileana, en tu experiencia, ¿cuáles son esas áreas de oportunidad de negocio? Ya lo decías, el tema de alimentos, pero ¿cuál podría ser otra opción para quienes nos están escuchando, para las aquellas chicas que nos están escuchando y quieren emprender un negocio y no quedarse tan solo en esta lógica tradicional de los alimentos, por ejemplo?
1: Pues mira, la verdad es que para las mujeres no hay límites. Para una mujer no hay límites. Podemos ver a mujeres en temas de refrigeración y aire acondicionado, podemos ver a mujeres en construcción, podemos ver a mujeres en mecánica, podemos ver a mujeres en pailería, en temas de soldado, podemos ver a mujeres también en temas de belleza, podemos llevar habilidades en temas de arreglo de celulares, de tecnologías. Lo importante aquí es que sea programas realmente consolidados, que se les enseñen esas habilidades, pero que también les enseñen sobre administración, que también les enseñes sobre cómo llevar un emprendimiento, sobre cómo no sobreendeudarse. Tenemos también ahí todo un tema en nuestros municipios, en nuestras colonias. Tenemos mujeres sobreendeudadas sí, porque iniciaron un negocio. Tenemos cifras alarmantes de madres solas que no tienen empleo y que están...
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0: Gracias por continuar escuchándonos el día de hoy con este tema tan interesante que es el emprendimiento social femenino. Y ya nos recordaba nuestra invitada Ileana Carrera cómo es que esta necesidad de que las mujeres inicien o tengan un emprendimiento responde a esta deuda histórica del mercado de incorporarlas y crearles tus condiciones para poder asociar las responsabilidades familiares en los contextos particulares, pero también buscando una fuente de ingreso que les permita mejorar sus condiciones de vida. Y en ese sentido, bueno, nuestra invitada es una experta además del tema, tiene una iniciativa que se llama Mujeres Emprendiendo por México, y en este bloque le vamos a pedir a Ileana que nos comparta todos estos hallazgos y lo que hace desde esta iniciativa, porque ella nos decía antes de irnos al corte promocional, nos recordaba por qué es importante formar estas habilidades en quienes están iniciando un negocio y sobre todo, lo decíamos fuera del aire, incluso habilidades que no advierten todavía aún que son necesarias, pero que en la práctica del negocio se convierte en una condición sine qua non. Vamos a pedirle a nuestro equipo creativo que nos ponga la cortinilla para entrar ya y nos hable un poco de la iniciativa de Mujeres Emprendiendo por México.
1: Hablemos
2: de negocios.
1: Mujeres Emprendiendo desde casa. Es una iniciativa que nace con una visión clara: construir un México donde las mujeres puedan emprender, crecer y desarrollar sus proyectos de vida en igualdad de oportunidades. Reconoce el talento, la fuerza y la capacidad de las mujeres mexicanas para transformar su entorno, incluso desde casa, cuando cuentan con las herramientas y el acompañamiento adecuados. Este proyecto impulsa el aprendizaje de oficios y el desarrollo de capacidades emprendedoras mediante capacitaciones gratuitas que fortalecen el diseño de modelos de negocio, la producción de imagen, el acceso a equipamiento y capital de trabajo en especie. Su objetivo no solo es crear nuevos negocios, sino también mejorar aquellos que ya existen, promoviendo la autonomía económica y la sostenibilidad a largo plazo. Además, Mujeres Emprendiendo desde Casa fomenta la participación activa de las mujeres en múltiples ámbitos: actividades físicas, artísticas y creativas, producción agrícola para autoconsumo o comercialización, cuidado del medio ambiente, uso de herramientas tecnológicas e innovación, así como una cultura integral de bienestar, salud y acceso a servicios médicos a bajo costo. Porque cuando una mujer aprende, emprende y se fortalece, transforma su vida, su familia y su comunidad. Invertir en las mujeres es apostar por un México más justo, productivo y con futuro. Para Negocios al Día, Jocelyn Ocaña.
3: Ahí escuchamos que es Mujeres Emprendiendo por México, pero pues qué mejor que nuestra invitada Ileana Carrera, que el día de hoy está aquí con nosotros, pues nos platique de viva voz qué es Mujeres Emprendiendo por México, los retos, cómo surge, por qué surge y todos los objetivos que tiene este proyecto de Mujeres Emprendiendo por México.
4: Pues mira, Lolo, Mujeres Emprendiendo por México, yo siempre digo que es un reto que empezó como un sueño y que hoy es una realidad. Ha sido un trabajo exhaustivo que hemos venido realizando los últimos 15 años. Iniciamos aquí en Villahermosa. Nuestro objetivo era impulsar, y sigue siendo nuestra misión, impulsar el potencial emprendedor de la mujer mexicana. Empezamos aquí en Tabasco, empezamos en Villahermosa. La primera acción que tuvimos fue abrir nuestra escuela de belleza gratuita. Primero la tuvimos aquí por Avenida México. Nos dimos cuenta que las mujeres no llegaban porque les quedaba un poco lejos. Sí, claro. Entonces después abrimos una en Gaviota Sur. Ahí estuvimos varios años y ahí estábamos egresando un promedio de 400 a 500 mujeres al año. Y después nos dimos cuenta que ellas necesitaban otro tipo de habilidades. Empezamos a dar talleres. Tenemos diferentes tipos de programas en Mujeres Emprendiendo por México. Mujer Emprende desde cero, que es donde damos esto. Mujer Emprende creciendo, que es a las que ya tienen un emprendimiento, ayudarlas, enseñarlas. Porque yo te decía que muchas de las mujeres empiezan porque tienen necesidad de empezar, pero no tienen la preparación, no, nunca hicieron un modelo de negocio porque ni siquiera saben qué es, no tienen una visión, objetivos, estrategias, toda la planeación estratégica que nosotros sabemos hacer, no tienen tienen un modelo de negocio Canva. Entonces empezamos a darles este tipo de talleres gratuitos también en las comunidades. Nosotros vamos y les enseñamos cómo hacer un modelo de negocio, cómo hacer un modelo de negocio Canva. Les enseñamos cómo utilizar redes sociales para negocios, cómo desarrollar su marca. A Mujer Emprende Creciendo y Mujer Emprende Desde Cero les ayudamos a diseñar su logotipo, sus tarjetas, sus volantes y sus redes sociales de manera gratuita. Además, les ayudamos para que puedan empezar sus emprendimientos haciendo vinculaciones con el sector financiero para que puedan recibir un micropréstamo y que puedan iniciar sus negocios o hacerlos crecer. Realizamos acciones como las expos que tenemos en los parques cada mes desde hace 15 años de manera ininterrumpida.
3: Excelente.
4: Donde ellas todos los meses pueden ir y exponer sus negocios. Y sé que por ahí muchas personas, pues hoy con gran agrado veo que están copiando muchas de las iniciativas que hemos venido realizando en los últimos 15 años. Y de verdad que me siento muy contenta porque sé que fuimos los pioneros, pero sé que hoy hay muchas personas que están intentando hacer cosas similares aquí en Tabasco con las mujeres. Y ojalá solamente que lo tomen con la seriedad necesaria. Y que de verdad sea por impulsar y apoyar el emprendimiento social femenino.
3: Genuino.
4: Genuino. Y otra de las cosas que hemos desarrollado, pues empezó aquí en Tabasco. Hoy estamos en 17 estados de la República. Hemos llevado estos programas a 17 estados de la República de los 32. Nuestra idea es poder llegar a los 32 estados. Y también ya iniciamos nuestra primera misión, que es Mujeres Emprendiendo por Cuba.
0: ¿Qué te parece, Ileana, si continúas hablándonos de esto después de nuestro corte promocional?
4: Claro que sí.
0: Te decíamos aquí, el tiempo es sumamente injusto con nosotros.
4: Claro que sí.

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4: Lo mejor que un líder puede hacer por un gran grupo es permitir que sus miembros descubran su propia grandeza. Patricia Ward Prederman.

0: Muy bien, ya estamos de vuelta, ya aquí regresando a Negocios al Día, es nuestro último bloque. El tema ha estado muy, muy interesante sobre emprendimiento femenino con impacto social con nuestra invitada especial, la licenciada Ileana Carrera. Ella es empresaria y sobre todo una referencia en el emprendimiento femenino en Tabasco, pero también a nivel nacional, y comentábamos aquí en la parte sureste de nuestro país, en el sur. Y pues aquí cabe mencionar, ¿no?, y reconocer que esta labor loable que ella viene haciendo con su proyecto Mujeres Emprendiendo por México es un modelo, es una acción que hoy se está replicando, y es muy bueno que se haga, siempre y cuando sea genuino desde la parte de llevar siempre al centro a las mujeres, tal como sonaría como un proyecto que escuchamos también. Pero hay que reconocer y siempre destacar que la participación femenina siempre se tiene que dar desde la parte profesional para llevar a cabo buenos negocios. Y dentro de todo esto, licenciada, a mí me gustaría que nos comentara cuál ha sido el principal reto, qué le diría a nuestras estudiantes de nuestra alma mater, la UJAT, para que ellas puedan emprender con éxito.
1: Mira, el principal reto en Mujeres Emprendiendo por México ha sido abrir puertas. No con las mujeres, eso ha sido muy fácil. Abrir puertas para que nos permitan trabajar. Abrir puertas para que nos presten los parques. Abrir puertas para que nos permitan usar ciertos lugares para que podamos desarrollar lo que hacemos. Porque lo primero que piensan es que nosotros traemos una estrategia electoral y que lo que queremos es otra cosa. Cuando en realidad lo que hemos venido haciendo durante 15 años de manera sostenida, ininterrumpida, ha sido impulsar el emprendimiento social femenino. Lo que pasa es que como su mente solamente está pensando en temas electorales, pues piensan que somos iguales, pero somos muy diferentes. Entonces, el reto es que realmente se vea esto como lo que es, una necesidad y un punto de inflexión desde el cual vamos a eliminar y erradicar la pobreza y la inseguridad en los lugares donde estemos. Hemos logrado llegar a diferentes estados, hemos estado en muchísimos estados, en 17 estados de la República, llevando talleres de emprendimiento. Y fíjate que uno de los grandes retos también ha sido en lugares como Oaxaca, por ejemplo, el enseñarle a las mujeres a hacer un plan de negocios. Eso lo hicimos en conjunto con otra asociación que es ProMujer, y es muy chistoso porque ProMujer tiene ciertos temas que donde pide que tienes que entregar tareas, y resulta que cuando terminó el programa donde estaban haciendo los modelos de negocio, las mujeres que sí son emprendedoras, que son excelentes artesanas, que venden muchísimo, que son grandes mujeres oaxaqueñas a las que invitamos de Mujeres Emprendiendo por México, pues no podían hacer la tarea, y me hablan y me dicen, oye, es que no suben nada. Y entonces hablé a Oaxaca y fuimos y vimos con ellas, oye, ¿qué está pasando? Y me dice, es que nosotras vendemos, sabemos cobrar, sabemos todo, pero no sabemos leer y escribir. Entonces tuvimos que hacerles la tarea.
2: Wow.
1: Escrita, ellas nos dictaban. Entonces, ese es el desarrollo de habilidades, esa es nuestra realidad, y ahí es donde debemos estar trabajando. Y lo mismo nos pasó, por ejemplo, en Chenaló, donde tuvimos ya talleres de emprendimiento. Lo mismo nos ha pasado en los 27 municipios de los Altos de Chiapas, hemos tenido y desarrollado en Oxxut, en muchísimos. Hay municipios donde he tenido que ir personalmente, donde he tenido que pedir permiso a la cooperativa de hombres para poder entrar y que me permitan ir con sus esposas, porque si no, no nos dejan, si ellos no lo autorizan. Entonces, ahí están los retos, ahí está el trabajo. El trabajo no está en el escritorio, el trabajo ahí está, en el territorio, en la calle. Y pues son bienvenidos todos los que quieran trabajar de verdad y de forma genuina. Y le pedimos a todos los que nos estén escuchando que solamente no sean obstáculo, porque si me dejas, pues te invito. Claro. Si no me dejas, te voy a saltar, porque vamos a hacerlo.
2: Cierras maravilloso, Ileana. Creo que es sumamente importante esta invitación que haces para nuestras estudiantes, sobre todo de esta área económica administrativa, que empaticen con estas necesidades, porque tú nos advertías justo ahora desde la anécdota en Oaxaca. A veces asumimos ya que hay ciertas condiciones normalizadas, como el hecho de saber leer y escribir, y nos damos cuenta que hay que entrar más a fondo en cómo resolvemos estructuralmente esos problemas. Y quiero felicitarte, Ileana, por ese trabajo que haces, por estos 15 años que llevas ya trabajando, como decías, de manera interrumpida. Agradecerte por aceptar la invitación, estar en el programa, a hablar de ese tema. Como bien decías también ya fuera del aire, es un tema transversal que requiere pues más de una hora, y por eso te vamos a invitar a que regreses, claro, con que nosotros, sí, a que vengas a hablarnos de esas experiencias que tienes sumamente valiosas, porque les van a servir a quienes están iniciando un negocio, a quienes quieren hacer ese acompañamiento, tengan presente estas situaciones.
0: Muy bien, si quieren participar en Mujeres Emprendiendo, ¿dónde podemos
1: contactar? Allá iba a ir, tenemos dos canales, uno que se los recomiendo muchísimo, yo escribo en ilianacarrera.com, pueden entrar, www.ilianacarrera.com, todas las chicas universitarias que quieran emprender, ahí están los tips de emprendimiento, las corridas financieras, el presupuesto, cómo hacer una administración estratégica, todo está cargado en mi página, y ahí pueden descargar los Excel y todo para poder empezar sus modelos de negocios. Y búsquenos en redes sociales, Facebook, Mujeres Emprendiendo por México, o Ileana Carrera, en Instagram, en Twitter, en X, que ahora es X, en TikTok también nos encuentran, así que búsquennos.
0: Excelente, tenemos la oportunidad para seguir reconociendo el emprendimiento femenino. Ileana, de forma personal y a nombre de todo el equipo de Radio Hat y Negocios al Día, te agradecemos que hoy hayas estado aquí por permitirnos esta entrevista, y qué mejor hacerlo desde la parte profesional, la experiencia, y creo que las personas que han estado escuchando esta emisión se quedan con estos datos, ¿no? Que a veces hablamos de emprendimiento femenino, de los logros, de toda la parte que vemos simplemente, pero pocas veces lo abordamos desde la parte de datos y lo que pasa con las familias, ¿no? Entonces, muchísimas gracias nuevamente, Jenner, muchas gracias por estar aquí con nosotros el día de hoy, a todo nuestro equipo creativo. Yo soy Lolo Torres, y como todos los viernes, recuerda escucharnos por Radio Hat 96.1 FM, y estamos también en el podcast. Nos despedimos, hasta la próxima.
1: Gracias.

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Buenos días, amigos. Gracias por acompañarnos en Cultura y Sociedad en este viernes 3 de julio, en el que ya estamos listos para darles toda la información. Yo soy Francisco Valencia y esto es lo que tenemos preparado para hoy.

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En la cabina de transmisión está con nosotros el maestro José María García Sánchez, jefe de la biblioteca José Martí.

0: Así es, amigos, como les comenté hace un momento, está con nosotros el maestro José María García Sánchez. Él es jefe de la biblioteca José Martí, que se encuentra en el centro de nuestra ciudad. Bienvenido, maestro.
1: Buenos días, gracias por la invitación y gracias por el espacio para permitirnos dar a conocer los servicios, el acervo con que cuenta la Biblioteca Histórica José Martí de la Universidad Juárez Autónoma de Tabasco.
0: Así es, muy, muy importante esta biblioteca porque ya tiene muchísimos años de antigüedad, pero ¿qué tal si comenzamos platicando entonces desde cuándo estás tú en el sistema bibliotecario?
1: Bueno, en el sistema bibliotecario estoy desde hace 13 años, en el 2013, para ser específico. Llego a la biblioteca Juan José Borregar Cruz de la División Académica de Ciencias Biológicas. Allá estuve 11 años y medio trabajando en todas las actividades que se realizan en esa biblioteca. Llevo un año en la biblioteca José Martí. Okay. Entonces, un año exacto, un año, un mes que estoy en la biblioteca José Martí.
0: Bueno, pues ayer platicamos con la jefa de la biblioteca de biológicas y ya conocimos ampliamente de qué se trata, que tú pues ya sabes, ¿no? Claro. Ahora, en esta nueva experiencia de estar en la biblioteca José Martí, ¿qué te ha parecido? ¿Es diferente a la biblioteca que estuviste antes, de la de biológicas? ¿En qué radica esa diferencia?
1: Bueno, definitivamente, como comentábamos antes de entrar al aire, sí es diferente la biblioteca José Martí, dado que sus actividades y todo lo que implica los trabajos que se realizan al interior de ella es totalmente diferente a una biblioteca divisional. Para entrar en contexto y establecer bien la diferencia, sí me gustaría comentar que una biblioteca divisional generalmente está conformada por acervo que responden a las necesidades de la demanda de información de los perfiles profesionales de las carreras que allí se ofrecen. Y asimismo los servicios complementarios, que como son los círculos de lectura, como son las actividades y talleres que se llevan a cabo, que todos van dirigidos a abonar a la formación integral del estudiante que se establece en el modelo educativo de la universidad. En el caso de la Biblioteca José Martí, la Biblioteca José Martí tiene una característica muy particular. Su fortaleza está en la custodia de acervo histórico, acervo antiguo. Entonces, esa es su fortaleza, aunque también tenemos acervo del área general. Ese acervo del área general y de círculos de lectura son los acervos que generalmente se dan en calidad de préstamo, en sala y a domicilio para estudiantes y profesores que cuentan con una matrícula, y para el público general para consulta en sala. Las colecciones especiales antiguas o históricas, estas no se dan prestada al público. Entonces, ¿de qué manera acceden a esta información? Acceden a través de los trabajos de microfilmados. Tenemos cintas de 16 y 35 milímetros que los usuarios pueden consultar en las lectoras. Entonces, ese es el tipo de servicio que tenemos. Además, actualmente la Biblioteca José Martí está en un proceso de digitalización, está enfocada a digitalizar todo el material que corresponde a la colección Ángel Pacheco Morgadanes. Entonces, como ustedes pueden observar, es todo un proceso, una manera de preservación. Una manera de preservar es, pues, el microfilmado. En su momento histórico, en su momento, perdón, esto obedecía a preservar el material antiguo. Con el paso de los años, con el desarrollo de la tecnología, actualmente se está en proceso de digitalización con miras a elaborar un portal para alojar toda esta información y que profesores, público en general, estudiantes puedan acceder a ello. Entonces, no estamos actualmente concibiendo a la biblioteca José Martí únicamente como guardián o como custodia de material antiguo, sino estamos considerándola como una biblioteca inclusiva, como una biblioteca abierta, democratizar el conocimiento, la información que se alberga en su interior.
0: Muy bien, pues regresando un poco a la historia en el pasado, ¿no? Desde que pasa a ser parte de nuestra máxima casa de estudios, esta biblioteca José Martí, en donde se resguardaban pues estos documentos históricos, ¿cuáles serían estos acervos históricos que cuenta la biblioteca?
1: Bueno, tenemos de las 10 colecciones de las más importantes, cada uh-huh. una tiene una característica muy particular, pero me voy a enfocar al material de más antigüedad, de mayor uh-huh. antigüedad, para dar un referente a nuestros radioescuchas de qué año data el material que custodia la Biblioteca José Martí. Enfocándonos principalmente a uno de los documentos de la colección Ángel Pacheco Morgadanes, uh-huh. tenemos en custodia al diario El Demócrata. Este material data de 1861. Es un material muy valioso desde el punto de vista de su antigüedad. Uh-huh. De los fondos especializados de Tabasco, tenemos también otros materiales que tienen que ver con obras como la de Santa Teresa, como el Reforma, el Progreso y Redención, que son materiales que también datan de mucha
0: también
1: antigüedad.
0: También periódicos.
1: Pero eso ya son locales.
0: Ok, estos materiales son los que están microfilmados, que mencionabas.
1: Que están microfilmados, esos y más
0: tenemos. Otros. Pero eso como son los de mayor antigüedad.
1: Es
0: como
1: correcto.
0: Lo que mencionas. Ahora, esa microfilmación, como tú dices, hay unas lectoras en las que puede ir el público y puede ir pasando las imágenes, ¿no? Este proceso de microfilmación ya no se hace actualmente.
1: Actualmente, por el desarrollo mismo de la uh-huh. tecnología, en su momento se hizo y el material que quedó en existencia uh-huh. se consulta a través de la lectora. Actualmente se está accediendo a digitalizar el material, entonces en ese proceso estamos y haciendo uso de los recursos tecnológicos con mira a crear una plataforma, como uh-huh. mencionaba hace un momento, una uh-huh. plataforma para democratizar esta información. Okay.
0: Ahora, ¿qué otras colecciones importantes podemos mencionar?
1: Bueno, de la Pacheco Morgadanes tenemos también la colección Justo Sierra, tenemos la colección José Martí, que es la más abundante, y que caracteriza a esta colección, que pues todas tienen un sello de emblemático. En el sello se establece el año 1944, que fue cuando se crea precisamente la Biblioteca José Martí, cuando entra en función la biblioteca. Entonces esa es la característica principal de esta colección, que es una de las más abundantes, y su característica principal es el sello que tiene, que de alguna manera identifica el año en que empieza a operar esta biblioteca.
0: Son 82 años contando para desde 1944.
1: 82
0: para
1: años.
0: Para 2026.
1: Que, en octubre que, de este año cumple los 82
0: años como Biblioteca José Martí.
1: Es correcto.
0: Ahora, los nombres que se les dan a las colecciones, ¿a qué se debe?
1: Se debe generalmente a donadores. Ajá. En el caso de la colección Ángel Pacheco, pues uh-huh. en su momento, pues este señor dona los documentos a la biblioteca.
0: La biblioteca, sí. José Martí.
1: Es correcto.
0: En el caso, por ejemplo, de la José Martí, la colección José Martí, ¿son diferentes los libros que hay en cada colección o por qué los separan de alguna manera así como colecciones?
1: Bueno, cada una tiene una característica. Por decir, la colección, como la colección José Domingo Garrido, la Bernardo del Águila, Joaquín Ruiz, están enfocadas a historia, leyes, decreto y literatura del Estado de Tabasco. Entonces, así.
0: Dependiendo la temática.
1: Así es, se van clasificando. La colección Tabasco, pues implica material cuyo contenido está enfocado a Tabasco, a cuestiones estadísticas, demográficas del Estado de Tabasco. Ajá. Tenemos también la colección, se me olvidaba, la colección UJAT, que está referida a todas las publicaciones que de alguna manera ha realizado nuestra casa de estudios.
0: Ahí, por ejemplo, está la Francisco J. Santa María.
1: Esa es la parte. En su momento, la colección Francisco J. Santa María estuvo en la biblioteca. Ajá. José Martí. Actualmente está físicamente en el Instituto Juárez.
0: En el Instituto.
1: Bajo el resguardo del doctor Raimundo.
0: Ah, bien, está separada, pero pues prácticamente ahí también cerquita, ¿no? De la biblioteca José Martín. Ah, bien, entonces, en este proceso que ustedes han hecho de ir actualizando todas las colecciones, todo el material, ¿cuál sería este proceso de digitalización? ¿Qué te parece si lo platicamos en el siguiente bloque? Vamos a un corte promocional y enseguida regresamos a Cultura y Sociedad.
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2: Son las 10 con 15 minutos.
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2: Son las 10 con 17 minutos.
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0: Bien amigos, muchas gracias por continuar con nosotros en Cultura y Sociedad. Soy Francisco Valencia y estoy platicando con el maestro José María García Sánchez, jefe de la Biblioteca José Martí, una biblioteca que ya, como mencionó en el bloque pasado, de 84 años, mencionados, 82 años, que tiene de ser parte de nuestra máxima casa de estudios. Ya nos platicó también de las colecciones y nos platicaba acerca de un proceso que están haciendo para digitalizar material que ustedes tienen ahí en la biblioteca. ¿Cómo sería este proceso de digitalización o por qué otros procesos tienen que pasar para poder estar en ese portal?
1: Bueno, antes de llegar a la digitalización, sí me gustaría comentar que para manipular

0: para acceder a manipular físicamente el material del que estamos hablando, de las colecciones. Primeramente, para entrar al área se tiene que llevar bata, se tiene que llevar cubrebocas y guantes para protección tanto del acervo como de la por persona. Parte del humano. Sí, porque si no llevamos el cubreboca, las gotitas de saliva pueden impactar al material, porque son materiales muy antiguos. Usted sabe que el papel pues se deteriora con el paso del tiempo. Y sobre todo en la manipulación ya del documento, como son documentos de ciertas dimensiones, pues trataremos de evitar manipularlo o abrirlos en ángulo de 180 grados. Entonces, sino que no llegue a los 180 grados o manipularlo con mucho cuidado, cuando vamos a sacarla, a extraer cierto material de la estantería, tiene que ser con las dos manos por la parte intermedia, no por el lomo, porque como son materiales que tienen un peso también considerable, pues rasgaríamos el lomo. Entonces, todos esos detalles
1: delicado, ¿no?
0: Casi que cuidarlo. No ingerir alimentos en el área. Eso sería respecto al área donde están las colecciones. Respecto a su pregunta de digitalización, antes de pasar a la digitalización, si el material está en buenas condiciones, pasa directo a la digitalización. Si el material presenta ciertos detalles de deterioro, se tiene que restaurar primeramente.
1: Primero otro proceso, ¿no?
0: Es correcto, se tiene que restaurar. Y en el pasado se accedía ya al siguiente paso, que era la microfilmación, que en el bloque pasado les comenté que ya la microfilmación ya no se hace. Entonces, de la restauración se pasa a la digitalización. Si el material ya está restaurado, obviamente las hojas están en condiciones óptimas para poder digitalizar el material y este salga de la mejor calidad al momento de digitalizarlo. Y la última etapa es la encuadernación respecto al material físico.
1: Y nos comentabas también que el equipo con el que cuentan para la digitalización, pues es un equipo grande, ¿no? No es como que nos imaginamos como una computadora, una PC cualquiera, sino un equipo de grandes dimensiones.
0: Sí, definitivamente sí. Los escáneres tienen una altura mayor que una persona normal de 170 centímetros, mucho más alto. Estamos hablando casi 2 metros de altura el equipo. Y en la biblioteca José Martí, afortunadamente tenemos dos equipos. Entonces hay dos personas que de manera permanente están digitalizando. Ahorita están focalizadas estas personas a digitalizar el material de la colección Ángel Pacheco Morganes. La Pacheco Morganes está constituida por revistas y por periódicos. La revista, me atrevo a decirlo, ya está digitalizado en un 100%. Y de periódico vamos en un 65% de avance.
1: Ya van más
0: sí, la meta avanzado. Es terminar lo más pronto posible para proporcionarle toda esta información digitalizada a los que están trabajando en el portal.
1: Oh, muy bien, muy interesante. Y además el visitar esta biblioteca para las personas, los usuarios, que ahorita vamos a platicar de los usuarios que llegan aquí a esta biblioteca, pues es una biblioteca al estilo pues colonial, ¿no? Como son los edificios que hay ahí en el centro histórico de nuestra ciudad. Entonces, como es el Instituto Juárez, más también es agradable visitar esta biblioteca José Martí. Pero, ¿quiénes son las personas o los usuarios que normalmente llegan a esta biblioteca?
0: Bueno, tenemos estudiantes de la universidad, tenemos profesores, sobre todo del área de humanidades, que consultan el acervo.
1: De la licenciatura en historia.
0: Es correcto, y tenemos también gente que trabaja en ciertas instituciones de gobierno que llegan a consultar nuestro material, pero el platillo fuerte son usuarios, curiosamente son chicos, niños de las escuelas que están en los alrededores, primaria, secundaria. Entonces ya a las 12 del día nuestra biblioteca tiene bastante usuario de estos muchachitos que llegan a realizar sus tareas y a veces consultan algunos libros del área general.
1: Que te pareciera que no las nuevas generaciones no estuvieran interesadas, ¿no? En

0: en visitar estas bibliotecas, pero sí lo hacen, como bien lo dices tú, en grupos, ¿no? Y de alguna manera, pues son áreas que hay también entonces en esta biblioteca para poder ellos realizar sus tareas, otras áreas como cubículos.
1: Tenemos, hablando de los espacios,
0: De los
1: tenemos
0: espacios.
1: la sala general, tenemos los cubículos individuales. No sé si me permite hablar un poquito de
0: Sí,
1: los servicios.
0: claro, así es,
1: Mire,
0: los servicios.
1: hablábamos ahorita de la población de nuestros usuarios. En los últimos años, nuestra universidad ha considerado que nuestra biblioteca participe en el curso de inducción a la universidad, lo cual, pues, desde mi punto de vista, me parece muy importante porque pues la Biblioteca José Martí es una institución, una parte de la universidad emblemática que de alguna manera coadyuva a ese sentido de identidad que promueve nuestra casa de estudio. Y qué bueno que lo hace precisamente con estudiantes de nuevo ingreso. Entonces, a través de la Dirección de Programas Estudiantiles, que es el área que se encarga de organizar el curso de inducción a la universidad, nos ha extendido la invitación para que la Biblioteca José Martí participe
0: También en el
1: dando las
0: curso.
1: pláticas en las divisiones académicas sobre nuestros servicios, sobre el material que tenemos y que ponemos a disposición de ellos. Y posterior a esta posibilidad de nosotros ir a las divisiones, ahora hay un proyecto mucho más ambicioso donde participa Cachacacao, Instituto Juárez, la Secretaría de Vinculación, Librería y la Biblioteca José Martí y la Casa del Agua. Entonces son
0: Que ya son
1: centros
0: sitios, sí.
1: de sitios de la universidad muy interesante que es importante que los alumnos de nuevo ingreso conozcan y también en ese sentido hay un recorrido
0: Eso es
1: de
0: lo que
1: los
0: te voy a
1: muchachos de nuevo
0: comentar.
1: ingreso de toda la división, incluso ya tengo la programación, tengo la invitación que inicia el 3 de agosto, precisamente entonces donde van a estar de manera intercalada visitándonos todas estas áreas
0: Estás
1: que
0: en,
1: acabo
0: es
1: de
0: que, y que
1: mencionar.
0: además están en el
1: El
0: mismo
1: circuito, sí, por
0: circuito,
1: llamarle
0: sí.
1: de alguna manera.
0: Yo creo que
1: Entonces,
0: es una muy buena idea y que incluso no solamente para estudiantes de nuevo ingreso, sino para visitantes de nuestra ciudad que recorran estas casas universitarias que hay, tanto como dices tú, Chacachacacao, la Biblioteca José Martí, el Instituto
1: librería.
0: Juárez, la Librería Universitaria y Casa Universitaria del Agua. Entonces ahí tienen ya bien organizado.
1: Sí, de alguna manera coadyuva lo que comentaba,
0: Sí,
1: ese sentido de
0: está
1: identidad
0: muy
1: que se promueve en
0: interesante.
1: los estudiantes sobre todo los estudiantes de nuevo ingreso que están conociendo los espacios de nuestra universidad. Siguiendo con los servicios, cada mes nosotros hacemos una exposición de acuerdo a la efemérides más representativa del Estado y de México. Entonces tenemos tres vitrinas a la entrada de la biblioteca. Entonces cada mes se selecciona el material bibliográfico que de alguna manera habla de la temática. Por decir, el 18 de marzo, expropiación petrolera, sacamos todo el material que tiene que ver con la expropiación petrolera. 21 de marzo, natalicio de don Benito Juárez, todo el material referido al natalicio de don Benito Juárez y las leyes de reforma y demás. Y así sucesivamente durante todo el año vamos haciendo estas presentaciones, estas exposiciones mes con
0: Dependiendo de las
1: mes,
0: fechas.
1: mes con mes. Y pues el material ahí está. Entonces la invitación para quienes tengan interés en conocer más sobre estas fechas tan importantes. Pues ahí está el material para que se acerquen y puedan hojear, puedan revisar y conocer un poquito más de la historia de Tabasco y de México.
0: La verdad es que sí, me parece muy interesante todo lo que están haciendo en la Biblioteca José Martí para los estudiantes y para el público en general que lo puedan visitar. ¿El horario de visita?
1: Estamos de lunes a viernes de 8 a 21 horas.
0: Ok, bastantes horas para que puedan aprovechar, ir a visitar esta Biblioteca José Martí que está en la calle es
1: Morelos,
0: Morelos, ¿verdad?
1: Morelos, Morelos, ahorita le doy
0: Entre Iguala y
1: Morelos,
0: 27.
1: perdón, es Hidalgo número 211, esquina con Arteaga.
0: Hidalgo.
1: Hidalgo número 211, esquina con Arteaga.
0: Ok. Muy bien, pues ahí está la invitación para que visiten esta biblioteca de parte del maestro José María García Sánchez, jefe de la biblioteca José Martí, a quien agradecemos que haya estado con nosotros en esta entrevista, y hacemos la invitación para que cuando guste puede visitarnos en este horario de 10 a 11 de la mañana en Cultura y Sociedad.
1: Gracias, muy amable.
0: Vamos a un corte promocional y enseguida regresamos.

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4: Son las 10. Con 32 minutos.
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0: Muchas gracias por continuar con nosotros en Cultura y Sociedad. Yo soy Francisco Valencia y te platico que en un día como hoy, de 1955, se realizó el primer voto femenino en México. El 3 de julio de 1955, las mujeres emitieron por primera vez su voto en México en la elección a los diputados federales para la 43 legislatura, hecho que implicaba uno de los mayores reconocimientos a sus derechos. A finales de la década de 1920, la cuestión del sufragio femenino pasó a formar parte de la agenda de los partidos políticos, pero fue hasta el 17 de octubre de 1953 cuando Adolfo Ruiz Cortines publicó en el Diario Oficial de la Federación un decreto donde anunciaba la promulgación de las reformas constitucionales, otorgando a las mujeres el derecho a votar y ser votadas para puestos de elección popular. Escuchemos una cápsula sobre el voto de la mujer en México, publicada por N+.
1: El 3 de julio de 1955 fue un día histórico en la lucha por los derechos de las mujeres en México, pues enmarca el día en que votaron por primera vez. Adolfo Ruiz Cortines era presidente y fue quien firmó el decreto por el que las mujeres podrían acudir a las urnas a emitir su voto a nivel federal. En 1952, durante la campaña por la presidencia, Ruiz Cortines se reunió con 20.000 mujeres, ante las cuales prometió reformas al artículo 115 constitucional para que pudieran participar en la vida democrática del país y ejercer su ciudadanía de forma plena. Desde 1947, las mujeres podían votar y ser votadas, pero solo a nivel municipal, y fue en 1953 cuando el derecho del voto se otorgó a nivel federal. Sin embargo, la primera vez que las mexicanas ejercieron este derecho fue 2 años después, en las elecciones de 1955, donde se eligió a los diputados de la 43 legislatura. El voto femenino significó el reconocimiento de la igualdad en la participación política, pero tuvieron que pasar 24 años para que una mujer ocupara un cargo como gobernadora. En 1979, Colima se convirtió en la primera entidad del país que eligió a una mujer para la gubernatura, en la figura de Griselda Álvarez, quien ya había sido senadora de la República y directora del Museo Nacional de Arte.
0: En 2004 falleció Alberto Barajas Celis. Fue un matemático y físico mexicano, profesor en la Facultad de Ciencias de la Universidad Nacional Autónoma de México. En la actualidad, el auditorio de la Facultad de Ciencias de la UNAM lleva el nombre del ilustre matemático mexicano. Estudió en la Escuela Nacional Preparatoria. En sus estudios superiores entró a la Escuela Nacional de Ingenieros de la Universidad Nacional Autónoma de México, en donde obtuvo la carrera de ingeniero petrolero. Más tarde, se interesó por las matemáticas y los campos de la física moderna. Esto lo llevó al estudio de la gravedad. Con el tiempo, llegó a profundizar en el estudio de la geometría y la gravitación de Birkhoff, adquiriendo el grado de maestro y el doctorado en ciencias matemáticas. Escuchemos una cápsula de Alberto Barajas Celis, el mexicano que discutió con Einstein de la gravedad, publicada por Pulpo Culto.
2: Alberto Barajas Celis fue un destacado físico y matemático mexicano que estudió su licenciatura en Ingeniería Petrolera en la UNAM en 1932. Y al remate se darán cuenta de que la Facultad de Ciencias aún no existía porque realmente era un recinto para hacer maestrías y doctorados. Pues eso hizo Alberto Barajas y obtiene su título de maestría con este nombre. Posteriormente gana una beca en Harvard, lo que le permite ir al Instituto de Estudios Avanzados de Princeton, donde conoce a Albert Einstein. Alberto Barajas Celis se dedicaba principalmente a la teoría de gravitación de Birkhoff, que va un poco en contra con lo que propuso Albert Einstein. Esto debido a que Birkhoff propone que sí existe una solución única para las ecuaciones de campo de Einstein. En estos dos videos hablamos sobre la gravedad que propone Einstein y vimos que las ecuaciones de campo que él propone no tienen una solución única, más bien son soluciones para situaciones físicas dadas. Que Alberto Barajas Celis se pusiera a debatir con el mismísimo crack de la gravedad sobre una teoría que va un poco en contra con lo que propuso Einstein, la verdad es de cracks. Eventualmente obtiene su título en doctorado con el nombre Teoría sobre las Teorías de Gravedad, publicada en 1947. Y a los 33 años lo nombran director de la Facultad de Ciencias de la UNAM, la que ya existe y conocemos.
0: En En 1868 nació Alfonso Luis Herrera, médico farmacéutico mexicano. Estudió farmacia en la Escuela Nacional de Medicina. Por su obra Recopilación de las Leyes de la Biología General, es considerado la primera figura de la biología mexicana. También es creador del Zoológico de Chapultepec, precursor de la Dirección de Estudios Biológicos, fue que al desaparecer dio paso al Instituto de Biología de la UNAM y profesor de la Escuela Nacional Preparatoria. Fue director del Museo Nacional de Historia Natural y también fundó el Jardín Botánico del Bosque de Chapultepec. En la Facultad de Ciencias de la UNAM se encuentra el Museo de Zoología Alfonso L. Herrera, que abrió sus puertas a mediados de los años 70 con interés en la investigación y las colecciones zoológicas. Escuchamos una cápsula sobre el Museo de Zoología Alfonso L. Herrera, colección de aves, publicada por Vinculación Ciencia UNAM.
3: Esta colección actualmente aloja a 29.949 especímenes. La mayoría son pieles. Es la colección principal, la de pieles, pero también tenemos colecciones accesorias que han surgido como parte de estas colectas de aves, como es la colección de nidos, una colección de huevos tenemos, ejemplares completos para estudios anatómicos.
4: Actualmente ya sería principalmente por donaciones, porque en este momento, digo, también porque las perspectivas de la ciencia han cambiado, ya casi no se hacen colectas. Usualmente son colecciones privadas de, pues, a lo mejor esta persona tenía su colección muchas, muchas aves, y se murió y su familia dijo, ¿qué hacemos con esto? Entonces contactamos al museo y les entregamos los ejemplares. O gente, también pasa mucho que alguien se encuentra una ave muerta en la calle, por ejemplo. Entonces la traen aquí se prepara y por supuesto se incorporan.
3: Esta colección tiene la peculiaridad que es una colección científica. A diferencia de otras colecciones, como por ejemplo puede ser colecciones más públicas, que a diferencia de esta, nuestra colección se centra principalmente en que el uso que se le da es para investigadores.
0: En 1883 nació Franz Kafka. Nació en Praga, Imperio Austrohúngaro. Su legado está impregnado de temas existenciales, económicos, con tintes políticos, entre el marxismo y el anarquismo, y en menor medida de la religión. Además, de sus obras se ha derivado el término kafkiano, que corresponde a situaciones absurdas o angustiosas. La mayoría de sus obras se publicaron después de que falleció. Destacan novelas como El proceso, El castillo y La metamorfosis, siendo la última una de las obras más famosas del escritor checo. Escuchemos una cápsula sobre ¿qué características tiene algo kafkiano? Con Noah Tablin, publicada por TED-Ed.
5: Alguien debe haber estado diciendo mentiras sobre Joseph K. Él sabía que no había hecho nada malo, pero una mañana fue detenido. Así comienza El juicio, una de las novelas más conocidas del autor Franz Kafka. K., el protagonista, es detenido porque sí, y obligado a pasar por un proceso desconcertante donde ni la causa de su detención ni la naturaleza de los procesos judiciales son claros para él. Este tipo de escenario se considera tan característico de la obra de Kafka que los académicos dieron con una nueva palabra para él. Kafkiano entró en la lengua vernácula para describir lo innecesariamente complicado y las experiencias frustrantes, como ser forzados a desplazarse por laberintos de burocracia. Pero esperar de pie en línea para llenar papeleo confuso, ¿realmente captura la riqueza de la visión de Kafka? Más allá de un uso ocasional de la palabra, ¿qué es kafkiano? Las historias de Franz Kafka, en efecto, se ocupan de muchos aspectos mundanos y absurdos de la burocracia moderna, tomados en parte de su experiencia de trabajar como empleado de seguros en Praga de principios del siglo XX. Muchos de sus protagonistas son trabajadores de oficina obligados a luchar a través de una red de obstáculos para lograr sus objetivos, y a menudo todo el proceso resulta ser tan desorientador e ilógico que el éxito se vuelve inútil en primer lugar.
0: En 1992 falleció Arnold Belkin, creador visual originario nacido en Calgary, Canadá, pero naturalizado mexicano. Estudió en Vancouver School of Arts y en la Banff School of Fine Arts en Canadá, y en México ingresó a la Escuela Nacional de Pintura, Escultura y Grabado La Esmeralda del Imbal. realizó numerosos murales en México y colaboró con David Alfaro Siqueiros. De su obra sobresale Zapatas, serie de retratos de Emiliano Zapata y la llegada de los generales Zapata y Villa al Palacio Nacional el 6 de diciembre de 1914. Escuchemos la cápsula Así se imaginaba el futuro, el muralista Arnold Belkin hace 30 años en la UNAM de UNAM Global TV.
6: Inventando el futuro es un mural que nos habla sobre el poder transformador que tiene la ciencia, la tecnología y en particular la ingeniería.
7: Así es como está plasmado dentro de la biblioteca Enzo Levi de la Facultad de Ingeniería de la UNAM. A 100 años de que se inició el muralismo mexicano, este trabajo es recordado por ser uno de los 30 murales que hizo Arnold Belkin, pintor canadiense que llegó a México en 1948, fascinado por la pintura mural de artistas como Diego Rivera y José Clemente Orozco. Aunque su interés se enfocó en las técnicas de David Alfaro Siqueiros, ya que para hacer los bocetos y acomodar los distintos momentos de la ingeniería en la historia mexicana, utilizó un proyector de imágenes de cuerpos opacos. Belkin apostó por un mural portátil, de tal manera que puede transportarse a otro sitio con facilidad. Lo colocó sobre un soporte de triplay de cedro y aplicó pintura Politec mediante un aerógrafo.
6: El mural se divide en cuatro grandes segmentos que podemos leer de izquierda a derecha. En cada segmento hay una figura alegórica que representa a un elemento de la naturaleza. Hay temas de la historia y además también personas, los estudiantes de ingeniería o profesores actuando lo que tiene que ver con las invenciones de ese futuro que este mural está imaginando.
0: En 2017 falleció José Luis Cuevas Novelo. Nacido en la Ciudad de México, José Luis Cuevas Novelo se desarrolló en el grabado, el dibujo y la escultura y fue considerado creador fundamental del arte plástico en México en el siglo XX. Se hizo conocido a partir de sus exposiciones en Washington en 1954, París en 1955 y en Nueva York en 1957. También publicó ensayos autobiográficos y sobre artes plásticas. Su producción está plasmada de temas fatalistas, sufrimiento, angustia, imperfecciones humanas, miseria, lacras sociales, muerte y erotismo. Escuchemos la cápsula Expo José Luis Cuevas, publicada por TV UNAM.
8: José Luis Cuevas Novelo nació en la Ciudad de México en 1931. Desde muy niño destacó su talento para la pintura y el dibujo. Con el paso de los años, se convirtió en uno de los creadores más importantes de México. Artista plástico, ilustrador, pintor, grabador, escultor, dibujante y escritor, es considerado el máximo representante de la generación de la ruptura dentro del arte.
9: La exposición está pensada a partir del propio artista y lo que se planteó dentro de la curaduría es dar una visión general de lo que fue la producción del artista. Por eso es que vamos a encontrar diferentes técnicas dentro de la exposición que dan cuenta de la producción tan amplia que tuvo José Luis Cuevas a lo largo de los años en diferentes partes del mundo. Hay obra que está producida en Estados Unidos, en Europa, en México, etc.
8: El Museo José Luis Cuevas le rinde homenaje con una retrospectiva que reúne su trabajo realizado entre 1940 y 2010.
10: Hay una obra de 1944 que pertenece a la colección del ministro Flores Sánchez, quien es muy importante, fue el primer coleccionista del maestro Cuevas en la Ciudad de México.
0: En 1960 nació Vince Clarke, músico inglés conocido por ser precursor de la música electrónica desde 1981 en el grupo Depeche Mode, así como en los duetos Erasure y Yazoo. Era el cerebro organizador del grupo y componía y producía las canciones, cantaba en los coros, tocaba los teclados y programaba la caja de ritmos. Vince Clarke fue nombrado en diciembre de 2013 el músico más popular de la década de 1980 por la revista Classic Pop, en una encuesta para elegir los 100 mejores sencillos elegidos por sus propios lectores. Algunas de sus canciones son Don't Go, All Amor y Always. Dentro de sus reconocimientos recibió el premio Ivor Novello, el Brit Award con Yazoo en 1982 como mejor banda nueva y con Erasure como mejor banda británica en 1989. Escuchemos a Vince Clarke con Last Transmission.

En 1971 falleció Jim Morrison, cantante, letrista y poeta estadounidense nacido en Florida. Vocalista de la banda norteamericana The Doors, Morrison logró un gran éxito con The Doors, situándose al mismo nivel que otras bandas como The Rolling Stones o The Beatles, con grandes giras internacionales e importantes ventas en todos sus discos. Algunos de sus éxitos fueron Hello, I Love You, Riders on the Storm y Touch Me. Es acreedor junto a la agrupación del premio Grammy a la carrera artística en 2007, Grammy al mejor video musical en 2011 y miembros del Salón de la Fama del Rock and Roll desde 1993. Morrison murió a los 27 años en París, Francia. La causa oficial fue un paro cardíaco. Escuchemos a Jim Morrison y The Doors con People Are Strange.

0: Hoy hablaremos de John Keats, poeta británico. La muerte de su padre y su humilde procedencia le llevaron a trabajar como practicante en casa de un cirujano, para ingresar más tarde como estudiante externo en el Guy's Hospital de Londres. Su afición a la lectura le descubrió el mundo de la poesía, en la que se inició bajo la influencia de Edmund Spenser. En casa de su amigo Leigh Hunt, crítico y poeta, conoció a Percy Shelley, con quien trabó amistad. Publicó su primer volumen de poemas en 1817 y, a pesar de su escaso éxito, decidió abandonar la cirugía para dedicarse solo a la literatura. Al año siguiente apareció Endymion, que fue mal recibida por la crítica. A su regreso a Londres, tras una temporada en la zona de los lagos y el oeste de Escocia, asistió a la muerte de su hermano, aquejado de tuberculosis, lo que le afectó profundamente. El propio Keats sufría la misma enfermedad. Tras mudarse a casa de su amigo Charles Armitage Brown en Hampstead, se enamoró de la hija de un vecino, Fanny Brown, quien le inspiró la mayoría de sus poemas, recogidos en el volumen Lamia, Isabela, La víspera de Santa Inés y otros poemas, que incluía sus mejores poemas, El inacabado Hiperión, sobre la mitología griega y, sobre todo, su célebre serie de odas, Oda a un ruiseñor, a una urna griega. Su estado de salud se deterioró, por lo cual decidió embarcar con su amigo Severn hacia Nápoles, en lo que parecía la última posibilidad del poeta para sanar, aunque murió unos meses más tarde. Pese a tratarse del bate más joven de los grandes románticos británicos, es uno de los líricos más importantes en lengua inglesa. En 1848 aparecieron sus cartas y su diario, que completan una obra de excepcional pureza expresiva y admirable dominio poético en su aspiración por alcanzar la belleza absoluta. Escuchemos un fragmento de la poesía de John Keats.
1: La oda a un ruiseñor. Me duele el corazón y un sopor doloroso aturde mis sentidos, cual si hubiera bebido cicuta o apurado un pesado narcótico hace poco y me hubiera hundido en el leteo. No es por sentir envidia de tu feliz estado, sino por el exceso de dicha que me infundes cuando, dríada de alas ligeras de los árboles, en algún escondite melodioso de frondosos hayedos y sombras incontables, le cantas al estío con voz resuelta y plena. Ah, si bebiera un sorbo del vino que se enfría mucho tiempo en el seno de la tierra y que guarda el sabor de praderas y de flora, y de cantos y bailes provenzales. Si tuviera una copa con vino del sur tibio, llena del sonrojado y auténtico hipocrene, borboteando al borde de las burbujas ligadas, con la boca de púrpura teñida, y que al beber me aleje del mundo sin ser visto, y me pierda contigo por la espesura umbría, perderme en lo lejano, disiparme, olvidar lo que no has conocido jamás entre las ramas.
0: En información nacional, el arquitecto Luis Barragán es conocido mundialmente por su manejo del color, por crear el plan de urbanización del fraccionamiento Jardines del Pedregal de San Ángel y por ser coautor de las Torres de Satélite. Sin embargo, antes de adquirir dicha fama, tuvo una etapa funcionalista en la que, recién llegado de su natal Guadalajara, en 1936 diseñó varias construcciones habitacionales en diversas zonas de la Ciudad de México. Una de ellas fue para los hermanos Froilán y Arturo Figueroa Urisa en las calles de James Sullivan y Miguel Schultz en la colonia San Rafael. Ahora, su vecino de cuadra, el Museo Experimental El Eco, ha recuperado la historia de estas viviendas diseñadas en 1940 en la exposición Conjunto Figueroa, Memoria Emocional, entre cuyos documentos, planos de época y fotografías destaca el contrato original firmado por Barragán. Una de las calles emblemáticas de Villahermosa es Ignacio Zaragoza, la cual ha sido escenario de batallas, quema de casas y saqueos, así lo indica el sitio de Tabasco Soy. Al consultar un mapa de las vialidades de la capital de Tabasco, los trazos de la vía en cuestión se extienden desde el malecón de la ciudad hasta a la avenida Francisco Javier Mina, dibujando tramos que serpentean y se cruzan con otros caminos en plena zona urbana. Antes de llevar el nombre del héroe de la batalla de Puebla, fue conocida como La Amargura y después El Calvario. Así lo indica el texto de Víctor de Dios, expuesto en la página consultada. Y bien, pues queremos enviar un saludo al maestro Javier Berruecos, quien, como siempre, está cuidando los arbolitos que ha reforestado de guayacanes aquí en nuestra máxima casa de estudios. En un lote de 35 guayacanes amarillos están llevando a cabo labores de mantenimiento durante los meses de verano, caracterizados por temperaturas promedio de 30 grados centígrados, periodos de sequía y la proximidad de la canícula. Es crucial realizar un seguimiento detallado del estado de los árboles y aplicar técnicas de manejo que promuevan su crecimiento óptimo. Así es como continúa monitoreando su desarrollo y procurando mantener un follaje saludable en el marco de las acciones de reforestación y mejora del medio ambiente. Un saludo al ingeniero Javier Berruecos Romero, profesor jubilado de nuestra máxima casa de estudios. Con esta información nos despedimos por el día de hoy, no sin antes agradecer como siempre a la maestra Saraí Jiménez, responsable de la producción y de la operación técnica de este programa, a la maestra Fanny Pérez Alamilla, responsable del área de educación continua, quien hace el contacto de las entrevistas, al maestro Sergio Vázquez, programador de nuestra radio UJAT, a la maestra Marina Gómez, responsable del área de radio, al maestro Juan José Padilla Herrera, director general de comunicación social, y al licenciado Guillermo Narváez Osorio, rector de nuestra máxima casa de estudios, por proporcionarnos este espacio. Yo soy Francisco Valencia, nos escuchamos hasta el próximo lunes.
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4: Son las 11, con un minuto.
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6: La bandera de México. La bandera nacional de México es uno de los símbolos patrios más importantes porque refleja nuestra historia, cultura y valores. A lo largo del tiempo han existido varias versiones, pero las más conocidas son cuatro. La primera fue el estandarte con la Virgen de Guadalupe, que Miguel Hidalgo levantó durante el Grito de Dolores en 1810.
7: ¡Viva la independencia! ¡Viva!
6: Este estandarte se convirtió en un símbolo de lucha por la independencia. Otros líderes, como José María Morelos y los hermanos Allende, también usaron estandartes con imágenes religiosas y símbolos patrios que ayudaron a unir y motivar a los combatientes. Después de la independencia, en 1821, Agustín de Iturbide adoptó la bandera tricolor verde, blanco y rojo, con un águila sobre un nopal y la corona imperial. Esta fue la segunda bandera y representaba al primer gobierno mexicano. Más tarde, cuando Benito Juárez consolidó la república, se eliminó la corona y se añadió la serpiente en el escudo, adaptando la bandera al nuevo régimen. Durante el Segundo Imperio Mexicano, bajo el mando de Maximiliano I, se creó la tercera bandera oficial, que tenía cuatro águilas coronadas en las esquinas y un emblema inspirado en el escudo imperial francés, vigente hasta 1867. Tras la caída del imperio, se retomó la bandera republicana, con algunos cambios menores a lo largo de los años. El Día de la Bandera Mexicana fue establecido el 24 de febrero de 1934, año en el que se aprobó la primera legislación sobre los símbolos patrios. Sin embargo, esta conmemoración nacional fue oficialmente reconocida hasta 1940 por decreto del presidente Lázaro Cárdenas del Río. La cuarta y actual bandera se adoptó en 1968 con el decreto del presidente Gustavo Díaz Ordaz, fechado el 17 de junio de 1968, en el que se hacía pública la ley sobre las características y el uso del escudo, la bandera y el himno nacional, y se confirmó por ley en 1984. Su escudo muestra a un águila real devorando una serpiente mientras está posando sobre un nopal, con un glifo náhuatl que representa el lago de Texcoco, donde se fundó Tenochtitlán. Este diseño fue elaborado por los arquitectos Francisco Epens Elguera y Pedro Moctezuma Díaz Infante. Los colores de la bandera también tienen un gran significado. El verde representa la esperanza, el blanco la unidad y el rojo la sangre de los héroes que dieron su vida por la patria.
7: ¡Los franceses van a respetar el águila mexicana y van a mirar esta bandera hacia arriba y hundidos en su sangre! ¡Viva México! ¡Pero viva México libre!
6: La bandera se ondea con respeto en días patrios y de duelo, y más que un simple lábaro, simboliza orgullo, identidad y la memoria de quienes lucharon por nuestra libertad. Y un dato que nos llena de orgullo. En 2008, la bandera mexicana fue votada como la más bella del mundo en un concurso del diario español 20 Minutos, con más de 900.000 puntos, superando ampliamente a otras banderas internacionales. Así, nuestro lábaro patrio combina historia, identidad y belleza, siendo reconocida y admirada incluso más allá de nuestras fronteras.

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0: Hola, hola, ¿cómo están? Sean bienvenidas y bienvenidos a este su programa Sabor a Ciencia a través de Radio UJAT 96.1 de FM Voz Universitaria. ¡Qué gusto que estén con nosotros en esta mañana! Y me encanta que nos puedan acompañar porque este es un programa de divulgación científica que genera la Universidad Juárez Autónoma de Tabasco, pues con este fin, para promover y para que todas y todos conozcamos tanto lo que se hace en la universidad, pero también en otras latitudes, como en este caso, en este programa que tenemos invitados de lujo del Consejo de Ciencia y Tecnología del Estado de Tabasco. Pero antes de seguir con el spoiler, pues nos vamos con nuestras ya queridas.
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0: Bueno, nuevamente qué privilegio saludarlas y saludarlos y darles esta cordial bienvenida a esta emisión donde el conocimiento científico y el rigor académico de nuestra alma mater se vuelven conversación cotidiana. Y bueno, abrimos las páginas de la historia de la ciencia a través de la frecuencia de Radio UJAT para recordar los hitos que transformaron de manera irreversible nuestra forma de entender la vida y nuestro lugar en el cosmos. En el primer hito nos traslada al 1 de julio de 1850. Ese día, en las solemnes salas de la Sociedad Linneana de Londres, se presentaron de manera conjunta y por primera vez los escritos de Charles Darwin y Alfred Russel Wallace sobre la teoría de la evolución mediante la selección natural. Fue un momento de sismicidad intelectual absoluta. Fíjense que aunque Darwin venía madurando sus ideas desde su viaje en el Beagle, recibir un manuscrito de Wallace desde el archipiélago malayo con conclusiones idénticas aceleró la publicación de una de las teorías más revolucionarias de la historia y la biología. Científicamente, la selección natural nos enseñó que la vida no es estática, sino una intrincada red en constante adaptación, donde las presiones del entorno seleccionan los rasgos genéticos más aptos para la supervivencia. Ese concepto es el pilar sobre el cual descansa toda la medicina, la biotecnología y la ecología contemporáneas. Y por otra parte, el 4 de julio de 1997, la humanidad hizo historia en la exploración espacial profunda al lograr el exitoso aterrizaje de la misión Mars Pathfinder de la NASA en la superficie de Marte. Fíjense, rompiendo con los métodos tradicionales, la nave utilizó un revolucionario sistema de bolsas de aire, auténticos globos gigantes, para rebotar docenas de veces en el suelo marciano antes de estabilizarse en la región de Ares Vallis. De su interior emergió el Sojourner, el primer vehículo robótico todoterreno operado a control remoto en otro planeta. Científicamente, el Sojourner redefinió la geología planetaria al analizar la composición química de las rocas marcianas y aportar evidencia contundente de que Marte tuvo un pasado inundado por agua líquida y también dinámicas ambientales muy similares a las de la Tierra primitiva. Y cerramos este bloque recordando que el 30 de junio de 1908 ocurrió el enigmático evento de Tunguska en Siberia, donde la explosión de un fragmento de cometa o asteroide en las capas altas de la atmósfera liberó una energía equivalente a más de 10 megatones de TNT, derribando 80 millones de árboles en un área de 2.000 kilómetros cuadrados. Tres momentos de la historia que nos demuestran que la ciencia es una búsqueda constante que va desde la minúscula molécula del ADN que muta para adaptarse hasta el impacto de los cuerpos celestes en nuestra propia geografía planetaria. Y hablando de dinámicas geográficas y atmosféricas complejas, regresamos la mirada a nuestro propio entorno regional porque los cielos del sureste mexicano están registrando fenómenos de enorme interés meteorológico. Así que vámonos con nuestro siguiente.
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0: Bueno, pasamos al análisis del comportamiento atmosférico en nuestro territorio. En este inicio de julio de 2026, la planicie aluvial de Tabasco y los estados vecinos del sureste mexicano se encuentran bajo la influencia directa de la oscilación Madden-Julian, un fenómeno meteorológico de escala global que dicta el pulso de la temporada de lluvias en las regiones tropicales del planeta y que los científicos vigilan estrechamente mediante modelos de pronóstico numérico. Científicamente, la oscilación Madden-Julian consiste en una gran perturbación de nubes, lluvias y vientos que se desplaza hacia el este a lo largo del Ecuador, completando una vuelta al mundo cada 30 a 60 días. Esta oscilación se divide en dos fases críticas, una fase convectiva o activa que favorece el desarrollo de tormentas severas y una fase suprimida que inhibe las precipitaciones. En estos momentos, la fase activa se localiza sobre el Golfo de México y el Mar Caribe, lo que actúa como un gigantesco motor atmosférico que bombea inmensas cantidades de humedad hacia nuestro estado, interactuando con las ondas tropicales típicas del verano. El efecto inmediato en Tabasco es la intensificación de las llamadas lluvias convectivas. Debido a las altas temperaturas de la mañana, el suelo se calienta de forma extrema, provocando que el aire húmedo ascienda rápidamente hacia la troposfera alta en un proceso llamado ascendencia térmica. Al enfriarse bruscamente, ese vapor genera nubes de gran desarrollo vertical, conocidas como cumulonimbus. Estas formaciones son auténticas centrales eléctricas naturales que descargan lluvias torrenciales acompañadas de fuertes ráfagas de viento y actividad electromagnética en lapsos muy cortos, saturando los sistemas de drenaje urbano en nuestras cabeceras municipales. Y desde la perspectiva de la divulgación científica en Sabor a Ciencia, estamos enfatizando que comprender estos fenómenos globales nos ayuda a transitar de la simple reacción a la prevención estratégica. Así que estudiar la atmósfera no es solo adivinar si lloverá mañana, sino descifrar los intrincados engranajes termodinámicos del planeta para salvaguardar vidas y también optimizar nuestras actividades agrícolas en este mundo dinámico de nuestro trópico húmedo. Y por cierto, les comentaba hace un momento que tenemos invitados de lujo, un invitado principalmente del Consejo de Ciencia y Tecnología del Estado de Tabasco, así que vamos a una pequeña pausa y ahorita regresamos a esto que es Sabor a Ciencia.
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0: El mango, esta fruta tan deliciosa y tan única del trópico, nos ha dado un año excepcional de cosecha. Los árboles están literalmente a reventar. Pero, ¿a qué se debe esta sobreproducción masiva? ¿Tendrá algo que ver con el efecto del Super Niño u otros fenómenos climáticos? Aquí entra la fenología, la ciencia que estudia cómo el clima dicta el ritmo de la vida. El mango es muy sensible a los cambios, necesita un estrés climático, es decir, periodos de sequía y noches frescas para florecer. Y bueno, los efectos del Super El Niño como eventos de variabilidad climática alteraron las condiciones de humedad y temperatura, actuando como un interruptor que sincronizó a los árboles de toda la región para florecer al mismo tiempo. Y sí o no, es una joya ver tanta variedad, desde el clásico mango petacón, el aromático mango piña, hasta el mango manila y el ataulfo. Una verdadera abundancia. ¿Ustedes también han visto los árboles cargadísimos en sus colonias? Cuéntenme qué variedad es la que más están disfrutando en casa. Te leo en los comentarios.
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Continuamos, amigas y amigos, en esto que es Sabor a Ciencia a través de Radio UJAT 96.1 de FM, voz universitaria. Y fíjense que les comentaba que tenemos un invitado de lujo.

0: Fíjense que, aparte hablamos de las lenguas originarias, ¿no?
1: Claro que sí.
0: ¿Sí?
1: El tema pasado hablamos de las lenguas originarias y su relación con la ciencia, pero también hicimos hincapié sobre la importancia de hacer divulgación en lenguas originarias.
0: Ah, eso, ¿no? Sí.
1: Así es.
0: Sí, porque eso es también algo importante, que no solo lo hablamos, por ejemplo, en programas de radio, pero tal vez imaginar que podría quedar, incorporar nuevas palabras, ¿no?
1: Así
0: porque
1: es.
0: Escuché por ahí un pero.
1: Ah, ok. Pues ahí un spoiler ahí que tenemos. Pues acerca de un proyectito, de un diccionario actualizado en lenguas, así que muy pronto.
0: Sí,
1: muy
0: que pronto. Nos vas platicando, ¿no? Pero mientras, hay otro tema que nos vienes a compartir hoy.
1: Así es, hoy vamos a hablar acerca del sector productivo, ¿sí? Uh-huh. Que es uno de los temas que nosotros tenemos en el programa de Explora Conciencia. Bueno, si el público aún nos está escuchando, quiero comentarles que, pues, en el Consejo de Ciencia y Tecnología del Estado de Tabasco, a través de sus diversos programas, de sus diversas áreas, se encuentra en el área de apropiación social de la ciencia y la tecnología, el programa de Explora Conciencia, que va dirigido a la comunidad educativa, especialmente la media superior, donde nosotros vamos a sus escuelas totalmente gratuito, llevando temas de ciencia, de tecnología, de innovación y también de sector productivo.
0: Oye, qué interesante, sobre todo porque a veces nos quedamos con la idea de que este tipo de sectores solo son para la parte urbana, ¿no?
1: Ajá,
0: pero
1: así es.
0: Ahí surge todo.
1: Así es, prácticamente
0: en las comunidades.
1: En las comunidades, ¿no? Pero empezando pues esta charla con los alumnos y alumnas, pues hablamos un poco acerca de la evolución de las actividades humanas y vamos hablando precisamente de cómo se establecieron los nómadas con su recolección y también hubo algo muy importante ahí que tiene que ver con la emigración. Entonces empezaron a emigrar y justamente también hablamos acerca de la otra etapa que es el sedentario.
0: Sí.
1: Donde ya se empiezan a establecer y se da este concepto pues de la agricultura, pues de la pesca y sobre todo de las viviendas fijas. Y pasa algo muy importante, pues es que mayor parte pues de las comunidades se establecen en regiones, digamos que a orillas
0: de
1: ríos, de lagunas, justamente pues para tener estos recursos naturales, ¿no? Y también hablamos acerca de la importancia pues de otra etapa que fue muy importante, como lo es la revolución industrial, donde nosotros hablamos acerca de fábricas, de producción de masas y también hablamos acerca pues de la misma actualidad,
0: claro.
1: Es lo que está pasando con la inteligencia artificial, con las tecnologías, ¿no? Pero justamente hacemos hincapié entonces en el sector productivo. ¿Pero qué es el sector productivo, no? Si se están preguntando por allá, el sector productivo no es más que una actividad económica de diferentes ramas de producción. Estamos hablando acerca de empresas, de instituciones centradas en generar bienes y servicios, ¿no? Y hablamos de tres sectores importantes, que es el sector primario, el sector secundario y el sector terciario. Y cuando nosotros hablamos del sector primario, justamente hablamos acerca de cómo se obtienen pues los recursos directamente de la naturaleza, ¿sí? Y lo podemos ver en diferentes comunidades,
0: claro.
1: ¿No? Obtención de recursos, ¿cómo? ¿Cuáles? Nosotros estamos hablando acerca pues de la agricultura, de la ganadería, de la pesca, de la artesanía, y este tema va enfocado a los diferentes municipios. Por ejemplo,
0: claro.
1: Si vamos a Jalpa, nosotros hablamos acerca de su gastronomía o de lo que se produce ahí, ¿no?
0: Sí, la butifarra, ¿no?
1: Excelente, así es. Y si vamos a Nacajuca, hablamos también pues acerca de las artesanías y nos enfocamos en las artesanías, ¿no? Uh-huh. Y justamente hablamos también acerca de los sectores secundarios, principalmente que tiene que ver con las industrias, con la transformación de las materias, de las empresas, ¿no? Más
0: claro.
1: Que nada que podemos también encontrarlos mayormente en el centro de Villahermosa, también lo podemos

0: claro. a encontrar, ¿no?
1: Pero te parece que sigamos platicando un poquito más de los sectores productivos,
0: excelente.
1: ¿No? Para que entendamos más allá, digo, ahí viene la raíz de todo este proceso del sector industrial como tal.
0: Excelente, muy bien.
1: Pues vamos a una pequeña pausa y ahorita regresamos, amigas y amigos. Esto es Sabor a Ciencia.
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0: 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Son las 11 con 26 minutos.
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0: Continuamos, amigas y amigos, en eso que es Sabor a Ciencia a través de Radio UJAT 96.1 de FM, Voz Universitaria. Les habla Adrián de Dios Solís y estamos en nuestra casa aquí recibiendo a nuestro invitado de lujo del CECITED, Abikami Jiménez, quien es divulgador científico, que nos está hablando sobre algo muy importante que es los sistemas productivos.
1: Así es, los
0: y
1: sectores
0: productivos en específico. Y ahora habíamos escuchado sobre la producción primaria.
1: Sí.
0: Y ahora.
1: Y ahorita. Pues en la charla andamos también lo que es el sector secundario, que tienen que ver principalmente con la generación o la transformación.
0: Transformar, ¿no?
1: Sí. Que viene siendo las industrias, las empresas, ¿no? Y cuando hablamos del sector terciario, estamos hablando de servicios.
0: Uh-huh.
1: Estamos hablando de hospitales, transporte, turismo.
0: Comunicación.
1: ¿Sí? Pero pasa algo muy interesante, que en las comunidades pues no se ve mucho de estos sectores. Entonces, ¿qué es lo que hacemos? Pues es hablar un poco entonces acerca del sector primario, ¿sí? Y hacemos una pregunta que es muy interesante, porque le decimos a los chicos, ¿qué sector productivo está en tu comunidad?
0: Uh-huh.
1: ¿Sí? Y ellos hablan, pues parece que hay más sectores primarios, ¿no? Mi vecina pues hace quesos.
0: Ah, bueno, sí.
1: Sí. Mi otro vecino hace artesanías. Pues eso es también
0: parte
1: del sector primario. Pero esas actividades de producción también tiene una relación con la ciencia, ¿no? Y hago hincapié también en un ejemplo que es la elaboración de quesos.
0: Uh-huh.
1: Si bien lo hacen artesanalmente, también tienen una complejidad y
0: claro,
1: también se ve la ciencia.
0: Sí, que se está transformando. Al fin de cuentas, también es parte del sector sino primario y secundario, ¿no?
1: Ajá, así es. Pero hay algunas que hacen la elaboración del queso artesanalmente, o sea, en su casa.
0: Sí, sí, sí.
1: Sin tener conocimiento quizás de algún tipo de términos
0: o
1: terminología, ¿no?
0: Exacto, de manera empírica,
1: ajá,
0: ¿no? Porque es pasado por generación, ¿no? O el mismo pozol.
1: Así es.
0: Por ejemplo, ¿no?
1: Y cuando hablamos de sectores, vuelvo al ejemplo de la elaboración de queso.
0: De queso, pues, claro.
1: Pues primero, pues se obtiene la leche, ¿no? Pues es donde se ordeña la vaca. Y ahí estamos viendo parte de la biología estos términos de la biología veterinaria, y también usando otros tipos de instrumentos, ¿no?
0: Uh-huh.
1: Después pasamos a un proceso que se llama pasteurización, que es donde se calienta la leche para eliminar algunas bacterias. Y
0: sí,
1: ahí estamos viendo microbiología o química.
0: Sí, sí, sí.
1: Después pasamos a otro que es la coagulación, que es donde se separa pues la leche.
0: La leche
1: pasa de ser líquida a ser sólida.
0: Pues un tipo queso.
1: Y se desuera también.
0: Ah, exacto.
1: Esos son procesos que también podemos ver que lleva la parte de la química. ¿Sí? O de las reacciones, reacciones químicas al final de cuenta. Y pasamos también a otro punto que es, parece que es muy sencillo, que es el simple hecho de tener cortes, ¿sí? O de poder guardarlos, ¿no? Ahí estamos viendo.
0: Sí, de conservación.
1: De conservación, sí. Estamos viendo física.
0: Exacto.
1: Al final de cuenta,
0: sí,
1: ¿no? Entonces, y hablamos también de otro ejemplo, porque lo que hacemos es primero hacer una investigación y que. ¿Qué es lo que qué es lo que se produce en esa comunidad?
0: Uh-huh.
1: ¿Sí?
0: Sí.
1: Y hablamos, por ejemplo, como en Nacajuca, pues se da mucho lo que son las artesanías.
0: Claro.
1: Yo recuerdo muy bien con mis abuelos, con mi familia.
0: Uh-huh.
1: Pues yo veía a mis abuelos haciendo escobas. Iba primero a la recolección de palos, y después veía ya que traía un tipo de guano, y les para qué, cómo lo usa, a veces no lo explica, solamente yo desde niño lo veía. ¿Sí? Y también veo a mis padres con la parte de las artesanías, primero la recolección, y después cómo empieza a ponerlos en el suelo para que se sequen, después viene el proceso de elaboración, después viene el proceso de la pintura, y me doy cuenta que también eso tiene un proceso
0: complejo. Y que quizá, como dices tú, no tiene la etiqueta de, ¿no? De cómo lo tendría la industria, porque es potenciarlo y llevar a no solo a la megaproducción, sino ¿cómo sería estandarizar algunos procesos? Que es lo que hace la industria,
1: claro,
0: ¿no?
1: Que sí.
0: Sí. Pero fíjate que ahí también nos pone a pensar en cómo justo la sustancia de la industria uh-huh. viene de origen de nuestras raíces, de nuestras comunidades, de nuestros espacios, ¿no?
1: Claro que sí.
0: Y es ahí donde nos podemos a pensar qué sucede, por qué no avanzó ese crecimiento,
1: uh-huh.
0: ¿no?
1: Así es. Y también recalcar la importancia de que estos sectores pues también son importantes en la comunidad, uh-huh. ¿sí? Justamente volviendo al ejemplo de las artesanías y viendo que mis padres hacían eso, yo no sabía que tenía una complejidad con la ciencia, ¿no?
0: Exacto.
1: Una relación con la ciencia. Uno pues no se da cuenta de eso.
0: ¿Cómo van a apretarles el palo de escoba? Sí. Con la ciencia? Ah, pues con fuerza, ¿no?
1: Sí.
0: Y que solo son tres vueltas que le tienes que dar, porque
1: así
0: si
1: es.
0: Cuatro ya no va a reventar.
1: Así es.
0: Por ejemplo.
1: Sí. Sí, y tiene complejidades y es muy importante de darlos a conocer también. Entonces, vemos ahí procesos que lleva justamente la ciencia, como por ejemplo yo te decía en un momento en la obtención de la materia prima,
0: ajá.
1: que puede ser principalmente ya sea palma, madera o el simple hecho barro.
0: Sí.
1: ¿Sí? Ahí vemos parte quizás de la ecología, una parte de la ecología,
0: oye,
1: ¿no?
0: Y también se me ocurre ahorita también pensar que ahora llaman mucho la biomasa uh-huh. o los desperdicios agroindustriales, pero en realidad el siguiente aire de toda esa basura, de toda la cáscara, ¿no? Uh-huh. ¿Cómo se llama cotidianamente? A veces hasta lo del coco, por ejemplo, los ponían en los baches o en los hundimientos, ¿no?
1: Así es.
0: En las calles.
1: Sí, sí, sí.
0: Sí, o sea, tiene aplicación.
1: Tiene
0: también
1: una aplicación importante, ¿no? Entonces, todo tiene un proceso y todo tiene una relación con la ciencia. Sí, porque muchas veces cuando llegamos a las escuelas
0: uh-huh.
1: y cuando hablamos de y hacemos la pregunta, ¿dónde se hace ciencia? ¿O dónde creen que se hace ciencia? La mayoría pues es en los laboratorios. Y sí, efectivamente, en los laboratorios, ¿no? Hacen algunos tipos de experimentos. Pero justamente en nuestro día a día estamos uh-huh. haciendo ciencia.
0: Y déjame decirte, también decimos que en biología
1: ¿no?
0: Dicen que en cualquier lugar en exterior, un centímetro de cuadrado en la Tierra es un laboratorio vivo.
1: Así es.
0: Entonces, partiendo de eso, imagínense los grandes laboratorios donde surge la ciencia. Y eso estamos hablando solo, por ejemplo, en Acajuca, ¿no?
1: Uh-huh.
0: Vamos a Cárdenas, vamos a todo el estado, todo
1: así
0: el país.
1: Es.
0: Impresionante, ¿no?
1: Así es, así es. Los geólogos, el laboratorio, pues es precisamente el
0: sí.
1: mismo campo, ¿no?
0: Claro.
1: Entonces, todo ese proceso, el simple hecho de tener este ejemplo que son las artesanías, pues vemos su relación con la ciencia, tanto con la ecología, la física, la matemática, porque todo tiene que ser perfecto también.
0: Exacto, aunque no se tenga, como decía, estandarizado
1: ajá.
0: o escrito, o tal vez sí escriben cuánto tiempo van a dejar uh-huh. tostando al sol, por ejemplo,
1: así
0: ¿no?
1: Es.
0: Los, ¿te parece? Vamos a una pequeña
1: perfecto.
0: Pausa. Y ahorita regresamos, amigas y amigos. Esto es Sabor a Ciencia.
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3: Son las 11:38.
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0: Amigos y amigas, muchas gracias por continuar con nosotras y nosotros aquí en Sabor a Ciencia. Estamos en Radio Hat 96.1 de FM y también en internet en radio.uhat.mx. Les habla Adrián de Dios Solís, pero también me acompaña
1: Benjamín
0: Jiménez. Jiménez Méndez, así es, que es nuestro divulgador científico invitado de lujo del Consejo de Ciencia y Tecnología del Estado de Tabasco. Fíjense, hemos hablado. Partimos de cómo generar cómo se generan los sectores productivos, primario, secundario, terciario, pero viéndolo desde el ámbito de la ciencia, ¿no? Y eso es algo que necesitamos recalcar.
1: Excelente, y el objetivo pues es darlo a conocer en las escuelas de media superior, porque es el enfoque que nosotros damos. ¿Por qué? Porque muchas veces en ese nivel,
0: Sí.
1: Y es lamentablemente, no todos pasan a universidad.
0: Claro.
1: Solamente se quedan en sus comunidades.
0: Sí.
1: Y ahí hacemos hincapié en el tema de lo que son las vocaciones.
0: Y déjame agregar, perdón, antes de que pasemos a las vocaciones, ahora pues nos enfrentamos no solamente desde la UJAD, en otras instituciones, a la baja de aspirantes, tal vez, aunque ahora se está aperturando más, ¿no? Pero realmente se está compitiendo con estos nuevos cursos, talleres, que son un poco más cortos, pero que a la vez también permiten que el estudiante pues adquiera otras herramientas y no se profesionalice al nivel que hace algunos años veíamos, ¿no? Que es, en cierta manera, si lo ves de un ángulo está bien, el otro ángulo tal vez podríamos reforzar este otro ángulo. Entonces, justo, ¿no? Promover las vocaciones, ¿no? Invitar sobre todo a eso, ¿no?
1: Así es. Y pues dar a conocer que todas las vocaciones pues son importantes. Y si se puede también tratar de alimentarlo con algún tipo de curso o taller que estás comentando, ¿no? Entonces, y bueno, para terminar nada más la idea de lo que es el de lo que es el sector productivo primario, justamente hablamos del queso y justamente hablamos de las artesanías, pero que al final de cuenta se juntan estos dos.
0: Sí.
1: ¿Por qué? Porque las artesanías te puedes hacer un tortillero, no puedes guardar el mismo queso, ¿no?
0: Exacto.
1: Entonces, nosotros hablamos de cuando los sectores productivos se conectan, justamente generan este desarrollo en la misma comunidad, ¿no?
0: Sí. Sí, fíjate que en redes, sobre todo en Instagram, no sé si te ha tocado ver que ha surgido un movimiento, pero se está poniendo en tendencia regresar a nuestros orígenes, ¿no? Dignificando nuestros colores, nuestra talabartería, nuestra alimentación. Y de verdad que me llena de mucho orgullo, mucho gusto ver cómo volteamos la mirada hacia lo que ya existe, ¿no? Y sobre todo, sin darnos cuenta, estamos impulsando la sostenibilidad, la sustentabilidad, el respeto hacia nuestros espacios, biodiversidad, ¿no?
1: El apoyo comunitario.
0: Exacto.
1: Es lo más importante también, sí. ¿No? Entonces, y con esta charla pues va acompañado algo de una actividad que es muy interesante que le decimos a los chicos. Pues después de toda esta charla, de que ya sabemos que hay sector productivo, secundario, terciario, de lo que hay en su misma comunidad, siempre pedimos un producto final.
0: ¿A poco?
1: Que ellos desarrollen pues un proyecto de su misma comunidad o cómo pueden ellos contribuir a su comunidad. Entonces ha salido proyectos muy interesantes, pues al decirlo así, en esa hora salen proyectos muy interesantes en muy poco tiempo.
0: Sí. ¿Sí?
1: Y entonces ellos hacemos como un tipo del famosísimo programa uno de tiburones, ahí ya el chico, ya la gente sabe
0: de
1: cuál es, ¿no?
0: Shark Tank México.
1: Ah, bueno, ya lo dijiste tú, ¿no?
0: Okay. Yo no me siempre lo
1: okay, okay. Entonces, hacemos como esa actividad, ¿no?
0: Claro.
1: Y los chicos proponen.
0: Eso está padre.
1: Está padrísimo.
0: Sí, sí.
1: Porque participan, dan a conocer sus proyectos, pero también algún grupo, el mismo grupo, dicen que si lo compra o no compra.
0: Como dice la frase ahorita, ¿no? Y sí, sí.
1: Y sí, sí, ajá. Entonces es muy interesante y surgen muchos proyectos también dentro del mismo grupo, ¿no?
0: Vale, qué padrísimo.
1: Y terminamos también con la importancia de las vocaciones que yo te comentaba hace
0: increíble.
1: Un momento, que
0: sí.
1: Tiene que ver uno con las profesiones, ¿no? Pero con las vocaciones también, si eres agricultor, si eres ganadero, parte de la profesión tiene que ver con ingeniería en agronomía, ¿no? Que si tú estás viendo en tu comunidad, oye, ¿te gusta esto? Pues que también, pues hay una profesión para ello, ¿no? Pero tratar de potencializarlo o beneficiar a tu misma comunidad,
0: así
1: ¿no?
0: Es, sí, sí, y muchas veces sucede, hablamos de lo mismo, ¿no? Puede pensarse que a través de un título universitario sí potencia y te permite adquirir más habilidades, pero lo que quiero decir es que en la medida en la posible uno va avanzando, ¿no? Pues uh-huh. vas adquiriendo tanto los grados, ya sea licenciado, uh-huh. maestría, doctor, ¿no? A lo que voy es que si no has no han tenido la oportunidad de estudiar nuestra audiencia, ¿no? Que o conocen a alguien que sea una mente tan brillante, pero que ni siquiera ha pasado ni por la secundaria ni en la prepa, es también muy válido ese conocimiento, ¿no?
1: Claro que sí. Toda vocación, pues su siguiente paso es prácticamente que tiene que ver con las profesiones, ¿no?
0: Claro.
1: ¿Cuándo no nos han pasado que quizás ahí, o mi pasa, me pasó a mí terminando la prepa, pues, ¿y ahora qué estudio, no?
0: Sí, sí, sí, sí.
1: ¿O
0: sí.
1: qué estás pensando ahorita? Pues dices, no sé qué estudiar realmente, ¿no?
0: Sí, sí, sí.
1: Pero sin embargo estás haciendo artesanía, sin embargo así estás es. en la agronomía, ¿no? Uh-huh. Tu mismo ambiente, pues, te permite darte una respuesta o que muchas veces no sabemos cuál es.
0: Sí.
1: ¿No? Entonces, pues, es darle a conocer a los chicos, más que nada, a los alumnos, a las alumnas, sobre estos temas que también son muy interesantes.
0: Por supuesto que sí, mi estimado. Y sobre todo invitar justo a reflexionar desde donde estamos, qué podemos aportar, ¿no? Porque muchas veces nos quedamos con la idea de que, vemos Europa, vemos Estados Unidos, vemos uh-huh. Pero México y Tabasco tiene un gran potencial, ¿no?
1: Así es.
0: Entonces aquí también tenemos mucho hacia donde volteemos a ver, solo que creernos el proyecto, creernos que somos capaces, ¿no? Todo parte de ahí, considero.
1: Es que muchas veces, y qué bien que lo mencionas, buscamos este ejemplo europeo quizás, o los ejemplos, pues, de los Estados Unidos, ¿no? Pero olvidamos algo que es muy importante, que ellos viven en un contexto diferente al de nosotros, ¿no? Ellos tienen quizás otra cosa y ven su entorno y se dedican a ello y aprovechan, ¿no? Entonces nosotros lo que hacemos es voltear a ver a nuestra comunidad, ¿sí? Voltear a ver a las vocaciones y también tratar de empujarlos para que sean profesionales en ello.
0: Y que sea integral ese crecimiento,
1: así
0: ¿no?
1: Así es.
0: Sobre todo eso. ¿Te parece si vamos a una pequeña pausa?
1: Excelente.
0: Y continuamos en un momento, amigas y amigos, en este que es su programa Sabor a Ciencia, aquí en Radio UJAT 96.1 de FM, con Benjamín Jiménez Méndez y su servidor Adrián de Dios Solís, aquí en cabina. Volvemos en un momento.
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5: Son las 11 con 48 minutos.
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0: Continuamos, amigas y amigos, en eso que es Sabor a Ciencia a través de Radio UJAT. Gracias por continuar con nosotros y si apenas te vas conectando, tenemos un invitadazo de lujo del Consejo de Ciencia y Tecnología del Estado de Tabasco. ¿Quién es?
1: Benjamín Jiménez Méndez.
0: Un excelente divulgador científico que nos ha acompañado en otras ocasiones. Y pues ya hablamos de los sectores productivos, ya hasta hicimos catarsis en cuanto a cómo aprovechar y cómo sentirnos felices y dignos de ser tabasqueños.
1: Así es. Así, ¿no? Que... así es, justamente pues este tema pues es muy interesante y es lo que nosotros hacemos en el Consejo de Ciencia y Tecnología del Estado de Tabasco. Pero lo importante también es decirle al público pues que no se quede con la información, que lo compartan.
0: Así es.
1: ¿Sí? Que si conoce pues algún amigo, alguna persona, pues que se comuniquen también con el Consejo de Ciencia y Tecnología del Estado de Tabasco para llevar estos y otros temas que son muy interesantes.
0: Y nos decías que pueden acercarse a las, ya sea primarias, secundarias y prepas también, ¿no?
1: Fíjate que en el área de, otra vez, ¿verdad? En el área de apropiación social de la ciencia y la tecnología tenemos varios programas, pero también tienen puntos focales, es decir, van dirigidos a la educación media, la educación básica. Ajá. Y pues también programas para todo el público, ¿no?
0: Claro.
1: En lo que es el caso de Conciencia de Territorio, es un programa que va dirigido principalmente a educación básica, desde primaria en adelante, ¿no? Y donde hablamos precisamente de ciencia y de tecnología y que también tenemos un catálogo de exposiciones y talleres. Uf. Sí, infinidades. No podíamos terminar con esas exposiciones y los talleres que tenemos. Y para lo que es este media superior, tenemos el programa de Explora Conciencia, que es una charla, ¿sí? Charlas que tienen que ver con inteligencia artificial, con cambio climático, que también tenemos un catálogo de temas. Y dentro de este catálogo pues va el tema de sector productivo.
0: Claro.
1: Sí, y no importa si eres de Huimanguillo, de Cárdenas, de Jalpa de Méndez, de Nacajuca. O sea, los temas van dirigidos al municipio o lo claro. que produce el municipio.
0: Por supuesto. Y hablando también de lo que tú has estado haciendo últimamente, bueno, aparte de esas actividades, te fuiste, ¿no? A Blanca Mérida.
1: Hermosa ciudad, muy tranquila, ¿eh?
0: Sí.
1: Pero también muchos extranjeros por ahí. Muy bien, excelente. La invitación lo hizo pues la Secretaría de Ciencia y Tecnología, pues a través de la RENIL, que es la Red Nacional de Investigación de las Lenguas Indígenas. Y la invitación es para dar a conocer precisamente esta red y también para dar a conocer lo que hacen otras instituciones, promotores culturales, clubes, tal vez, claro. ¿no? Todos estos para que se puedan incorporar a la red y también esa misma red proporcionar todas las actividades, porque muchas veces, pues, una persona está investigando, pero no sabe en dónde compartirlo,
0: claro.
1: ¿no? Entonces, la red te permite, que tu investigación esté ahí, pero también que pueda ser utilizado por otras personas, ¿no? Que también es muy importante porque al final de cuentas es que lo estás dando a conocer. Y también pasó algo muy interesante, pues que en esa reunión pues pude escuchar y hacer conexiones con otras personas de otras lenguas, de otra cultura. Y es lo increíble de estas reuniones, ¿no? De esta mesa de trabajo, que conozcas, que ves otros proyectos en cuanto a la revitalización de las lenguas y esos programas que son un éxito, pues tratar también de promoverlos aquí o tratar de realizarlos aquí, ¿no? Con el objetivo que es de dar a conocer nuestras lenguas originarias. Y pues encantado, la verdad, estuvimos ahí y se hizo una muy buena reunión y pues son nodos, mesas.
0: Exacto.
1: Y que se van a ir realizando en otras ocasiones, ¿no?
0: Perfecto.
1: Porque al final de cuentas, pues también hacerle la invitación a los estudiantes, a los hablantes de una lengua, docente, o también de las mismas comunidades, porque te pide también lo que es la, en dónde estás, en qué, si estás en una institución, pero si eres de una comunidad, también te puedes escribir, ¿no?
0: Sí,
1: que al final
0: claro.
1: de cuentas estás en una comunidad, ¿no?
0: Sí.
1: Que se escriban a esta red, pues que es muy interesante y para que puedan tratar de ver qué es lo que se está haciendo, ¿no?
0: Sí, porque justo la función como tal, literal, de una red es sostener, ¿no? Uh-huh. Y sobre todo esta pérdida de las lenguas, que es una realidad muy triste y que con este tipo de proyectos se busca, ¿no?, rescatar y promoverla para la posteridad. Digo, ya nosotros quizá no nos va a tocar ver como nuevos hablantes, pero a lo mejor sí dejar los libros, ¿no?, capítulos, artículos, capítulos de serie, no sé, hay muchas cosas que quizá no nos va a tocar, pero que hay que entender que somos parte.
1: Sí, yo trato de siempre de, si bien de dar a conocer mi lengua, pero también me he topado porque he tratado de buscar algún documento, también tratar de buscar algún libro, si bien la mayoría están en las bibliotecas, pero hay otros que salen en instituciones, en universidades, pero que se quedan también ahí.
0: Sí.
1: Sí, lamentablemente se quedan. Entonces esta red te permite tratar de buscar otros tipos de proyectos y de investigaciones que te van a servir, ¿no?
0: Por supuesto.
1: Es lo importante también. Y también en la misma red salen convocatorias. Hay un proceso continuo. Si eres docente, si eres promotor cultural, hay un proceso continuo acerca de cursos, de talleres, donde tú también te vas preparando.
0: Claro. Pues mi estimado Benji, muchísimas gracias por habernos acompañado.
1: Es encantado, encantado de estar aquí como siempre.
0: Sí, oye, qué padrísimo. Y casi, ya, bueno, ya estamos llegando al final del programa.
1: Ajá.
0: Pero, a ver, compártenos una canción para nuestra sección Contacto.
1: Una canción, caray, tengo varias. A ver, ¿qué te parece? Mis Blancas Mariposas, que es una canción muy bella aquí en Tabasco. Yo creo que sí la conocen.
0: Ajá.
1: Pero está en lengua yocotán. Yo creo que va a ser muy interesante que el público lo escuche.
0: Increíble. Pues vamos entonces a disfrutar de esa canción. Y mientras nos despedimos, muchísimas gracias, mi estimado Benji. Gracias.
1: Claro que sí. Daito de Chechengua despedúa porque Achidoko Sheveltandoka Dokinda Yehuntigi Wechakin. Y espero que, pues, regresar nuevamente a este programa.
0: Claro que sí, muchas gracias, mi estimado. Y pues nos despedimos, amigas y amigos. Vamos a disfrutar de esa canción. Y recuerden que estuvimos hablando sobre sectores productivos aquí en el estado de Tabasco, de nuestras partes originarias. Y mi nombre es Adrián de Dios Solís. Y se queda en sintonía de Radio HAT, voz universitaria en el 96.1 de FM. Eso fue Sabor a Ciencia. Y recuerden, legado HAT, estudio en la duda,
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0: Eso.
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0: Esperamos que hayas disfrutado de todo lo que preparamos para ti y que te hayas llevado un buen sabor a ciencia. Nos escuchamos en la próxima. 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
5: Hola, ¿qué tal? Un gusto saludar a todo el auditorio que nos sintoniza a través de la frecuencia 96.1 Radio UJAT Voz Universitaria. Recuerde que también nos puede sintonizar a través de www.radio.ujat.mx y seguirnos en todas las plataformas digitales como Facebook, Instagram, YouTube y X como Voz Universitaria. Soy Karen Flores y sean bienvenidos a una emisión más de esta serie de salud Emergencia 961, tu frecuencia de vida. Hoy vamos a hablar de un tema que es muy importante y muy frecuente en las urgencias pediátricas, el tema de la deshidratación de lactantes. Así que si una mamita, papito, tía, abuelita tiene un bebé en casa y nos está escuchando, quédese con nosotros porque es necesario que conozca en qué consiste y qué hacer en caso de esta situación. Y para ello está con nosotros la médico pasante del Servicio Social de la División Académica Multidisciplinaria de Comalcalco, la doctora Sandra Murillo. Doctora, bienvenida nuevamente a este programa.
6: Hola Karen, y a la audiencia les agradezco de nuevo por esta oportunidad. En efecto, hoy vamos a hablar de la deshidratación en lactantes. Para esto hay que entender dos puntos. Primero, para nosotros, ¿qué es un lactante? Un lactante va a ser, según la Asociación Española de Pediatría, aquel bebé que tiene un mes a dos años de vida. ¿Y qué es deshidratación? La deshidratación va a ser causada cuando hay más pérdida de agua de lo que debería, ¿no? Entonces, teniendo esto en cuenta, la deshidratación puede ocurrir por varias razones, tales como son desde que nuestro bebecito presenta una infección y tiene diarrea y vómitos, también por fiebre alta, y ahorita que está la temporada de calor, precisamente que estos niños estén expuestos mucho tiempo a temperaturas altas sin la ropa adecuada o se encierren y digamos, no, pues no le voy a prender el ventilador o el clima porque le va a hacer mal al bebé. Entonces empiezan a sudar, se empiezan a deshidratar.
5: Claro.
6: Y también cuando los bebecitos están llorando mucho tiempo o permitimos que esto pase, y ellos van a presentar deshidratación cuando dejan de llorar con lágrimas.
5: Ahora, doctora, ¿cuáles son los signos de alarma que me indican que mi bebé está presentando una deshidratación?
6: Los primeros síntomas van a ser que nuestro bebé tenga su boquita y los labios secos, que haya una disminución en la orina. ¿Cuándo vamos a hablar de que hay una disminución en la orina? Cuando los bebés van a estar ensuciando pañalitos a cantidades de 6 al día, pero esta cantidad disminuye, es decir, en lugar de ser 6, disminuyen a 3, a 4. Sí. Estamos hablando que nuestro bebé ya está presentando un cuadro de deshidratación.
5: Ah, ok.
6: También cuando tienen los ojos muy hundidos o pareciera que tienen ojeritas, que su piel esté muy seca y que ellos estén muy irritados todo el día, que estén llorando y que no haya lágrimas, que no quieran hacer nada, que estén muy cansados. Digo, son bebés, es normal que ellos estén durmiendo todo el día, pero también hay que aprender a darnos cuenta cuando ya no es sano que nuestro bebé esté cansado todo el día.
5: Claro, ahí está pues prácticamente presentando algo anormal, que pues no es común que el bebé pues llore así sin sentido y demás, está incómodo, podríamos decir.
6: Sí, así es.
5: Doctora, hay creencias que cuando los niños lloran mucho puede llegarse a creer que el niño está ojeado. ¿Qué tan cierto es esto, doctora?
6: Pues esto realmente es falso. Cuando los niños están llorando todo el tiempo o están irritados, es porque están presentando o un cuadro de deshidratación o alguna otra enfermedad, y eso es lo que les lleva a estar irritados.
5: Okay.
6: Y para esto hay que ir al médico para ver qué es lo que tienen.
5: Ok, doctora. Regresando del corte, seguimos hablando de este tema que es muy importante. Es así como vamos a un corte promocional. Enseguida regresamos con más aquí en Emergencia 961, tu frecuencia de vida.
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5: Estamos Estamos de regreso aquí en Emergencia 961, tu frecuencia de vida. Gracias por continuar con nosotros. Antes de irnos al corte promocional, nos quedamos con el tema de las creencias, en este caso de por qué el niño pues está deshidratado, pero en fin, pues no es de que pues el niño esté ojeado ni nada, sino es por otras cuestiones, ¿no?
6: Sí, así es. Y hablando de estas mismas creencias, pues igual tenemos la creencia de la mollera hundida. Para nosotros es fontanela. Cuando esta fontanela se presenta así, que está hundida, es porque el bebé tiene un cuadro de deshidratación grave. Okay. El detalle es que con las creencias que tienen nuestras abuelas y nuestras mamás, dicen de que, ay, es que el niño tiene la mollera así porque en la noche entró una bruja, le dio un beso y la mollera se bajó. Hay un sinfín de creencias para este tipo de cosas, pero realmente esto es falso. Lo que está presentando el niño no es otra cosa más que deshidratación y se tiene que llevar al médico.
5: Sí, pues también pues hay abuelitas, incluso mamás, ¿no? De que pues creen en esto y pues casi casi el bebé pues lo ponen boca abajo y le meten el dedo.
6: Sí, claro, realmente es bastante común de lo que debería, pero hay que recordar que hacer este tipo de cosas va a poner en riesgo la vida de nuestro bebé, digo, o sea, voltearlo y empezar a sacudirlo para que la mollera baje a donde estaba, es peligroso para estos bebés.
5: Así es, doctora. Y pues si se presentan estos casos, pues lo correcto es llevarlo de inmediato al médico, ¿no?
6: Sí, así es.
5: Y ya para ir finalizando con este tema, ¿cuál es el tratamiento recomendado para la deshidratación en lactantes?
6: El tratamiento va a estar dividido en dos, dependiendo qué tan deshidratado está nuestro bebé. La primera parte son deshidrataciones leves a moderadas. Aquí este tratamiento se puede realizar en casa. Entonces, ¿qué se le puede dar al bebé? Leche materna. Seguir o aumentar la dosis de la leche materna que se le da al bebé. Hay gente que dice, es que está enfermo, no le voy a dejar de dar la leche. No, al contrario, hay que seguirle dando leche y aumentar las dosis de la leche.
5: Claro, porque tú eres un lactante.
6: Así es. Entonces, hay que recordar que la leche materna es la principal fuente de alimentación, de proteínas y de todo que le va a ayudar a los bebés. También se le puede dar un poco de agua o en su caso vida suero oral. Eso es lo ideal o el tratamiento que se puede llevar en casa cuando el niño está iniciando los primeros síntomas de deshidratación. Ahora, cuando ya hay una deshidratación grave, entonces aquí estamos hablando de que el bebé ya requiere una hospitalización. El detalle con esto y lo que siempre se va a tratar de hacer es que no se llegue hasta este punto, que el bebé tenga que ser hospitalizado para poder rehidratarlo. Aquí la rehidratación ya no va a ser a base de comida o de alimentos, sino de medicación, de suero, y esto hay que recordar, se pasa por vía intravenosa. Entonces, la incomodidad del bebé, que hay que estarlo picando, al papá también o a los papás, entonces hay que evitar esto y que la deshidratación se pueda tratar en casa y reconocer los síntomas para esto.
5: Así es.
6: Igual, solo para mencionar, es importante que al bebé no se le dé otra cosa cuando hay una deshidratación leve moderada. ¿A qué me refiero? Hay papás, mamás, abuelitas que dicen, ah, pues dale pozol, dale el caldo del pollo, dale un jugo. Hay que recordar que son bebés.
5: Claro.
6: Y se están formando, su estómago, su pancita no está para recibir ese tipo de alimentos.
5: Así es. Y pues usted nos acaba de dar estas recomendaciones, ¿no? Muy claras. No darle a los bebés otro líquido que no sea el correcto, como es la leche y agüita. Muy bien, doctora, qué interesante charla hemos tenido en esos minutos. Un tema muy importante que toda mamá y papá primerizo debe saber para cuidar la salud del bebé. Muchas gracias, doctora, por acompañarnos. Un gusto que haya compartido esa información muy importante para todos.
6: Claro, Karen y amigos de la audiencia, para recordarles al final, es importante tener en cuenta que el chiste de todo esto es prevenir la deshidratación grave, tratar en los primeros síntomas de deshidratación para que nuestro bebé no termine hospitalizado y no hayan detalles que puedan poner en riesgo la vida de ese bebecito.
5: Así es, doctora, muchas gracias. Y bien, es así como llegamos al final de esta emisión de Emergencia 961, tu frecuencia de vida. Nos escuchamos en la siguiente. 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
2: Son las 12:13.

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3: Son las 12:21.

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2: Mientras caminábamos por el muelle, yo estaba aparentemente tranquilo, pero iba pensando todo el tiempo. No le corté a Dean ningún cable importante. Ahora estamos igual que al principio.
3: Bueno, George, amigo, la idea que tenías esta noche.
4: Damas y caballeros, hoy es un momento histórico.
3: Con exactitud, ¿cuál será el tratamiento que vamos a seguir?
2: Ahí estaba yo, Alex, y mis tres drugs, que eran Pete, Georgie.
4: Pero basta ya de palabras. Que las acciones dicen mucho más.
2: Decidme qué tenéis en vuestra mente.
1: Naranja Mecánica. La historia comienza en el bar lácteo Coroba, en el que Alex, Pete, Georgie y Dim consumen Moloco Plus, la cual consiste en una leche mezclada con sustancias narcotizantes que exacerban la conducta violenta mientras planean sus próximas fechorías nocturnas. Usan como vestimenta camisa de mangas largas y pantalones blancos, un sombrero de bombín, un bastón victoriano, a excepción de Dim, quien usa una cadena, y pestañas postizas. La primera parte de las víctimas de esa noche es un viejo borracho tirado en la calle, cantando canciones entre eructos y llantos de nostalgia. Tras una breve charla, Alex y sus compañeros golpean brutalmente al mendigo. El soundtrack es fascinante, pleno de canciones y de melodías de música clásica que vamos a escuchar en este momento.

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4: Higiene bucal.
5: ¿Con qué frecuencia te cepillas los dientes al día?
6: 2 veces al día.
7: 4 veces al día. Mi mamá implementa lo que es como un enjuague casero de bicarbonato y vinagre.
6: Considero que sí es suficiente para que yo mantenga una buena higiene bucal.
4: La higiene bucal es fundamental para mantener la salud de la boca y prevenir enfermedades causadas por bacterias como el Streptococcus mutans, la cual es responsable de las placas conocidas como sarro dental, caries y gingivitis, conocida como la inflamación de las encías. Los puntos importantes a destacar son 1. Prevención de caries y enfermedades de las encías. 2. Prevención del mal aliento. La limpieza regular de los dientes y la lengua ayuda a evitar la halitosis, que puede ser causada por la acumulación de bacterias. 3. Mantenimiento de los dientes. Una buena higiene bucal ayuda a mantener los dientes naturales durante más tiempo, evitando la necesidad de prótesis dentales. 4. Ahorro en tratamientos dentales. Las visitas regulares al dentista y una buena higiene pueden evitar costos elevados en el futuro. 5. Confianza y bienestar. Una boca sana contribuye a una sonrisa atractiva y a la confianza en uno mismo, impactando positivamente en las relaciones sociales y profesionales. En resumen, al cepillarse los dientes al menos 2 veces al día, usar hilo dental, enjuague bucal y visitar al dentista 2 veces al año son prácticas esenciales para mantener una buena salud bucal y general.
8: Cepillado. Para una boca sana tener, cepilla los dientes después de comer.
4: Y dime ahora, ¿quieres aprender a sonreír con confianza?
9: Un guión del médico pasante de Servicio Social Eduardo Gómez Cruz, con información del portal Ciencia UNAM, para Radio UJAT, voz universitaria. 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
19: Son las 12:41.

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7: Son las 12:52.

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0: Buenas tardes, amigos. Sean bienvenidos a UJAT Noticias Radio. Les saluda Marina Gómez Carrera, en nombre de toda la producción. E iniciamos dándole la bienvenida con esta canción, Oye Mujer, una de las piezas que marcó la evolución de la música electrónica en México. Esta es escrita e interpretada por Remix, nombre artístico de Edmundo Gómez Moreno. Esta fue lanzada en 2015. Esta producción casera dio origen a la electrocumbia, fusionando sonidos electrónicos con la cumbia tradicional. El tema se convirtió en un fenómeno internacional, logrando certificaciones de 14 veces platino en Estados Unidos y diamante más doble platino en México. Esto es Oye Mujer.
1: Y esto es la electrocumbia con la voz y el estilo de Remix. Desde San José del

0: Pues desde las efemérides, un día como hoy de 1642, también tuvo lugar la muerte de María de Médicis, la reina consorte de Enrique IV de Francia y regente de su hijo Luis XIII desde 1610 hasta 1614. Iniciamos información en el ámbito internacional y es que Trump defiende las ganancias de sus compañías y asegura que no participan en su administración, lo anterior tras revelarse ingresos millonarios en sus empresas.
1: El presidente de los Estados Unidos, Donald Trump, aseguró que no participará en la administración de sus empresas y afirmó que sus negocios son dirigidos por sus hijos y por personas legalmente designadas, luego de las críticas por las ganancias obtenidas durante su gobierno. En la entrevista con la cadena CNBC, el mandatario explicó que desconoce quiénes administran sus inversiones y sostuvo que las decisiones financieras son tomadas por terceros. También defendió el trabajo de sus hijos y señaló que cualquier actividad empresarial que emprendan es observada por un posible conflicto de interés. La polémica surgió después de que Trump reportara ingresos superiores a $1,000 millones en sus declaraciones financieras anual, impulsados principalmente por inversionistas relacionados con criptomonedas, un sector que ha generado mayor peso dentro de su patrimonio. De acuerdo con la información publicada por El Economista, las declaraciones fueron realizadas durante una entrevista con el periodista Joe Kernan de CNBC, luego de que la Oficina de Ética Gubernamental de los Estados Unidos difundiera el informe financiero anual del mandatario, lo que reavivó el debate sobre posibles conflictos de interés entre sus funciones públicas y sus actividades empresariales. Para Radio y TV, UJAT Noticias.
0: Pues bien, en otra nota internacional, Irán advierte a petroleros que deben usar rutas autorizadas en el Estrecho de Hormuz.
2: El Estrecho de Hormuz es una de las principales vías para el transporte mundial del petróleo, por lo que cualquier restricción a la navegación genera preocupación por su impacto en el comercio internacional y los mercados energéticos. Con información de la agencia Associated Press, informa que el Comando Militar Conjunto de Irán ordenó que todos los buques petroleros que crucen el Estrecho de Hormuz utilicen rutas aprobadas por las autoridades iraníes y advirtió que quienes cumplan la disposición enfrentarán una respuesta contundente. El anuncio se produjo tras una ronda de conversaciones entre Estados Unidos e Irán, mediadas por Qatar, para avanzar hacia el fin del conflicto entre ambos países. La advertencia ocurre en vísperas del funeral del líder supremo iraní, el ayatolá Ali Jamenei, fallecido al inicio de la guerra en febrero. Aunque el acuerdo provisional entre Washington y Teherán cumplan 60 días de libre navegación sin cobro de peajes, Irán mantiene su atención de controlar las rutas marítimas mientras continúan las navegaciones diplomáticas. Pese a las amenazas, el tránsito de embarcaciones por el estrecho ha comenzado a recuperarse, aunque todavía permanece por debajo de los niveles previos al conflicto. Para Radio y TV, UJAT Noticias.
0: Pues bien, otra información. Sobre todo, el dólar ha iniciado operaciones este viernes 3 de julio con una cotización promedio de 17.44 pesos por unidad, mientras que el tipo de cambio FIX publicado por el Diario Oficial de la Federación quedó en 17.47 pesos por dólar. Durante las últimas horas, el peso registró una ligera depreciación frente a la divisa estadounidense, esto de acuerdo con especialistas consultados por el Banco de México, ya que se estima que el tipo de cambio cierre este año alrededor de 17.83 pesos por dólar. En operaciones bancarias, como Banamex ofrece la mejor opción para vender dólares y BBVA para comprarlos. Bien, en otra información, ya está de índole nacional, la presidenta Claudia Sheinbaum pidió al sector empresarial mantener la confianza en las inversiones en México.
3: La coordinación entre el gobierno federal y la iniciativa privada es considerada un factor clave para impulsar el crecimiento económico y la generación de empleos. En ese contexto, la presidenta Claudia Sheinbaum se reunió con representantes del sector empresarial. Según una publicación de El Sol de México, informando que la mandataria sostuvo un encuentro en Palacio Nacional con integrantes del Consejo Coordinador Empresarial, encabezados por su presidente, Francisco Cervantes Díaz. Durante la reunión, pidió cuidar las inversiones y mantener la confianza en la economía mexicana, en un contexto marcado por la próxima revisión del tratado entre México, Estados Unidos y Canadá. Al concluir el encuentro, Francisco Cervantes afirmó que los empresarios mantienen confianza en el acuerdo comercial y descartó un escenario de incertidumbre. Señaló que la revisión del T-MEC debe verse como una oportunidad para fortalecer la integración económica entre México, Estados Unidos y Canadá, además de impulsar la competitividad regional. El dirigente empresarial indicó que también se abordaron temas relacionados con el Plan México, la atracción de inversiones, el desarrollo de infraestructuras y el fortalecimiento de las cadenas de suministro. Reiteró que el diálogo permanente entre el gobierno federal y la iniciativa privada permitirá generar condiciones favorables para el crecimiento económico y la creación de empleos. Para Radio y TV, UJAT Noticias.
0: Pues bien, Veracruz impulsa la exportación de limón persa, está previendo una comercialización de más de 257 toneladas, esto en el segundo semestre de 2026.
4: El cítrico de Veracruz, cuyos productores prevén una comercialización de más de 257 toneladas durante el segundo semestre de 2026, es apreciado por los compradores internacionales, dada su alta vida de anaquel. En un comunicado, Agricultura de México explicó que tras un acompañamiento técnico, los sembradores de la sociedad cooperativa Bioproductores de Llano Alto, integrada por 183 socios, lograron que los cultivos alcanzaran la madurez y la calidad de excelencia requerida para concretar una venta inicial de 21.4 toneladas en el mercado euroasiático. Los sembradores prevén que este primer paso abra nuevas oportunidades para la región, ya que esa cifra se podría elevar a unas 257.4 toneladas en los próximos 6 meses, lo que dará mayor presencia de los cítricos mexicanos en el exterior, señaló la dependencia. El medio de noticias digital Infobae señala que los productores negociaron directamente con empresarios extranjeros durante las ferias agroalimentarias de clase mundial originarias de Alemania, donde lograron participar por contar con certificaciones agroecológicas sostenibles. Según datos de la SADER, el territorio de Papantla cuenta con una base de al menos 9.500 productores con capacidad de proveer limón persa, y su geografía permite el cultivo desde el nivel del mar hasta los 1.600 metros de altitud, lo que garantiza el abasto continuo al compensar las dificultades climáticas como las sequías. Para Radio y TV, UJAT Noticias.
0: Las temperaturas que afectan a distintas regiones del mundo tiene una explicación meteorológica conocida como domo de calor. Este fenómeno favorece olas de calor más intensas y prolongadas. Aquí la información.
4: Un domo de calor es un sistema de alta presión atmosférica que actúa como una especie de tapa sobre una región, atrapando el aire caliente e impidiendo que se disperse. Este fenómeno provoca que las temperaturas permanezcan elevadas durante varios días consecutivos y que las noches sean más cálidas de lo habitual, lo que dificulta el enfriamiento natural del ambiente. De acuerdo con la información de la agencia AP, el proceso ocurre cuando una zona de alta presión comprime el aire hacia la superficie terrestre, elevando aún más la temperatura. Al mismo tiempo, ese sistema bloquea el ingreso de frentes fríos y reduce la formación de nubes, permitiendo que la radiación solar continúe calentando el suelo día tras día. Especialistas explican que los domos de calor no son un fenómeno nuevo, pero el calentamiento global está favoreciendo que estos eventos sean más frecuentes, intensos y prolongados. El incremento de las emisiones de gases de efecto invernadero ha elevado la temperatura promedio del planeta, creando condiciones propicias para olas de calor cada vez más severas. Las altas temperaturas representan un riesgo importante para la salud, especialmente para personas adultas mayores, niñas y niños, trabajadores expuestos al sol y quienes padecen enfermedades crónicas. Entre las principales recomendaciones se encuentra mantenerse hidratado, evitar actividades al aire libre durante las horas de mayor radiación solar, vestir ropa ligera y permanecer en lugares frescos y ventilados. Para Radio y TV, UJAT Noticias.
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8: Bien, amigos, así es, como todos los viernes, ya estamos en esta sección del Prodecon. Y también es un placer, como siempre, tener la oportunidad de charlar con el delegado de esta Procuraduría de la Defensa del Contribuyente aquí en Tabasco, el maestro Jaime Manuel Echeverría Engual, que siempre tiene la disponibilidad de venir a charlar con nuestro auditorio. Bienvenido, maestro Jaime, y hoy tiene usted un tema muy importante, sobre todo dirigiéndose a los jóvenes.
9: Sí, buenas tardes, Marina, pues buenas tardes también a todo el auditorio que nos escucha en UJAT Noticias, y como bien dices, hoy venimos con un tema que pues sí, todavía falta un poco para el mes de las juventudes, que es el mes de agosto, pues irlo haciendo ver para que las personas
8: claro que
9: jóvenes
8: se preparen,
9: que
8: claro.
9: nos escuchen vayan conociendo sus obligaciones, pero sobre todo sus derechos. Hoy vamos a tratar de enfocarnos un poco más en los derechos y en los alcances que necesitamos tener como personas jóvenes en lo relativo a impuestos federales y ya relacionado al SAT en general.
8: El tema, los impuestos también son cosa de personas jóvenes.
9: Es correcto, muchas veces pensamos que por el simple hecho de ser joven y de inscribirnos al RFC ya tenemos obligaciones y cargas genéricas, cuando realmente pues eso no es así. Todo depende de lo que nosotros realicemos. Por ejemplo, ¿qué quiere decir eso? Si nosotros nos inscribimos al RFC pues para cumplir con nuestra obligación, pero no estamos trabajando, pues vamos a estar registrados sin obligaciones fiscales, no vamos a tener ninguna obligación periódica, ya sea mensual, bimestral o anual, de presentar o informar algún tipo de declaración o de retención. Entonces, pues sepan que quien se vaya a registrar por su e-firma, pues no tiene ningún temor, ¿no? O sea, partiendo de ahí, para ir rompiendo con ese tabú de que por el simple hecho de registrarme ya tengo que pagar impuestos.
8: Ajá, que adquiero la obligación, ¿no?
9: Es correcto. Bueno, ¿cuáles son nuestros derechos como personas, y como personas jóvenes sobre todo, y qué no los ampara? Pues existe una ley que se llama Ley Federal de los Derechos de los Contribuyentes, lo cual abarca a todos los derechos que tienen las personas a ser respetados y demás. Principalmente nos dice que nuestro sistema tributario es progresivo y que los derechos que tenemos por hacer pagos son de forma equitativa y proporcional. Lo que te decía hace un minuto, si tú tienes un trabajo, pues vas a tener que pagar un empleo, si no lo tienes, no. Y también el impuesto que te van a retener o que vas a pagar, como lo quieras ver al final del día, va a ser de acuerdo a los ingresos que tú tengas. No es la misma tasa ni el mismo retención que se le hace a una persona que tiene ingresos menores a alguien que tenga grandes ingresos, y sobre todo al tipo de régimen al que estés tributando. No es lo mismo para una persona asalariada que para una persona moral, para a lo mejor quien esté bajo el régimen simplificado de confianza y esté vendiendo abarrotes en una tienda. Todo va a ir relativo a lo que tú vayas trabajando y obteniendo, ¿no? ¿Qué otro derecho tenemos como personas? Conocer quiénes son nuestras autoridades fiscales y la responsabilidad que tienen sobre nosotros, al derecho a ser informado y asistido en los trámites, eso pues también tiene la razón de ser de la existencia de la PRODECON. Ajá. Y el derecho a obtener beneficios y el, como qué beneficio, la devolución anual, el estímulo fiscal, todo el tipo de facilidades administrativas que la misma autoridad nos pueda a obtener, dar o otorgar, están o emanan más bien de la ley de derechos de las personas contribuyentes.
8: ¿Qué son las contribuciones? Veo que nos trae información
9: es correcto,
8: sobre eso.
9: Correcto, sí. Bueno, las contribuciones son en sí todas las aportaciones a cargo que tengamos como personas. Se dividen en distintos tipos. Pero aquí hay un importante. Muchas personas dicen, bueno, ¿por qué tengo que pagar? Porque el artículo 31 de la Constitución del país nos lo menciona, que de ahí pues emanan todo el gasto público que se va a hacer en el país. ¿Qué es lo que tenemos que hacer conciencia de la importancia del pago de los impuestos? Recordar que de ahí pues se erogan las educaciones públicas, los hospitales públicos, las construcciones, las carreteras, todo el tipo de servicios que da el Estado, y en su mayoría o generalmente de forma gratuita y accesible para que pues lleguen a quienes lo más lo necesitan, ¿no? Realmente, pues, si nosotros no aportáramos esa contribución al país, pues sería un poco complicado pensar que el país por sí solo pues pudiera llegar a generar, si al final de cuentas
8: pudiera pues caminar, ¿no? Por eso contribuimos,
9: es correcto,
8: contribuyentes.
9: Nos integramos en una nación, ¿no? ¿Qué personas están obligadas a pagar impuestos? Bueno, esto un poco más general, antes de aterrizar el tema, pues recordar que existen las personas físicas y las personas morales. Entonces, pues, ya sea una persona o una colectividad de dos o más, que es una persona moral, pues estamos obligados o estarán obligadas a contribuir.
8: Hablamos de una empresa.
9: Es correcto. Una persona física es un solo individuo, y ya cuando se asocia o se conjunta con dos o más y ya forma una colectividad, ya se hace una empresa. Puede ser una empresa, hay distintos tipos, también una asociación civil, asociación sin fines de lucro, asociaciones religiosas, o sea, hay varios.

0: relación con PRODECON en esos supuestos. Sí. Es por esto, por este paréntesis, por las aportaciones de seguridad social que los patrones pagan hacia sus trabajadores. También las contribuciones de mejora que se hacen, por ejemplo, a lo mejor una persona tiene una propiedad, ¿no? Y va a hacerle una remodelación, entonces lo que paga pues es un derecho de contribución de mejora. Entonces, pues son algunas otras más allá de los impuestos que generalmente pensamos, ¿no? A lo mejor en algún momento decimos, bueno, ¿por qué el ayuntamiento me está cobrando pues por remodelar mi casa, ¿no? ¿Por qué tengo que pagar un permiso de construcción? Pues por ese tipo de situaciones que al final del día también son contribuciones que ayudan a la vida del país. Existen impuestos de diferentes tipos, los directos y los indirectos. Los directos es, por ejemplo, el que nos cobran directamente a nosotros sin un intermediario, como es el impuesto sobre la renta. Los indirectos, vamos a poner un ejemplo muy fácil, no sé, compramos este lapicero, nosotros vamos a la tienda y el que nos los está vendiendo nos va a cobrar el IVA del impuesto, pero no se lo vamos a pagar nosotros directamente al SAT, sino lo vamos a pagar a la papelería o a la que nos está vendiendo el lapicero. Entonces ese impuesto indirectamente lo estamos pagando porque no es haciendo de forma directa en nosotros, sino hasta la autoridad fiscal, sino está haciendo a través de un tercero. También existen otro tipo de impuestos como los fines fiscales y los reales. También hay que recordar que los impuestos pueden ser de los tres órdenes de gobierno, a nivel federal, que es pues la injerencia de PRODECON, a nivel estatal, y también hay impuestos municipales, como generalmente pueden ser los de catastro, ¿no? Tipos de ingresos que generan obligaciones fiscales. Muchas veces las personas piensan que simplemente porque les reciban un depósito o una transferencia por sí sola, pues tiene efectos fiscales. Pues no es así. Realmente, para que nuestros ingresos tengan una obligación o una repercusión fiscal, tienen que emanar de sueldos y salarios, de honorarios, de arrendamientos, de una actividad empresarial, de enajenación de bienes. Lo más importante es que si es una cantidad significativa o cuantiosa, podamos explicar el origen. Podría ser a lo mejor muy simplemente, no sé, tú me prestas a mí una cantidad y me la transfieres. Pues yo al paso del tiempo, con el compromiso moral que hicimos, te la devuelvo. Entonces, pues podrá haber a lo mejor no un negocio, no habrá un ingreso para ti, pero pues podrás demostrar de dónde obtuviste el regreso del dinero, y yo mismo también donde obtuve el inicio del recurso.
1: O por ejemplo, bueno, otro ejemplo, no sé si aplique, el de que yo vendo una propiedad.
0: Ahí, ¿no? Es enajenación de bienes, por ejemplo.
1: Entonces, pues ahí tiene que haber un impuesto por parte de la persona a la es que correcto. Vende, la que está comprando, y que se sepa dónde viene el dinero,
0: es
1: ¿no?
0: correcto. Y también, por ejemplo, a veces las personas venden sus vehículos. Muchas veces a lo mejor lo vendes a otra persona física y pues no hay tanto detalle, nada más le hacen el cambio propietario ya. Pero a veces si es una pérdida total y se lo tienes que ceder a la aseguradora, o si a quien tú te lo vas a vender te pide una factura, pues ahí sí, como vas a facturarlo, vas a tener que pagar el impuesto proporcional a la venta del vehículo. Eso podría ser un ejemplo. Por ejemplo, muchas veces igual las personas preguntan por las tandas. Al final de cuentas, pues las tandas no están reguladas como tal. ¿Qué es lo que hay que cuidar? Que no se deposite dinero en efectivo, porque pues es donde la autoridad va a buscar simplemente por ver que no se esté tratando de simular un lavado de dinero, ¿no?
1: Claro.
0: Entonces recordar.
1: La transferencia ya es otra cosa.
0: Es correcto, y sobre todo tratar de recordar que sí podemos hacer depósitos en efectivo, pero siempre y cuando no excedan los 15,000 pesos. Por institución bancaria. ¿Por qué? Porque a partir de ese momento no es que nos vayan a cobrar un impuesto y no es que ya estemos pues metidos en el problemón, ¿no? Pero lo que sí va a pasar es que la institución y sobre todo la Comisión Nacional Bancaria van a dar aviso a la autoridad fiscal y a la inteligencia financiera, sí, de que esa persona está recibiendo depósitos en efectivo por cantidades superiores a las permitidas, y pues pudiera iniciar a lo mejor algún tipo de vigilancia, a lo mejor, y no te hagan una auditoría directamente, pero sí estés un poquito ya en el radar, sí, de ver si es algo repetitivo, si es algo continuo.
1: Es mensual, ¿no?
0: Es mensual, sí. Si eso lo es a ti, también a tu cónyuge, a tus papás, o sea, ya estarías en un esquema de vigilancia, por así decirlo. Bueno, ya estamos hablando un poquito de las contribuciones y digamos el por qué entender como joven el pagar un impuesto, el por qué tener que contribuir a nuestro país, ¿no? Simplemente algo muy básico. Este programa lo están escuchando gracias a las contribuciones que hacemos, ¿no? Como pagadores de impuestos. Si no, pues no fuera factible, primero que nada, la existencia de la universidad, y segundo, pues la existencia del programa, y tercero, la existencia hasta de la misma PRODECON, ¿no? Sí.

0: Bueno, aquí vamos a pasar a un tema que es de interés común para todos los jóvenes, que es el RFC y su importancia. ¿Por qué? Porque muchas personas dicen, bueno, es que pues yo no estoy trabajando, ¿para qué me voy a inscribir al RFC? Primero que nada, sepan que todos tenemos la obligación al cumplir los 18 años de inscribirnos al RFC. Y segundo, que de la inscripción al RFC van a ser prácticamente pues nuestra identidad fiscal. El RFC es un conjunto de letras y números que pues nos dan prácticamente nuestro ADN, se podría semejar como a nuestra CURP, ¿no? Uh-huh. Es nuestra identidad en materia tributaria, lo que nos va a hacer únicos ante la autoridad fiscal. Y recordar que existen muchos casos de homonimia, entonces pues es importante revisar que nuestro RFC sea único, que en algún momento no nos vayan a decir, oye, pues tú, Jaime, tenías este RFC, pero en este otro documento te sale uno parecido. Ajá. Porque parece que no, pero hay muchas personas que nacen en la misma ciudad, con el mismo nombre y hasta el mismo día.
1: Ha pasado,
0: entonces,
1: sí.
0: Entonces, pues es caso que puede llegar a causar controversias a futuro, sobre todo cuando quieras hacer algún tipo de trámite. Y mira, lo más complicado es cuando a lo mejor la persona ya fallece y quieren hacer un trámite ya no en vida. Y ahí hay trabadas CURPS y RFCs para cobrar seguros de vida, para hacer trámites de
1: se complica un poco
0: de
1: la
0: herencias, de personas que tengan derechos sobre el muerto, a lo mejor de una pensión, cosas por el estilo. Entonces, pues tratar de tener todo ordenado. Y una cuestión importante que nos puede interesar al RFC es que a través de la inscripción al RFC podemos llegar a obtener una e-firma. Y a los jóvenes es donde realmente la e-firma les va a empezar a interesar, sobre todo los que estén estudiando. Porque recordar que sin la firma electrónica o e-firma no vas a poder obtener tu cédula profesional. Entonces eso te va a poder pues limitar a titularte, a empezar a trabajar. Y a lo mejor dice alguien, bueno, pues es que yo no estudié en la universidad. Pero si es alguien que desde la prepa tuvo algún tipo de carrera técnica, pues esto va a ser una limitante. Y bueno, ahí es un primer punto. Cuando empieces a trabajar en un trabajo, por muy básico que sea, te van a pedir tu constancia de situación fiscal y también no la vas a poder tramitar si no estás inscrito y registrado ante el padrón del Registro Federal del Contribuyente, que pues es el nombre completo de la abreviación de RFC.
1: Claro, es un efecto dominó, ¿no?
0: Es correcto.
1: No hacer uno de estos. Pues la verdad, bastante interesante. Creo que se nos quedan algunas cosas. Pues sí. Lo bueno que tenemos tiempo la próxima semana. Y usted como lo explica tan bien, que por eso es que le dejamos todo el momento de la participación. Vamos a dejarle en ese momento hasta ahí, maestro, y agradecerle como siempre que venga a platicar con nuestro auditorio y pues explicar a quienes tal vez no conocemos qué partes son las contribuciones, por qué son personas, se les llama personas morales, físicas, y por qué la importancia de los impuestos y estar al día también, que ya esto es cosa de jóvenes, ¿no?
0: Sí, y sobre todo hacer un poco de conciencia, porque a veces pues nos piden cumplir, pero no nos dicen el por qué no. Entonces, haciendo conciencia, pues ya las cosas pueden cambiar.
1: Claro, y desde el inicio, pues entrar en ley, siempre estar bien bajo todos nuestros ordenamientos, nuestros papeles, de nuestra firma electrónica, y todo camina rápidamente.
0: Es correcto.
1: Pues muchas gracias, maestro Jaime Manuel Echeverría Engual, por venir. Los esperamos el próximo viernes, Dios
0: sí,
1: mediante.
0: Claro, antes ¿sí? de que salgan de vacaciones.
1: Así
0: nos vemos.
1: Es, pues bien, así es. Vamos a emitirles un corte promocional y enseguida volvemos con más información a UJAD Noticias Radio.
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7: Pues bien, el Servicio Meteorológico Nacional advierte condiciones de inestabilidad atmosférica, las cuales van a estar favoreciendo lluvias fuertes a intensas, esto en el sureste del país.
8: El Servicio Meteorológico Nacional, dependiente de la Comisión Nacional del Agua, informó que un sistema de baja presión en combinación con inestabilidad atmosférica y el ingreso de humedad del Golfo de México y del Océano Pacífico generarán condiciones de lluvias en diversas regiones del país. De acuerdo con el organismo, se prevén lluvias puntuales intensas en entidades del sureste como Oaxaca, Chiapas, Veracruz, Tabasco, Campeche, Yucatán y Quintana Roo, donde las precipitaciones podrían estar acompañadas de actividad eléctrica y posible caída de granizo. Asimismo, se pronostican lluvias fuertes en estados del centro como Puebla, Estado de México, Ciudad de México, Hidalgo y Morelos, así como chubascos en entidades del norte como Coahuila, Nuevo León, Zacatecas y San Luis Potosí. El Servicio Meteorológico Nacional también advirtió que continuará el ambiente caluroso a muy caluroso en gran parte del territorio nacional, especialmente en el norte, noroeste y la península de Yucatán, donde podrían registrarse temperaturas elevadas durante la tarde. Estas condiciones estarán acompañadas por rachas de viento que podrían superar los 50 kilómetros por hora en algunas zonas, lo que incrementa el riesgo de caída de árboles, anuncios espectaculares y reducción de visibilidad en carreteras. El organismo meteorológico mantiene vigilancia permanente sobre la evolución de estos sistemas para actualizar los pronósticos en caso de cambios significativos en las próximas horas. Para Radio y TV, UJAT Noticias.
7: Pues aumentan las temperaturas en Tabasco, se prevén un ambiente muy caluroso y posibilidad de tormentas aisladas durante la noche de este viernes y la madrugada del sábado.
8: De acuerdo con el Instituto de Protección Civil del Estado de Tabasco, este viernes se espera un incremento en las temperaturas, con una sensación térmica que podría alcanzar entre los 38 y 45 grados centígrados, por lo que exhortó a la población a extremar precauciones para evitar afectaciones a la salud. Aunque el potencial de lluvia será bajo en la mayor parte del estado, durante la tarde y noche existe la posibilidad de que se desarrollen tormentas aisladas, principalmente en municipios de la región de La Chontalpa. Estas precipitaciones podrían estar acompañadas de rachas de vientos fuertes y actividad eléctrica. Ante estas condiciones, las autoridades recomiendan mantenerse bien hidratados, evitar la exposición prolongada a los rayos solares y prestar especial atención a niñas, niños y personas adultas mayores. En cuanto a la situación hidrológica, el reporte hidrometeorológico señala que la mayoría de los ríos de Tabasco se mantienen dentro de sus niveles normales. Únicamente el río Xolotán permanece en nivel de alerta, aunque hasta el momento no representan riesgo de desbordamiento. Para Radio y TV, UJAT Noticias.
7: Pues bien, la Conagua intensificó las obras para rescatar al noroeste de la Ciudad de México en la laguna de Zumpango para restaurar su ecosistema.
9: La laguna de Zumpango, uno de los principales vasos reguladores del Valle de México y refugio de aves migratorias, es objeto de un proyecto integral para recuperar sus condiciones ambientales y fortalecer su capacidad hidráulica tras años de deterioro. El diario La Jornada informa que la Comisión Nacional del Agua aceleró los trabajos de rescate ecológicos mediante el reforzamiento de bordos, el retiro de lirio acuático con maquinaria especializada y la construcción de humedales. Las acciones forman parte del Proyecto de Agua del Valle de México para la Laguna de Zumpango, encabezada por Roberto Capuano Trip, responsable de la iniciativa, con el propósito de recuperar la geometría original del embalse, mejorar la calidad del agua y avanzar en su potabilización. Durante una mesa de trabajo participaron la presidenta municipal de Zumpango, Roselia García Alquicira, el alcalde de Teoloyucan, Luis Domingo Centeno, y funcionarios de la Conagua. Desde enero 2026, las obras incluyen la rehabilitación de bordos, la reconfiguración de 18 kilómetros de taludes perimetrales, la reparación de zonas erosionadas, la restitución de niveles y la estabilización de la infraestructura para evitar filtraciones y mejorar el control de escurrimientos. La alcaldesa Roselia García explicó que se aplican técnicas especializadas adaptadas a las características del suelo para garantizar la durabilidad de las obras. Conagua destacó que la recuperación del embalse también favorecerá el regreso de especies como el pelícano blanco americano, patos migratorios, garzas, aves playeras y zambullidores, que históricamente utilizaban la laguna como parte de su ruta migratoria entre Canadá y Estados Unidos. Para Radio y TV, UJAT Noticias.

0: escuchamos una creación de Chloe, música Soy Mujer. Y esto es para comentar a todos ustedes la efeméride del día de hoy. Un día como hoy, pero de 1955, las mujeres mexicanas ejercieron por primera vez su derecho al voto en una elección federal. Esto al participar en los comicios para integrar la 43ª legislatura de la Cámara de Diputados. Este hecho marcó un avance histórico en el reconocimiento de sus derechos políticos, luego de que el 17 de octubre de 1953, el presidente Adolfo Ruiz Cortines promulgara la reforma constitucional que les otorgó el derecho a votar y ser votadas para cargos de elección popular. Pues bien, esa es una de las tantas efemérides que hoy estamos compartiendo con todos ustedes. Vamos a continuar con información en el ámbito nacional y hablando sobre todo de este ejercicio que pueden tener ya las mujeres desde hace mucho tiempo. Las investigadoras de la UNAM advierten que la desigualdad económica y las labores de cuidado aumentan la vulnerabilidad femenina.
1: El acceso a los servicios de salud continúa marcado por las desigualdades económicas y sociales. En México, especialistas señalan que las mujeres enfrentan mayores obstáculos debido a sus menores ingresos y a la carga de las labores de cuidado. Una publicación de La Jornada informa que la doctora Marina Medina, investigadora de la Facultad de Estudios Superiores Acatlán de la UNAM, advirtió que en 85% del país las mujeres perciben ingresos por debajo del promedio, situación que limita su acceso a la atención médica. Añadió que los hogares con menores recursos sobreviven con 5.598 pesos mensuales, mientras que los de mayor ingreso perciben 78.697 pesos. Con datos de la Encuesta Nacional de Salud y Envejecimiento de México 2024, la investigadora indicó que 40% de las mujeres vive con hipertensión arterial frente al 30% de los hombres. Además, explicó que el crecimiento de la población adulta mayor incrementará la demanda de cuidados y servicios médicos en los próximos años. Por su parte, Yahaira Ochoa, integrante de la Red de Mujeres por la Salud, pidió reconocer legalmente a las personas cuidadoras e impulsar políticas públicas que reduzcan las brechas económicas y faciliten el acceso de las mujeres a los servicios de salud. Para Radio y TV, UJAD Noticias.
0: Un tribunal ordenó devolver tierras a familias indígenas desalojadas, esto en San Luis Potosí.
2: Un tribunal federal ordenó la restitución inmediata de las tierras y viviendas del predio La Peña a más de un centenar de familias indígenas Tenec que fueron desalojadas en el municipio de Tampamolón, Corona, San Luis Potosí. La suspensión provisional con efectos restitutorios modifica la resolución inicial y establece que las familias deberán regresar a las parcelas y casas que ocupaban antes del operativo, mientras se resuelve el litigio de fondo. Además, el fallo instruye la participación del Instituto Nacional de los Pueblos Indígenas, con intérpretes en lenguas originarias, para garantizar que las comunidades comprendan el procedimiento y puedan ejercer plenamente sus derechos. De acuerdo con la información publicada por Aristegui Noticias, las familias denunciaron daños en sus viviendas, saqueos y pérdida de pertenencias tras el desalojo, por lo que la Justicia Federal ordenó ejecutar de inmediato la restitución del predio mientras continúa el proceso legal. Para Radio y TV, UJAD Noticias.
0: Este jueves, el rector de la UJAD, Guillermo Narváez Osorio, acudió a las mesas de diálogo con las familias y colectivos de búsqueda de personas desaparecidas, misma que estuvo encabezada por el gobernador Javier May Rodríguez, la secretaria de Gobernación, Rosa Isela Rodríguez, y la fiscal general de la República, Ernestina Godoy. En este sentido, el rector informó que la UJAD participará como institución invitada en actividades organizadas por colectivos de madres buscadoras, brindando apoyos con espacios universitarios para la realización de foros y encuentros sin intervenir en las actividades propias de estas organizaciones.
3: No, nosotros se nos pide el apoyo para tener en algún, hace unos días, poder tener algunas instalaciones para hacer eventos en donde puedan participar este tipo de organizaciones. Bueno, sabes que la instalación tiene auditorios, tiene eso para hacer foros y todo tipo de cosas.
4: ¿Pegar estas fichas de búsqueda?
3: También, no tenemos ningún problema.
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0: Gracias por continuar con nosotros. La 1:47 en UJAT Noticias Radio. Información del ámbito nacional. La Secretaría de Gobernación ofreció una disculpa a colectivos de búsqueda durante una mesa de diálogo realizada en Tabasco.
13: La secretaria de Gobernación, Rosa Isela Rodríguez, ofreció una disculpa pública a los colectivos de búsqueda y familiares de personas desaparecidas por sus declaraciones sobre presuntos apoyos para trasladar manifestantes desde Jalisco a la Ciudad de México. Aseguró que sus comentarios no buscaban desacreditar el trabajo de las familias buscadoras. La disculpa fue expresada durante una mesa de diálogo realizado en el Centro de Convenciones Tabasco 2000 en Villahermosa, con la participación de la fiscal general Ernestina Godoy y el gobernador Javier May Rodríguez y representantes representantes colectivos, fiscalías y organizaciones civiles, de acuerdo con el diario digital Infobae, durante el encuentro se presentaron la nueva estrategia, la actualización del protocolo homologado de investigación y avances para fortalecer la capacidad forenses. Asimismo, como el Banco Nacional de Datos Forenses, las autoridades afirmaron que estas mesas buscan fortalecer la coordinación entre instituciones y mantener un diálogo permanente con las familias. Además, reiteraron el compromiso de mejorar las acciones de búsqueda e identificación de personas desaparecidas en Tabasco y el resto del país. Para Radio y TV, UJAT Noticias.
0: El comedor comunitario de la parroquia La Sagrada Familia alimenta cada semana a decenas de personas. Aquí los detalles.
14: Con el propósito de brindar alimento y un espacio digno a personas en situación de vulnerabilidad, el comedor comunitario de la parroquia La Sagrada Familia, ubicada en la colonia Indeco, mantiene su labor altruista desde hace casi 5 años. Su coordinador, Jorge Alberto Castro Gutiérrez, explicó que este proyecto nació por iniciativa de un grupo de feligreses preocupados por la necesidad de quienes no tenían acceso a un alimento diario. Recordó que el comedor comenzó funcionando en una vivienda y posteriormente se trasladó al parque de la colonia, donde los voluntarios instalaban mesas y sillas para atender a cualquier persona. Más tarde, con el respaldo del párroco, el proyecto encontró un espacio permanente dentro de la parroquia, donde desde hace casi 3 años operan de manera organizada y con mejores instalaciones. Castro Gutiérrez señaló que oficialmente el servicio se ofrecía cada 15 días, gracias a las aportaciones económicas de los propios voluntarios. Sin embargo, tras la llegada del párroco actual, Bartolo de Dios Marín, se decidió incrementar la frecuencia a 1 vez por semana, permitiendo atender a un mayor número de personas.
15: Rebasamos de 100 a 110 personas, originalmente cada 15 días, se redujo un poco porque lo hacemos semanal, y entonces mucha gente que llegaba, como teníamos también la oportunidad de atender a migrantes, tuvimos una tasa de elevación en el servicio de comida porque se le alojaba a migrantes, se le daba servicio a los migrantes, entonces era un promedio de 100, 110 platos de comida cada 8 días. Ahorita ha bajado un poquito porque pues llega la gente, pero por la situación de inseguridad, por la situación del calor, porque es un horario pesado para la gente adulta, es de 1 a 3 de la tarde.
14: Destacó que el objetivo del comedor no es únicamente ofrecer un plato de comida, sino brindar un trato digno a cada persona que acude. Para sostener esta labor, el comedor depende de la solidaridad de la ciudadanía. Castro explicó que los recursos se obtienen mediante la venta de postres los domingos en la parroquia, además de las aportaciones voluntarias de benefactores. Asimismo, invitó a la población a donar alimentos no perecederos, arroz, frijol, aceite, carne, pollo y otros insumos que permitan continuar preparando alimentos semanalmente. Hizo un llamado a quienes desean apoyar esta causa, a sumarse con donativos en especie o económicos, los cuales son destinados exclusivamente al funcionamiento del comedor comunitario. Alejandro López, para Radio y TV, UJAT Noticias.
0: Luego de 10 años detienen en Chiapas a ex empleado de institución bancaria del gobierno de México, el cual estaba acusado de haber sustraído más de 10 millones de pesos, los cuales estaban destinados a programas sociales.
1: Un ex empleado de Bansefi, hoy Banco del Bienestar, fue detenido en Chiapas por presunta participación en el robo de más de 10 millones de pesos ocurrido en 2016 en una sucursal del municipio de Juárez. La Fiscalía General de la República informó que José N. es señalado de haber sustraído 10 millones 66 mil pesos de una caja fuerte ubicada en el área de bóvedas del banco. De acuerdo con las investigaciones, el dinero estaba destinado al pago de programas sociales, entre ellos Prospera y el apoyo para adultos mayores. La orden de aprehensión fue ejecutada en el municipio de Acala por elementos de la Agencia de Investigación Criminal, con apoyo de corporaciones estatales, luego de que un juez federal autorizara el mandamiento judicial. De acuerdo con información publicada por La Jornada, la investigación señala que el robo ocurrió la noche del 22 de abril del 2016 y que el imputado presuntamente aprovechó su vínculo laboral con la institución para sustraer los recursos que serían entregados a beneficiarios de programas sociales. Para Radio y TV, UJAT Noticias.
0: Elementos del ejército mexicano lograron rescatar con vida a una perrita atrapada tras los terremotos que devastaron Venezuela.
13: El Batallón de Atención a Emergencias del Ejército Mexicano rescató con vida a Sarita, una perrita que permanecía bajo los escombros de un edificio colapsado en el municipio de Vargas, en el estado de La Guaira, tras los terremotos registrados el pasado 24 de junio en Venezuela. El operativo se realizó mientras personal militar efectuaba labores de búsqueda y rescate en las zonas afectadas. De acuerdo con la Secretaría de la Defensa Nacional, el hallazgo ocurrió luego de que un hombre solicitara la ayuda al escuchar ruidos entre los restos del inmueble mientras buscaba a su hija desaparecida desde el derrumbe. Un binomio conófilo integrado por la integrante de la Guardia Nacional, Tonancy Arroyo Sarmiento, y la perrita rescatista, Kai, localizó al animal, permitiendo que fuera rescatado y entregado a su propietario. El dueño de Sarita rompió en llanto al reencontrarse con su mascota y expresó que este rescate le devolvió la esperanza de encontrar con vida a su hija, quien continúa desaparecida. El caso se convirtió en uno de los momentos más emotivos de las labores de auxilio que realizaban brigadas nacional e internacionales. Mientras continúan las operaciones de búsqueda, las autoridades venezolanas elaboraron a 2.295 la cifra de fallecidos y a 11.267 las personas lesionadas por el sismo. Además, informaron que 6.461 personas han sido rescatadas con vida y mantienen activos los trabajos para localizar a quienes permanecen desaparecidos. Para Radio y TV, UJAT Noticias.
0: Pues bien, el rey Felipe IV expresa solidaridad con Venezuela y respalda su futuro democrático.
2: El rey Felipe VI reafirmó la solidaridad de España con Venezuela tras los terremotos registrados la semana pasada y expresó su respaldo a un futuro en el que los venezolanos puedan decidir libre y democráticamente su destino. Durante la ceremonia de entrega de los premios de periodismo del diario ABC, el monarca manifestó su pesar por las víctimas y envió un mensaje de apoyo al pueblo venezolano, al tiempo que reiteró el compromiso de España con la recuperación del país. En su discurso, Felipe VI también destacó el papel del periodismo como una herramienta fundamental para comprender la realidad y subrayó que informar con honestidad, libertad y respeto por la verdad es esencial para fortalecer a la sociedad. De acuerdo con la información publicada por Europa Press, el pronunciamiento ocurrió durante la entrega de los premios ABC de periodismo, donde fueron reconocidos, entre otros, la periodista venezolana Karina Sainz Borgo y los periodistas españoles Víctor M. Amela, Ima Sánchez y Luis Amiguet. Para Radio y TV, UJAT Noticias.
16: Conoce los principales hechos históricos y fenómenos que marcaron un día como hoy, 3 de julio, 324, Batalla de Adrianópolis, Constantino I derrota a Licinio y consolida su poder en el Imperio Romano, 987, coronación de Hugo Capeto, inicio de la dinastía Capeta en Francia, 1608, fundación de Quebec, Samuel de Champlain establece la ciudad, primer asentamiento europeo permanente en Canadá, 1775, George Washington asume el mando del ejército continental en Cambridge, 1863, Batalla de Gettysburg termina en victoria decisiva de la Unión en la Guerra Civil Estadounidense, 1944, liberación del Minsk, tropas soviéticas expulsan a los nazis durante la Operación Bridgerton, 1962, independencia de Argelia, Francia reconoce oficialmente la independencia tras 8 años de guerra. 1976. Fuerzas israelíes rescatan rehenes de un avión secuestrado en Uganda. 1900. Nacimiento de San Francisco Sarabia, pionero de la aviación mexicana. 1900. Inauguración de Casa Booker. Porfirio Díaz inaugura este edificio emblemático en la Ciudad de México. 1955. Primer voto femenino. Las mujeres mexicanas ejercen por primera vez su derecho al voto en elecciones federales. 1971, fallecimiento de Joaquín Meade, abogado catedrático e historiador mexicano. Para Radio y TV, UJAT Noticias.
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0: escucha usted a Mon Laferte con Metamorfosis para hablar sobre la cápsula del día, que es precisamente de Franz Kafka, uno de los autores más influyentes de la literatura universal, nacido en Praga. Su obra aborda temas existenciales, políticos y sociales, dando origen al término kafkiano, asociado a situaciones absurdas y angustiosas. Entre sus títulos más reconocidos figuran La Metamorfosis, El Proceso y El Castillo, publicadas en su mayoría de manera póstuma. Hoy recordamos al escritor praguense, nacido un 3 de julio en 1883, así que le invito a conocer un poco más sobre él en la siguiente cápsula.
1: Un día como hoy, pero de 1883, nació un escritor que pidió que toda su obra fuera destruida después de su muerte. Sin embargo, su amigo Max Brod, a quien le fue confiada esta petición, decidió no cumplir su última voluntad. Gracias a esa decisión, el mundo pudo conocer obras como El Proceso. Hablamos de Franz Kafka. Nació el 3 de julio de 1883 en Praga, entonces parte del Imperio Austrohúngaro. Provenía de una familia judía de habla alemana y estudió Derecho en la Universidad de Carolina. Desde muy joven descubrió su pasión por la literatura y comenzó a escribir. Aunque ejerció como empleado de una compañía de seguros, nunca dejó de dedicar su tiempo a la escritura, actividad que terminaría convirtiéndolo en uno de los autores más influyentes del siglo XXI. Entre sus obras más reconocidas destacan La Metamorfosis, publicada en 1915, donde narra la historia de Gregorio Samsa, un hombre que despierta convertido en un enorme insecto. También sobresale El Proceso, publicada un año después de su muerte, en 1925, que cuenta la historia de Joseph K., un hombre arrestado y sometido a un juicio sin conocer el delito del que se le acusaba. Las obras de Franz Kafka se distinguen por presentar personajes que enfrentan situaciones extrañas y en muchas ocasiones difíciles de comprender. Mientras algunos la relacionan con la complicada relación que mantuvo con su padre, otros consideran que refleja una crítica a las estructuras de poder. Para Kafka, escribir era una forma de comprender el mundo y de expresar las inquietudes que lo acompañaban, a través de personajes que enfrentan situaciones absurdas, inciertas y difíciles de explicar. Logró retratar sentimientos como la angustia, la soledad y la búsqueda de un propósito, convirtiéndose en uno de los autores más influyentes de la literatura del siglo XX. Hoy, a 143 años de su nacimiento, su obra continúa inspirando a lectores y escritores en todo el mundo, consolidando a Franz Kafka como uno de los grandes referentes de la literatura universal. Para Radio y TV, UJAP Noticias.
0: En el ámbito cultural, el interés por una de las obras textiles más importantes de la Edad Media ha provocado una fuerte demanda de boletos para su exhibición en el British Museum, con filas virtuales que superaron las decenas de miles de personas.
2: El British Museum enfrenta una demanda extraordinaria tras la apertura de la venta de boletos para la exhibición del Tapiz de Bayeux, una pieza del siglo XI, considerada una de las obras textiles más importantes del arte medieval europeo. De acuerdo con la información internacional, cerca de 80.000 personas se formaron en una fila virtual para intentar obtener entradas, mientras los tiempos de espera llegaron hasta 9 horas debido al colapso del sistema de venta en línea. El Tapiz de Bayeux, de aproximadamente 70 metros de longitud, narra una escena bordada de la conquista normanda de la Inglaterra en el año 1066, un episodio histórico clave que marcó el inicio de una nueva etapa política en la región y que ha sido objeto de estudio durante siglos por su valor documental y artístico. La exposición, programada entre septiembre de 2026 y julio de 2027, ha sido descrita por el propio museo como una de las más relevantes de la historia, debido a que la pieza regresa a territorio británico por primera vez en casi 1000 años, lo que ha incrementado el interés internacional. El fenómeno también ha generado saturación en los sistemas de atención del museo, incluyendo su plataforma digital y líneas de contacto, lo que obligó a reforzar la recomendación de realizar las compras exclusivamente en línea. Autoridades del recinto prevén una de las temporadas de mayor influencia en su historia reciente, impulsada por el valor histórico del tapiz y su importancia como testimonio visual de la Edad Media Europea. Para Radio y TV, UJAT Noticias.
0: Pues bien, a continuación ya ha llegado el momento del enlace con nuestro compañero Armando Cortés, que han estado desde la División Académica Multidisciplinaria de Los Ríos en el tercer informe del doctor Arturo Magaña. Adelante, muy buenas tardes, Armando, con tu reporte.
3: Buenas tardes, Marina, un gusto saludarte a ti y a todo el auditorio. Te comento que uno de los principales retos que enfrenta la División Académica Multidisciplinaria de Los Ríos de la Universidad Juárez Autónoma de Tabasco será incrementar su matrícula estudiantil y sobre todo reconvertir la licenciatura en acuacultura para evitar que este programa educativo tenga que cerrar por la baja demanda. Así lo expresó el rector de la UJAD, Guillermo Narváez Osorio, durante el tercer informe de actividades del director de este campus, Arturo Magaña Contreras, donde señaló que es necesario rediseñar la carrera para hacerla más atractiva y responder a las necesidades actuales del sector productivo, al tiempo que se fortalecen las estrategias de promoción de la oferta educativa. Durante su mensaje, el rector reconoció avances importantes en calidad académica, investigación, vinculación social e internacionalización. Además, destacó el crecimiento de las ferias profesiográficas, el aumento de docentes incorporados al Sistema Nacional de Investigadores con perfil PRODEP, además del fortalecimiento de los convenios de colaboración y la participación estudiantil en programas de investigación científica. Comentarte que por su parte el director de la DAMR, Arturo Magañas Contreras, informó que el campus mantiene al 100% sus programas educativos evaluados, consolidó nuevos reconocimientos para las licenciaturas en Derecho e Ingeniería en Alimentos y logró incorporar la maestría en Desarrollo Agropecuario Sustentable al Sistema Nacional de Posgrado. También resaltó que durante este periodo se desarrollaron 9 proyectos de investigación, se fortaleció la infraestructura con 12 laboratorios especializados y se firmaron 14 convenios de colaboración, incluidos 2 acuerdos internacionales con municipios del departamento del PT en Guatemala, lo que fortalece la cooperación académica y científica en la región fronteriza. Es la información, Marina, muy buenas tardes, excelente fin de semana.
0: Pues bien, otra información, impulsa la División Académica de Ciencias de la Salud la actualización docente con enfoque interdisciplinario.
4: La División Académica de Ciencias de la Salud de la Universidad Juárez Autónoma de Tabasco llevará a cabo del 6 al 9 de julio el taller del individuo a la comunidad, enseñando la historia natural de la enfermedad desde una perspectiva interdisciplinaria. Este está dirigido al personal docente de nuestra división académica. La actividad se desarrollará de 9 de la mañana a 12 del día en el Aula Magna Dr. Ernesto Ortiz Pérez y será impartida por el Dr. José Luis Acosta Patiño. Durante las 4 sesiones, los participantes revisarán el análisis del expediente clínico conforme a la norma oficial mexicana 04 de la Secretaría de Salud A3-2012, el modelo de la historia natural de la enfermedad de Liebel y Clark, así como la aplicación de este enfoque en las 5 licenciaturas que ofrece nuestra División Académica de Ciencias de la Salud. El programa también contempla la presentación, evaluación y análisis interdisciplinario de casos clínicos con el propósito de fortalecer el trabajo colaborativo entre las distintas áreas de salud. Las inscripciones permanecen abiertas mediante registro electrónico en una iniciativa que busca actualizar las herramientas pedagógicas del profesorado y reforzar una formación integral, preventiva y con visión interdisciplinaria para los futuros profesionales de la salud. Para mayor información, consulta los perfiles oficiales en redes sociales, los portales electrónicos oficiales de la División Académica y de la Universidad Juárez Autónoma de Tabasco. Para TV y Radio, UJAT Noticias.
0: Otra información universitaria con el propósito de brindar mayores oportunidades de ingreso a los aspirantes, la UJAT incrementará el número de espacios disponibles en las licenciaturas con mayor demanda para el próximo ciclo escolar, así lo informó el rector Guillermo Narváez Osorio. También detalló que en la División Académica Multidisciplinaria de Comalcalco, la carrera de Medicina aumentará su capacidad de 120 a 160 estudiantes, mientras que en la DAC se abrirán 32 lugares adicionales al pasar de 240 a 272 alumnos aceptados.
5: Se amplió también otros grupos en ingeniería y en económico-administrativo, es decir, hemos estado haciendo un esfuerzo, pero va a haber carreras que sí van a quedar muchos fuera, fundamentalmente en medicina.
6: ¿Y el DAC
5: No, las carreras que no tienen, o que tienen muy poca demanda, que son como unas 8 o 10, dos o tres de ellas estamos viendo cómo reconvertirlas. Pero porque pues tenemos el equipo, tenemos a los docentes, tenemos una serie de gastos que no es nada más cerrar, porque entonces tendrías que liquidar. Entonces estamos viendo cómo podemos con el propio personal reconvertirlas en otras carreras que puedan ser más atractivas para los.
0: El rector de la UJA dio a conocer que la universidad dispondrá de 48 espacios dentro de la Villa Universitaria, de un total de 150 contemplados en el proyecto. Precisó que la selección de los beneficiarios se realizó mediante un estudio socioeconómico, entrevistas con los estudiantes y sus familias, además de priorizar a jóvenes que provienen de municipios distintos al centro.
5: Y hay una serie de reglamentos muy estrictos que nosotros estamos de acuerdo con ellos y que, bueno, lo importante es que si hay esta oportunidad, que efectivamente que la aprovechen, que no la vayan a perder por no ajustarse a los reglamentos internos que rigen la vida de la villa.
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9: Las 2 de la tarde con 17 minutos. Continuamos con información universitaria. La División Académica Multidisciplinaria de Jalpa de Méndez promueve grupos de apoyo para enfermedades crónicas.
10: La División Académica Multidisciplinaria de Jalpa de Méndez, en coordinación con la Jurisdicción Sanitaria del municipio, puso en marcha la estrategia Grupos de Ayuda Mutua en Enfermedades Crónicas, dirigida a profesores, personal administrativo, con el propósito de fortalecer la prevención y control de padecimientos como dislipidemias, hipertensión, obesidad y diabetes. Como parte de esta iniciativa, el próximo 7 de julio a las 12:30 del día se realizará una sesión informativa en el aula D-105, donde se presentará el funcionamiento de estos grupos y el esquema de seguimiento que tendrá una duración de 6 meses. El programa contempla sesiones educativas mensuales orientadas a fomentar hábitos saludables, mejorar el control clínico o metabólico y brindar acompañamiento continuo a las personas que participen. Con esta estrategia, la División Académica Multidisciplinaria de Jalpa de Méndez busca consolidar una cultura de prevención dentro de la comunidad universitaria, promoviendo el autocuidado y la detección oportuna de enfermedades que representan algunas de las principales causas de morbilidad en México. Además, se fortalece la vinculación entre la UJAT y el sector salud para impulsar acciones que favorezcan el bienestar y la calidad de vida de su personal. Para TV y Radio, UJAT Noticias.
9: Con motivo de la conmemoración del Día Nacional del Ingeniero, han inaugurado la 13ª Jornada de Ingeniería Civil.
0: En la Universidad Juárez Autónoma de Tabasco se llevó a cabo la inauguración de la 13ª Jornada de Ingeniería Civil, un encuentro académico que reúne a estudiantes, docentes y profesionales del sector para fortalecer la actualización, el intercambio de conocimientos y el desarrollo de la ingeniería en Tabasco. En este marco fueron reconocidos 5 estudiantes de la División Académica de Ingeniería y Arquitectura con el mérito a la excelencia académica, en reconocimiento a su sobresaliente desempeño escolar. El mensaje de bienvenida estuvo a cargo del presidente del Colegio e Instituto Tabasqueño de Ingenieros Civiles, Antonio Torres Jiménez, quien destacó la importancia de mantener espacios de capacitación permanente para enfrentar los retos actuales de la ingeniería y fortalecer la vinculación entre la academia y el ejercicio profesional. Posteriormente, la directora de la División Académica de Ingeniería y Arquitectura, Dora María Frías Márquez, realizó la declaratoria inaugural en representación del rector de la Universidad Juárez Autónoma de Tabasco, Guillermo Narváez Osorio, refrendando el compromiso de la institución con la formación de profesionistas capaces de contribuir al desarrollo de la infraestructura y el crecimiento de la entidad. Como parte de la ceremonia, se entregó el reconocimiento al decano del año, al maestro en construcción de vías terrestres, Tito Antonio de la Cruz Morales, por su destacada trayectoria profesional y aportaciones al desarrollo de la ingeniería. Se contó con la participación de representantes de los 3 órganos de gobierno, instituciones educativas y organismos colegiados. Entre los asistentes destacaron el director del Sistema de Agua y Saneamiento de Centro, Alfredo Villaseñor Negrete, en representación de la alcaldesa de Centro, Yolanda Osuna Huerta, así como dirigentes de colegios de ingenieros, arquitectos y organismos empresariales del estado. La 13ª Jornada de Ingeniería Civil contempla un programa de conferencias, ponencias y actividades académicas que buscan promover la innovación, el intercambio de experiencias y la actualización de conocimientos entre estudiantes, docentes y especialistas, consolidándose como uno de los encuentros más importantes del gremio en Tabasco. Para Radio y TV, UJAT Noticias.
8: Información en el ámbito nacional, la UNAM abrió la convocatoria para elegir a un nuevo integrante de su Junta de Gobierno.
11: La Universidad Nacional Autónoma de México publicó una convocatoria para cubrir una vacante en su Junta de Gobierno luego de que la investigación

0: y haberse distinguido por su trayectoria académica, docente o de investigación, de acuerdo con el diario digital La Jornada. El periodo para recibir propuestas permanecerá abierto hasta el 31 de julio. Posteriormente, la Secretaría General verificará que los expedientes cumplan con los requisitos y enviará la lista al Consejo Académico correspondiente, que seleccionará una terna para presentarla en agosto ante el Consejo Universitario, instancia encargada de realizar la designación. Esta es la sexta vacante que se cubre en la Junta de Gobierno durante 2026, debido a que 6 de sus integrantes alcanzaron la edad límite para permanecer en el cargo. 5 de estos espacios ya fueron ocupados durante el primer semestre del año, 3 de ellos mediante el nuevo esquema de convocatoria pública y abierta por el área del conocimiento, implementando para garantizar una representación académica más equilibrada. Para Radio y TV, UJAT Noticias.
1: Por otra parte, también el IEPC Tabasco está convocando a ciudadanos para integrar consejos distritales, esto rumbo al proceso electoral 2026-2027.
2: Con el objetivo de fortalecer la participación ciudadana y garantizar la organización del proceso electoral local ordinario 2026-2027, el Instituto Electoral de Participación Ciudadana de Tabasco lanzó la convocatoria para integrar los 21 consejos electorales distritales que operarán durante los comicios. La consejera electoral y presidenta de la Comisión de Organización Electoral y Educación Cívica, Ángela Guadalupe Araujo Segura, informó que la convocatoria se aperturó el 1 de julio y concluirá el próximo 3 de septiembre. La funcionaria explicó que el organismo busca cubrir dos espacios de cargo, las vocalías, que son puestos de tiempo completo con funciones operativas, administrativas y ejecutivas, y las consejerías electorales, que son de tiempo parcial y tienen la responsabilidad de supervisar el desarrollo del proceso electoral. El registro será completamente en línea a través del micrositio del IEPC Tabasco y en sus redes sociales, donde las personas interesadas podrán consultar los requisitos, la documentación necesaria y el calendario de las distintas etapas del proceso de selección. Araujo Segura destacó que la participación ciudadana es fundamental.
3: Pero normalmente en los procesos ya la ciudadanía nos conoce, sabe que los convocamos. Entonces hay, por ejemplo, para el puesto de vocalías, personas con mucha experiencia que ya están esperando participar con nosotros, pero también hay oportunidad para nuevos perfiles, definitivamente, porque también buscamos gente fresca, gente con ideas innovadoras, y siempre tratamos de conformar las juntas con personas con experiencia, tanto también personas de primera vez. Así que por ese lado, si no tienen experiencia, no hay ningún problema. En el caso de las consejerías, lo mismo. Ahorita estamos haciendo un llamado pues muy puntual a las juventudes, porque precisamente se bajó a partir del proceso pasado el rango de edad. Antes era después de los 30 años, ahorita se bajó a los 21 años. Entonces las juventudes tienen esta oportunidad para participar con nosotros. Repito, ellos pueden tener otras actividades, es tiempo parcial, entonces tienen esa flexibilidad. Y también algo importante que quiero mencionar, pues son puestos remunerados, ¿no?
2: En cuanto a los perfiles, señaló que las vocalías requieren a personas con capacidad de liderazgo, toma de decisiones y trabajo bajo presión, mientras que las consejerías están dirigidas a ciudadanos mayores de 21 años, incluyendo estudiantes y personas que ya cuentan con otro empleo, debido a que las actividades son de carácter parcial. La consejera informó que el proceso de selección contempla diversas etapas, entre ellas un examen básico de conocimientos en materia político-electoral, una valoración curricular y una entrevista personal. Para facilitar la preparación de los aspirantes, el IEPC pondrá a disposición guías de estudio. Araujo Segura invitó a mujeres y hombres a participar en esta convocatoria, destacando que la integración de los consejos distritales será realizada bajo el principio constitucional de paridad de género. Para Radio y TV, UJAT Noticias.
1: Vamos a un bloque promocional y enseguida volvemos con más información.
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13: Pues bien, ya estamos de regreso aquí en UHAT Noticias Radio con información cultural. Fíjese usted que el Partenón de Atenas vuelve a mostrar una de sus vistas más completas, esto tras concluir trabajos de restauración que devuelven al monumento una imagen perdida durante más de dos siglos.
14: El gobierno de Grecia concluyó la restauración de la fachada occidental del Partenón, uno de los monumentos más emblemáticos de la civilización clásica, devolviendo al templo una apariencia que no se observaba de forma completa desde hace aproximadamente 220 años. De acuerdo con información del diario Clarín, el Ministerio de Cultura griego presentó la finalización de los trabajos en el frontón occidental del templo, ubicado en la Acrópolis de Atenas, lo que permite apreciar nuevamente su estructura con mayor integridad visual tras la retirada de andamios y la colocación de nuevas piezas de mármol. El Partenón, construido hace más de 2.500 años y dedicado a la diosa Atena, ha sido objeto de múltiples intervenciones de conservación desde el siglo XIX, debido a daños provocados por guerras, saqueos y el paso del tiempo. La restauración reciente incluyó la integración de fragmentos originarios y nuevos bloques de mármol pentélico, con el objetivo de recuperar la geometría del frontón occidental, considerado el punto de acceso visual principal del monumento para los visitantes de la Acrópolis. Autoridades culturales griegas señalaron que esta intervención forma parte de un programa de conservación de largo plazo, iniciado en 1975, orientado a preservar la estabilidad estructural original del templo y su valor histórico como patrimonio de la humanidad. Con esta restauración, el Pantenón recupera parte de su silueta original, ofreciendo a vigilantes y especialistas una imagen más cercana a la concepción arquitectónica de la antigua Grecia, en un proceso que continúa avanzando para su preservación futura. Para Radio y TV, UJAT Noticias.
13: En otra información, descubren antigua ciudad maya, esta oculta en la selva. El sitio conserva templos, estelas y monumentos de hasta 1.300 años de antigüedad.
15: Una expedición arqueológica descubrió una antigua ciudad maya oculta en una zona remota de la península de Yucatán, luego de que escaneos aéreos con tecnología LIDAR revelaran indicios de construcciones bajo la densa selva. Para llegar al sitio, el equipo recorrió caminos forestales, avanzó en cuatrimotos y finalmente caminó casi 5 kilómetros entre lodo y vegetación. La información del diario The New York Times informa que los investigadores encontraron altares, estelas, plazas, terrazas y diversas estructuras, entre ellas un templo piramidal de aproximadamente 12 metros de altura. En uno de los monumentos hallaron un relieve que representa una decapitación y una inscripción con la fecha de 849 después de Cristo, mientras que otro vestigio corresponde a finales del siglo VII. El arqueólogo Iván Sprack explicó que uno de los hallazgos más sorprendentes fue la presencia de al menos 14 monumentos, una cantidad inusual para un asentamiento de ese tamaño. La historiadora María Elena Vega Villalobos señaló que esa concentración de estelas indica que el lugar tuvo relevancia política y no se trataba de una ciudad menor dentro del mundo maya. Los especialistas consideran que el sitio estuvo habitado durante los siglos previos al colapso de las grandes ciudades mayas y destacaron que las ruinas permanecen prácticamente intactas, sin evidencia de saqueos, una condición poco común que permitirá ampliar el conocimiento sobre la organización política y ceremonial de esta antigua. Para Radio y TV, UJAT Noticias.
13: Pues bien, en otra información también histórica, arqueólogos descubren un círculo de piedra de 4.000 años cerca del Gigan Rings, esto en Belfast, lo que amplía el conocimiento sobre los rituales prehistóricos de la región.
14: Un equipo de arqueólogos identificó los restos de un círculo de piedra de alrededor de 4.000 años de antigüedad en las cercanías de Jan's Ring, en Belfast, un importante complejo ceremonial de la Irlanda prehistórica. De acuerdo con información publicada por Muy Interesante, el hallazgo se realizó a partir del análisis de fotografías aéreas que permitieron detectar marcas en los cultivos, indicios de estructuras que permanecían ocultas bajo el terreno agrícola y que no eran visibles en la superficie. El círculo descubierto habría sido construido durante el periodo neolítico tardío o el inicio de la Edad del Bronce, una etapa en la que comunidades agrícolas comenzaron a levantar monumentos megalíticos asociados a prácticas rituales y ceremoniales. Los investigadores señalan que el sitio forma parte del complejo ritual de Vallinahati, una extensa zona arqueológica que ya concentra decenas de estructuras prehistóricas, lo que sugiere que el área tuvo un uso ceremonial mucho más amplio de lo que se pensaba hasta ahora. Aunque su función exacta aún no ha sido determinada, los especialistas consideran que este tipo de construcciones pudieron estar relacionadas con rituales comunitarios, reuniones sociales o incluso observaciones astronómicas, hipótesis frecuentes en el estudio de círculos de piedra en Europa. El hallazgo refuerza la importancia del Giant's Ring como uno de los paisajes arqueológicos más relevantes de Irlanda del Norte y abre nuevas líneas de investigación sobre la organización social y ritual de las comunidades que habitaron la región hace miles de años. Para Radio y TV, UJAT Noticias.
13: Pues bien, durante años se expusieron fuertes sospechas de que Francisco de Medici, gran duque de Toscana, y su segunda esposa, Bianca Capello, no murieron de malaria, como dice la historia oficial, sino que fueron envenenados por el hermano de Francisco, el cardenal Fernando de Medici, quien logró así, en 1587, apropiarse del gran ducado. Hoy la ciencia redefine el misterio de los Medici, o de los Medici, con la sospecha del veneno a la evidencia de enfermedad.
16: Durante más de 400 años, la muerte de Francesco de Medici, gran duque de Toscana y de su hermano Giovanni, fue objeto de sospecha, rumores de envenenamiento y teorías de conspiración, vinculadas a las disputas del poder dentro de una de las dinastías más influyentes del Renacimiento. De acuerdo con información publicada por el diario Clarín, nuevas investigaciones basadas en el análisis de ADN antiguo han permitido replantear por completo esta narrativa histórica, al encontrar evidencia biológica que apunta a una causa natural de muerte. El estudio realizado por equipos científicos internacionales identificó la presencia del parásito Plasmodium falciparum, responsable de la malaria, en los restos óseos de ambos hermanos. En el caso de Francesco, también se detectó otra variante del lo que sugiere una coinfección que habría agravado a su estado de salud. Las evidencias médicas y genéticas coinciden además con descripciones de la época, que registraban episodios de fiebre intermitente y deterioro progresivo, síntomas característicos de la malaria en regiones del siglo XIV. El hallazgo no solo resuelve un enigma histórico, sino que también demuestra cómo la ciencia moderna, a través de la paleogenética, permite reinterpretar hechos del pasado con mayor precisión, aportando nuevas lecturas sobre episodios claves de la historia europea. Para Radio y TV, UJAT Noticias.
13: Con información de la historia, han descubierto en Aspendo, en Turquía, un mosaico romano de 1800 años dedicado al dios fluvial Euridimedonte.
17: Arqueólogos descubrieron en la antigua ciudad de Aspendos un mosaico romano aproximadamente 1800 de antigüedad con representante al dios fluvial Euridimedonte, figura asociada con el río que impulsó el desarrollo de esta región durante el Imperio Romano. La obra fue localizada en una estructura monumental del siglo III cerca de la calle del Teatro y muestra al dios acompañado de agua, peces y vegetación, elementos que simbolizan la fertilidad, la abundancia y la importancia del entorno natural. De acuerdo con la revista Muy Interesante, el edificio donde se encontró el mosaico habría tenido un uso público o ceremonial y sufrió modificaciones tras un terremoto ocurrido en el año 262 después de Cristo. Especialistas destacan que este hallazgo aporta nueva información sobre las representaciones de ríos en el mundo romano y ayuda a comprender la relación entre las antiguas ciudades de Anatolia y los recursos naturales que sustentaban su desarrollo. Para Radio y TV, UJAT Noticias.

0: Pues bien, esos 30 segundos de Hello, I Love You, The Doors, justamente recordamos a Jim Morrison, a este joven cantante que desafortunadamente murió y está entre la maldición de los 27 años, porque justamente murió a esa edad. Pues bien, hoy estamos recordando a Jim Morrison, este cantante, letrista y poeta estadounidense que marcó la historia del rock como líder del grupo The Doors. Entre sus temas más emblemáticos destacan esta que escuchamos, Hello, I Love You, Touch Me y Raiders on the Storm. Junto con la agrupación, recibió el premio Grammy a la carrera artística en 2007 y formó parte del Salón de la Fama del rock and roll desde 1993. Morrison falleció un 3 de julio de 1971, como le dije, a los 27 años en París, aunque oficialmente a causa de un paro cardíaco. Pues bien, ahí escuchamos un poquito de historia en la música y vamos a continuar con información en el ámbito de la tecnología. Y es que la carrera por liderar el desarrollo de la inteligencia artificial continúa acelerándose, pero incluso las grandes empresas tecnológicas enfrentan obstáculos, ya que Meta reconoció que el avance de sus agentes de inteligencia artificial ha sido más lento de lo previsto.
1: La empresa tecnológica Meta, propietaria de Facebook, Instagram y WhatsApp, reconoció que el desarrollo de sus agentes de inteligencia artificial avanza a un ritmo más lento de lo que habían previsto. El director ejecutivo de la compañía, Mark Zuckerberg, hizo esta evaluación durante una reunión con empleados. Los agentes de inteligencia artificial son sistemas diseñados para ejecutar tareas de manera autónoma, desde organizar actividades y responder consultas hasta generar contenido o asistir en procesos complejos, por lo que representa una de las principales apuestas de la industria tecnológica, publicó la agencia internacional de noticias Reuters. Zuckerberg explicó que la reorganización interna emprendida por Meta este año ha resultado más complicada de lo esperado y que los cambios implementados todavía no generan los resultados proyectados. Como parte de esta estrategia, la empresa redujo aproximadamente el 10% de su plantilla laboral y reasignó a cerca de 7.000 trabajadores a proyectos especializados en inteligencia artificial. La agencia Reuters también reportó que Meta mantiene una inversión cercana a los 145 mil millones de dólares en infraestructura tecnológica destinada al desarrollo de inteligencia artificial, una de las más importantes del sector, para fortalecer su competitividad frente a otras empresas líderes en tecnología. Para Radio y TV, UJAD Noticias.
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0: Gracias por continuar con nosotros y vamos a los deportes con nuestro compañero Sergio Díaz.
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20: Prácticamente quedan definidos los partidos de octavo de final de la justa que reúne a lo mejor del fútbol a nivel mundial. Los juegos quedan de la siguiente manera: Canadá contra Marruecos el día de mañana sábado, Paraguay y Francia sábado 3 de la tarde. Asimismo, domingo Brasil contra Noruega.
21: Para el domingo, los dirigidos por Javier Aguirre reciben a la poderosa Inglaterra en el Coloso de Santa Úrsula, esperando que saquen el mejor de los resultados. ¡Vamos, México!
20: El lunes Portugal contra España. El mismo lunes a las 6 de la tarde, Estados Unidos contra Bélgica. Por definir, queda la llave, en donde Egipto y Australia buscarían el pase que define el encuentro entre Argentina y Cabo Verde. Por su parte, Suiza espera al ganador de la combinación entre Colombia y Ghana. Con esto se da el cerrojazo final de los octavos de final, esperando a los calificados a la instancia siguiente, los cuartos de final. Los Olmecas de Tabasco abren serie ante los Conspiradores de Querétaro este 3 y 4 de julio. Para el día viernes, juego sencillo, y para el sábado, doble cartelera. Se realizó un ajuste en esta confrontación, por lo cual invitamos a que siga las transmisiones por canal 35.1 de Televisión Abierta, TV UJAT. Asimismo, te presentamos el standing de la zona sur, que marcha de la siguiente manera. Los Diablos Rojos del México no ceden terreno. Se encuentran en primer lugar, 40 ganados, 23 perdidos, seguido por los Olmecas de Tabasco a solo 2 juegos de distancia. En tercer lugar, un triple empate, Pericos de Puebla, Bravos de León y Guerreros de Oaxaca a 6 juegos, seguido por los Tigres de Quintana Roo, que presentan una diferencia de 8 juegos hacia el primer lugar. En el sótano, Leones de Yucatán, con 23 ganados, 38 perdidos, se encuentra ya a 16 juegos del primer lugar. 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Para TV y radio, Sergio Díaz, UJAT Noticias.
0: Pues bien, continuamos ahora con información en el ámbito local, y el gobierno, justamente hablando de deportes, está invitando a la afición a ver el partido México contra Inglaterra en pantalla gigante, y al mismo tiempo se anuncian obras en Tenosique.
1: El gobernador Javier May Rodríguez convocó a la afición de fútbol a reunirse este domingo para presenciar el encuentro entre las selecciones de México e Inglaterra, correspondiente a la justa mundialista en el Parque Centenario del 27 de febrero, donde se instalará una pantalla gigante con acceso libre y gratuito. De acuerdo con el mensaje difundido en la cuenta oficial del mandatario en la red social X, la invitación busca promover la convivencia familiar en torno a uno de los eventos deportivos más importantes del torneo, en el que la selección mexicana buscará avanzar a la fase de cuartos de final, instancia que ha alcanzado en contadas ocasiones. Durante la jornada, el gobernador también desarrolló una gira de trabajo por distintos municipios, iniciando en Tenosique con la entrega de constancias de condonación de créditos del programa Volver a Crecer, además de encabezar una jornada de atención ciudadana en comunidades del municipio. Asimismo, supervisó obras de infraestructura educativa y vial entre las construcciones del edificio B de la Universidad Politécnica Mesoamericana y la rehabilitación de caminos rurales en la región como parte de las acciones de desarrollo regional. La gira continuó en el municipio de Balancán, en donde supervisó la inauguración de más obras de conectividad y mejoramiento urbano. El gobierno estatal reiteró la invitación a la ciudadanía a participar en estas actividades, en apoyar a la selección mexicana en un ambiente de convivencia familiar y acceso libre. Con información de Luis Enrique Martínez, para Radio y TV, UJAT Noticias.
0: Pues hablando justamente de esta contienda que nos tiene a todo a México con el alma entre las manos, ¿verdad?, de lo que va a suceder, pues que nos han cambiado, señoras y señores, el horario del partido. Y es que el partido de los octavos de final entre México e Inglaterra de este domingo ha cambiado su horario por razones climatológicas. Tras el sorteo de grupos realizado en diciembre pasado, la FIFA había determinado los horarios de los 104 partidos del Mundial. El partido de octavos de final que recibiría el Azteca se iba a jugar a las 18 horas, pero en previsión de una tormenta eléctrica y posibles inundaciones, se ha decidido adelantarlo. Fuentes al tanto de las conversaciones aseguran que a las 14:30 de la tarde, hora de México, aún no había una decisión en firme. Otras fuentes y medios locales dan por hecho que será al mediodía. Las razones obedecen a los pronósticos climáticos, como ocurrió en el juego de México-Ecuador, donde el encuentro se retrasó una hora por tormenta eléctrica. También por cuestiones de seguridad ante posibles festejos. El partido entre Brasil y Noruega, que se disputará en Nueva York, también cambiará de programación y se jugará una hora más tarde de lo previsto. Pasa de las 16 horas del este de Estados Unidos a las 17 horas. Esta es la última información que tenemos hasta el momento sobre el cambio del partido de los octavos de final entre México e Inglaterra. Y ya ve usted que también hasta el que se llevará a cabo entre Brasil y Noruega, que se estará disputando en Nueva York, también estará cambiando su programación y se va a estar jugando una hora más tarde de lo previsto. Hasta este momento, lo que tenemos para todos ustedes. En otra información del ámbito internacional, el presidente electo de Colombia acuerda con Israel establecer relaciones diplomáticas.
3: El presidente electo de Colombia, Abelardo de la Espirela, acordó con el presidente de Israel, Isaac Herzog, avanzar en el restablecimiento de las relaciones diplomáticas entre ambos países, suspendidas desde mayo de 2024 por decisión del gobierno de Gustavo Petro. Durante una conversación telefónica, Herzog felicitó a de la Espirela por su triunfo electoral y ambos coincidieron en fortalecer la cooperación, la seguridad y los históricos lazos de amistad entre las dos naciones. El mandatario electo reiteró que su administración buscará recuperar la relación con Israel y aseguró que impulsará una política exterior basada en la confianza, el respeto y la defensa de la libertad. Además, previamente había expresado su intención de trasladar la embajada colombiana a Jerusalén. De acuerdo con la información publicada por Europa Press, el acercamiento representa un cambio a la política exterior colombiana, luego de que el gobierno de Gustavo Petro rompiera relaciones con Israel en 2024 como protesta por la ofensiva militar en la Franja de Gaza, tras los ataques de Hamas del 7 de octubre de 2023. Para Radio y TV, UJAT Noticias.
0: Más de 72 millones de personas se desplazarán durante el puente por el Día de la Independencia, esto en Estados Unidos.
1: El Día de la Independencia es uno de los periodos de mayor movilidad en Estados Unidos, ya que millones de personas aprovechan el feriado para reunirse con sus familias o vacacionar dentro y fuera del país. De acuerdo a información publicada por la agencia EFE, Las proyecciones de la Asociación Americana del Automóvil, alrededor de 72.2 millones de personas recorrerán al menos 80 kilómetros hasta el 5 de julio, superando el récord de 71.8 millones de viajeros registrados en 2025. Se estima que 61.4 millones viajarán por carretera, lo que representa 85% del total previsto, mientras que 5.85 millones lo harán por vía aérea. La asociación explicó que aunque el incremento en el número de viajeros será menor que en años anteriores, debido al aumento en el precio de los combustibles, desplazarse en automóvil sigue siendo más económico para muchas familias que viajar en avión. Entre los destinos nacionales más buscados figuran Seattle, Orlando, Arch Orange, Miami, Nueva York, y mientras que Vancouver, Roma, Dublín, París y Londres encabezan las preferencias para viajar internacionalmente. Para Radio y TV, UJAT Noticias.
0: Pues bien, una última información. La educación artística trasciende el aprendizaje técnico al fortalecer valores como el compromiso, la sensibilidad y el respeto, que se convierten en motor de transformación social. Así lo consideró el director del Centro de Desarrollo de las Artes, Raúl Armando Hernández Glory. Esto al presidir la ceremonia de graduación de los talleres culturales que se imparten en la UJAT. Durante el acto celebrado en el Auditorio Freddo Castillo del SEDA, Hernández Glory exhortó a los egresados a continuar su preparación y a convertirse en promotores de las expresiones culturales, al señalar que el arte representa una herramienta fundamental para compartir conocimientos y contribuir al desarrollo cultural de Tabasco, la región y el país. En representación de la generación, Abdul Daniel Pérez Estrada, egresado del taller de piano, agradeció a la UJAT y al SEDA, así como a los docentes, por brindar espacios donde personas de todas las edades pueden desarrollar su talento artístico. Recordó que ingresó al centro cuando tenía 9 años y afirmó que la formación recibida le permitió crecer tanto en el ámbito musical como en el personal, por lo que invitó a la sociedad a acercarse a los talleres culturales y descubrir en el arte una vía para transformar vidas. Como parte de la ceremonia, la madrina de generación y profesora del taller de danza contemporánea y jazz, Claudia Elena Ramón Villafuerte, compartió un emotivo mensaje en el que anunció el cierre de su trayectoria docente tras más de 4 décadas de servicio. La académica alentó a los egresados a perseguir sus sueños con disciplina y pasión, concebida de que la constancia permite pues convertir la vocación artística en un proyecto de vida. Posteriormente, el egresado del taller de piano, René Narváez Ramírez, ofreció una interpretación musical que dio paso a la entrega de constancias a los integrantes de la generación 2026-01. Pues bien, con esta información universitaria, le agradecemos el favor de su atención. Ya sabe, no nos vamos, no nos despedimos, sino le damos un poco de sabor a este inicio de fin de semana de viernes. Lomenea, Tropical Forever y Laura León. Es un momento de despedirnos con este ritmo que propone una mezcla de nostalgia y sabor tropical. El proyecto mexicano Tropical Forever reinventa el clásico ochentero Maniac con una fusión de cumbia y merengue en Lomenea, acompañado por la inconfundible voz y el carisma de la comalcalquense Laura León. Así que súbale el volumen y disfrute por Radio UJAT. Tenga usted un excelente fin de semana.

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1: Son las 3:00 en punto.

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4: Mientras caminábamos por el muelle, yo estaba aparentemente tranquilo, pero iba pensando todo el tiempo. No le corté a Dean ningún cable importante. Ahora estamos igual que al principio.
5: Bueno, George, amigo, la idea que tenías esta noche.
6: Damas y caballeros, hoy es un momento histórico.
5: Con exactitud, ¿cuál será el tratamiento que vamos a seguir?
4: Ahí estaba yo, Alex, y mis tres drugs, que eran Pete, Georgie y Dean.
6: Pero basta ya de palabras. Tienes acciones, dicen mucho más.
5: Decidme qué tenéis en vuestra mente.
3: Naranja Mecánica. La historia comienza en el bar lácteo Coroba, en el que Alex, Pete, Georgie y Dean consumen Moloco Plus, la cual consiste en una leche mezclada con sustancias narcotizantes que exacerban la conducta violenta mientras planean sus próximas fechorías nocturnas. Usan como vestimenta camisa de mangas largas y pantalones blancos, un sombrero de bombín, un bastón victoriano, a excepción de Dean, quien usa una cadena, y pestañas postizas. La primera parte de las víctimas de esa noche es un viejo borracho tirado en la calle, cantando canciones entre eructos y llantos de nostalgia. Tras una breve charla, Alex y sus compañeros golpean brutalmente al mendigo. El soundtrack es fascinante, pleno de canciones y de melodías de música clásica que vamos a escuchar en este momento.

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0: Higiene bucal.
2: ¿Con qué frecuencia te cepillas los dientes al día?
3: 2 veces al día.
4: 4 veces al día. Mi mamá implementa lo que es como un enjuague casero de bicarbonato y vinagre.
3: Considero que sí es suficiente para que yo mantenga una buena higiene bucal.
0: La higiene bucal es fundamental para mantener la salud de la boca y prevenir enfermedades causadas por bacterias como el Streptococcus mutans, la cual es responsable de las placas conocidas como sarro dental, caries y gingivitis, conocida como la inflamación de las encías. Los puntos importantes a destacar son: 1. Prevención de caries y enfermedades de las encías. 2. Prevención del mal aliento. La limpieza regular de los dientes y la lengua ayuda a evitar la halitosis, que puede ser causada por la acumulación de bacterias. 3. Mantenimiento de los dientes. Una buena higiene bucal ayuda a mantener los dientes naturales durante más tiempo, evitando la necesidad de prótesis dentales. 4. Ahorro en tratamientos dentales. Las visitas regulares al dentista y una buena higiene pueden evitar costos elevados en el futuro. 5. Confianza y bienestar. Una boca sana contribuye a una sonrisa atractiva y a la confianza en uno mismo, impactando positivamente en la relaciones sociales y profesionales. En resumen, al cepillarse los dientes al menos 2 veces al día, usar hilo dental, enjuague bucal y visitar al dentista 2 veces al año son prácticas esenciales para mantener una buena salud bucal y general.
5: Cepillado. Para una boca sana tener, cepilla los dientes después de comer.
0: Y dime ahora, ¿quieres aprender a sonreír con confianza?
6: Un guión del médico pasante de Servicio Social Eduardo Gómez Cruz, con información del portal Ciencia UNAM para Radio UJAT, Voz Universitaria, Legado UJAT, Estudio en la Duda, Acción en la Fe, Radiografía del Hábito, Transforma tu Vida. 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
10: Son las 3:08.

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8: Son las 3 con 18 minutos.
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4: La guanábana es utilizada ampliamente en la medicina tradicional y ya se han confirmado varias propiedades biológicas al grado de que es ampliamente demandada en Europa. 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
6: Son las 3 con 38 minutos.

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1: Son las 3:55.

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4: Buenas tardes, qué calorcito el de hoy, ¿verdad, amigos del auditorio? Y bueno, en cuanto a las efemérides, por ejemplo, el día de hoy, 3 de julio, pero de 1955, las mujeres mexicanas votan por primera vez en elecciones federales. Y ahora, le invito al corte informativo. Durante junio se presentaron 18 iniciativas en materia laboral en el Congreso de la Unión. Los temas que dominaron la agenda legislativa fueron en torno a los efectos de las nuevas tecnologías en el empleo, la protección de la salud de los trabajadores y nuevos permisos remunerados. Con las propuestas presentadas en el mes pasado, la actual legislatura acumula alrededor de 490 proyectos vinculados con reformas laborales, aunque con una tasa de apenas 2% de aprobación de todas las iniciativas. También se impulsaron proyectos relacionados con licencias de paternidad, salud mental, estrés laboral, trabajo infantil, lenguaje inclusivo, seguridad social, contratación colectiva, trabajadores de confianza, pensiones alimentarias y procedimientos laborales. La Agencia Meteorológica de las Naciones Unidas elevó este viernes su previsión sobre la rápida aparición de un fuerte fenómeno del Niño en los próximos meses y advirtió de que es probable que este fenómeno provoque un aumento de las temperaturas globales. El Niño es un calentamiento periódico de las temperaturas de la superficie del mar en el Pacífico Central y Oriental, que suele durar entre 9 y 12 meses y que puede provocar un aumento de las temperaturas globales y del riesgo de fenómenos meteorológicos extremos, según la Organización Meteorológica Mundial. El empleo de mexicanos mejoró en Estados Unidos en los meses recientes, pese al endurecimiento de la política migratoria del presidente Donald Trump, de acuerdo con un análisis de BBVA. Los datos indican que las condiciones de empleo de los migrantes mexicanos, considerando tanto a la población documentada como a la no documentada, han mejorado en los últimos meses pese a las fuertes restricciones migratorias impuestas por la actual administración en Estados Unidos, explica el análisis Mejora en el empleo de mexicanos en Estados Unidos impulsa las remesas de Juan José Lee, economista de BBVA. Ante las aglomeraciones de aficionados el martes pasado en las inmediaciones de Paseo de la Reforma, autoridades capitalinas colocaron señalización para ordenar el acceso por zonas identificadas con letras y números. En el área aún se apreciaba ayer los estragos que dejó la multitud de aficionados el pasado martes. En la calle Génova había estructuras metálicas derribadas que protegen las áreas verdes sin reparar y un establecimiento con cortinas cerradas y acordonado con cinta de precaución, al tiempo que cuadrillas de trabajadores de la Secretaría de Obras y Servicios colocaban fertilizante en los espacios arbolados que resultaron afectados. Solo una de las 32 entidades del país proporciona las 13 prestaciones de ley a sus cuerpos policíacos y aunque la mayoría de estas mejoraron el nivel salarial de los policías a su cargo, 15 todavía están por debajo de los 15,000 pesos netos mensuales que se recomienda. Así lo informó la Secretaría de Seguridad y Protección Ciudadana a la Comisión Permanente del Congreso de la Unión, en el informe semestral de la Fuerza Armada Permanente en tareas de apoyo a la seguridad pública. Sin embargo, no especificó de qué entidad se trata. Baja California lidera los salarios policiales con 24.497 pesos netos al mes, mientras que Tlaxcala registra el sueldo más bajo del país con solo 10.412 pesos netos mensuales. La Comisión Federal de Electricidad informó que tiene programado suspender el suministro eléctrico durante un lapso de 8 horas el próximo sábado 4 de julio. Sin embargo, se informó que dicha medida solamente afectará a ciertos usuarios. Por ello, en esta nota te diremos todo lo que hay que saber en torno a esta drástica medida, la cual tiene como objetivo realizar labores de mantenimiento para garantizar la continuidad y calidad del servicio. Fue a través de un comunicado emitido por la Coordinación de Comunicación de la División Sureste de la Comisión Federal de Electricidad, donde se informó que el próximo sábado 4 de julio de 2026 se llevará a cabo una suspensión en el suministro eléctrico en 12 comunidades de los municipios de Centro, Centla y Paraíso en el estado de Tabasco. Y como se dijo antes, dicha medida tiene como objetivo realizar trabajos de mantenimiento preventivo con el objetivo de garantizar la calidad y continuidad del servicio en dicha región. Cuando excaven el suelo de Filadelfia el 4 de julio del año 2276, los estadounidenses desenterrarán un imponente cilindro metálico de más de 400 kilos, con cientos de objetos y documentos provenientes de todo el país, enterrados para conmemorar los 250 años de su nación. Firmemente sellada a principios de junio, la pesada cápsula de acero inoxidable será enterrada mañana, día del 250 aniversario de la Declaración de Independencia, cerca de donde fue firmada en 1776. Frente a su mayor crisis económica en 66 años de Revolución Cubana y tras el cerco energético que ha asfixiado su actividad cotidiana, Cuba abre su economía con un paquete de medidas que autorizan la entrada de bancos privados, permiten una mayor inversión extranjera, incluyendo a cubanos en el exterior, y facultan la participación de actores privados en sectores clave. Un giro mayor a 66 años del inicio de su revolución, reconoció Eugenio Martínez Enríquez, embajador de Cuba en México. Un sismo de magnitud 6.2 sacudió este viernes el este de Indonesia, informó el Instituto Geológico de Estados Unidos, sin que se reporten de momento víctimas ni daños. El terremoto, que se produjo en alta mar a 120 kilómetros de profundidad, se registró a las 11:31, 58 kilómetros al oeste de Tobelo, capital del distrito de Halmahera del Norte, en la provincia de las Molucas. Hasta aquí este corte informativo. Siga con la grata programación de Radio UJAT. Muchas gracias. Se despide de ustedes Sandra Villafuerte.
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4: Son las 4:14.

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8: Son las 4:30.

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11: Higiene bucal.
12: ¿Con qué frecuencia te cepillas los dientes al día?
13: 2 veces al día.
14: 4 veces al día. Mi mamá implementa lo que es como un enjuague casero de bicarbonato y vinagre.
13: Considero que sí es suficiente para que yo mantenga una buena higiene bucal.
11: La higiene bucal es fundamental para mantener la salud de la boca y prevenir enfermedades causadas por bacterias como el Streptococcus mutans, la cual es responsable de las placas conocidas como sarro dental, caries y gingivitis, conocida como la inflamación de las encías. Los puntos importantes a destacar son 1. Prevención de caries y enfermedades de las encías. 2. Prevención del mal aliento. La limpieza regular de los dientes y la lengua ayuda a evitar la halitosis, que puede ser causada por la acumulación de bacterias. 3. Mantenimiento de los dientes. Una buena higiene bucal ayuda a mantener los dientes naturales durante más tiempo, evitando la necesidad de prótesis dentales. 4. Ahorro en tratamientos dentales. Las visitas regulares al dentista y una buena higiene pueden evitar costos elevados en el futuro. 5. Confianza y bienestar. Una boca sana contribuye a una sonrisa atractiva y a la confianza en uno mismo, impactando positivamente en las relaciones sociales y profesionales. En resumen, al cepillarse los dientes al menos 2 veces al día, usar hilo dental, enjuague bucal y visitar al dentista 2 veces al año son prácticas esenciales para mantener una buena salud bucal y general.

0: ¿Quieres aprender a sonreír con confianza?
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4: Son las 4:51.

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2: Son las 5:01.

0: Muy buenas tardes, este es su programa Aprendamos Economía y aquí estamos transmitiendo en el canal 35.1 TV OJAT y ese es un programa que hacemos la División Académica de Ciencias Económicas Administrativas y la Dirección de Comunicación Social de aquí, de esta institución que es la Universidad Juárez Autónoma de Tabasco. Jóvenes, tenemos un programa bastante interesante que les puede, ahorita que entrevistemos a la maestra Rosario, les va a interesar muchísimo, sobre todo los contadores públicos de ahí de la ASEA y de los que no son de la ASEA y también los estudiantes. Bueno, en esta tarde, ya el primer viernes del mes de julio, y estamos aquí transmitiendo en el canal 35 y se va manejando, sintoniza la voz universitaria en el 96.1 de FM en Radio UJAT. Tenemos un teléfono en el estudio, el 99-33-58-15-96, para atender sus mensajes, sus salutaciones y sugerencias, ¿por qué no? Sintonice Canal 35. Le agradecemos muchísimo que nos sintonice y vea este programa que con muchísimo gusto lo preparamos para ustedes. Bienvenidos aquí a Aprendamos Economía. Me acompaña todos los viernes Gildardo López Baños.
1: Pues como todos los viernes, ¿no? Agradeciendo al público que desde su casa nos están viendo, esperando que den las 5 de la tarde para ponerse en frente a la tele. Y a los que se encuentran en tránsito, ya saben que hay que escuchar a la mejor radio de Tabasco, que es Radio UJAT.
0: Y la voz universitaria.
1: La voz universitaria, y hoy vamos a tener un programa muy interesante.
0: Muy bien, fíjense que hace unos días pues, la maestra Rosario es una distinguida maestra de nosotros, es la presidenta del Instituto de Contadores Públicos y siempre estamos en contacto con ese organismo porque nuestra carrera de control público nos mantiene ligados a ellos. Y además la amistad que nos une con la maestra Rosario, me atreví a invitarla a que hablara con nosotros, que se metiera con nosotros y dice, voy. Entonces, maestra, bienvenida al programa Aprendamos Economía.
2: Pues muy buenas tardes, muchas gracias por la invitación, agradezco la invitación aquí al maestro Paz por invitarnos a este programa, al maestro Gildardo también. Y bueno, muchísimas gracias por habernos invitado el día de hoy.
0: Gracias, maestra. Fíjense, antes que empiece a hablar del Instituto de Contadores Públicos, voy a leer brevemente una reseña biográfica, la bibliografía de la maestra. Es altísimo, pero me lo dio resumido. Ella es profesional de más de 30 años con experiencia en las áreas de contable, fiscal, legal y auditoría. Especialista en fiscalización, contabilidad gubernamental y prevención del lavado de dinero. Cuenta con una sólida trayectoria en el sector público y privado, liderando firmas de consultoría y organismos gremiales. Se destaca por ser la primera profesional certificada en materia de PLD,
2: Plan de Lavado de Dinero,
0: en el Estado de Tabasco, y por su actual gestión en la presidencia del Instituto de Contadores Públicos. Además, estudió la licenciatura en Contaduría Pública aquí con nosotros, en OJAT. Y estudió la licenciatura en Derecho también aquí en nuestra universidad. Y ha tenido varias certificaciones, una por el Instituto Mexicano de Contadores Públicos, otra de Contador Público Certificado, la certificación de Contabilidad y Autoridad Gubernamental, una certificación en materia de Ley Federal para la Prevención e Identificación de Operaciones con Recursos de Procedencia Ilícita, la primera contadora pública certificada en esta materia en el Estado de Tabasco, imagínense ustedes, su experiencia laboral en Álvarez García S.C., es socia de ahí, en la Dirección General de Planeación Estratégica y Supervisión de Servicios de Consultoría Integral en materia fiscal, contable y jurídica para empresas y organismos públicos, de un despacho de contador público certificado con Alejandro Álvarez González, es en la coordinación y ejecución de auditorías gubernamentales y evaluando el cumplimiento presupuestal y la correcta aplicación de recursos públicos, trabajó en la Secretaría de Hacienda y Crédito Público, ISAT, es auditor fiscal, se desempeñó en la Administración Local de Auditoría Fiscal de Villahermosa, aquí en el Gabinete del Gobierno del Estado. Además, es parte del Instituto de Contadores Públicos de Tabasco, es la presidenta de este organismo y del Comité Ejecutivo durante 2027 y termina en el 25 y termina en el 27 y es socio activo en ese organismo. Una trayectoria bastante importante, la maestra Contador Público Certificado y Licenciado en Derecho María Rosario García Nota, y naturalmente que por eso y por la relación que tiene con nosotros aquí en esta institución, en esta educación superior de la UJAT, que es la DARCEA. La hemos invitado para que hablemos de dos temas importantes. Uno, hablemos del Instituto de Contadores Públicos y sobre un tema que trae la contadora de unas jornadas. Maestra, bienvenida al programa Aprendamos Economía.
2: Gracias. Sabes
0: que es un honor tenerla con nosotros. No es fácil localizarla a usted y decir que venga aquí a platicar. No hace falta decirle a la maestra. Dijo que sí voy. Y naturalmente que nos da muchísimo gusto que esté aquí con nosotros. Gracias por aceptar la entrevista a este programa. Y obviamente que hablar del Instituto de Contadores Públicos es una organización que entre sus funciones está el promover, generar y difundir el Instituto de Contadores Públicos en Tabasco. ¿Qué hace el Instituto de Contadores Públicos? Maestra, platíquenos del Instituto de Contadores Públicos.
2: Bueno, mire, el Instituto de Contadores Públicos de Tabasco pues es un organismo eminentemente dedicado a la capacitación. Agremia a todos los contadores del Estado en este caso, y estamos haciendo diferentes cosas. Este año vamos a cumplir nuestros primeros 36 años de creación, y este instituto fue creado precisamente por docentes de la UJAT, docentes de esta división de la cual también yo soy egresada. La crearon un 29 de octubre de 1990 porque, bueno, ellos tenían la inquietud de que cómo se iban a agremiar los contadores, cómo se iban a capacitar, dónde íbamos a estar ubicados. Y creo, tengo la certeza de que hoy por hoy somos la organización de profesionistas, válgase la redundancia, mejor organizadas de todo el país y del Estado.
0: Son 36 años de existencia que tiene el Instituto de Contadores.
2: 36 años. A nivel nacional, pues estamos federadas del Instituto Mexicano de Contadores Públicos. Somos 61 federadas con más de 20,000 asociados a nivel nacional. Y este año vamos a cumplir 103 años de nuestra convención nacional y 119 años de haberse creado el Instituto de Contadores Públicos. Fíjense. El Instituto Mexicano de Contadores Públicos.
1: Estuvo muy bien. Era lo que yo estaba viendo aquí en la página del Instituto Mexicano de Contadores Públicos, que fue fundado en 1923,
0: a
1: nivel nacional, que ya cumplieron los 100 años.
2: ¿Sí?
1: Y llama la atención el todo este tiempo, ¿no? Me salta una pregunta. O sea, como instituto, comentaba al inicio que su función principal es la capacitación de los contadores. O sea, ¿qué relación, qué vínculo hay? Porque luego el público que nos ve escuchan por afuera de que hay otra organización, el Colegio de Contadores. ¿Cómo se relaciona?
2: Pues bueno, el Colegio de Contadores y el Instituto, pues somos dos organizaciones totalmente diferentes que finalmente nos dedicamos a lo mismo, a gremiar a los contadores del Estado. El Instituto es el que anteriormente, el Instituto Mexicano de Contadores Públicos anteriormente era el que emitía toda la normativa contable. Las normas, bueno, lo que eran antes los principios de contabilidad generalmente aceptados los emitía el Instituto Mexicano de Contadores Públicos. El código de ética, las normas de información financiera actualmente ya no las emite el instituto, sino las emite el CINIF, pero todos estos normas y lineamientos que rigen el actuar de todos los contadores, pues es de observancia general para todos los contadores, independientemente si somos un colegio o si pertenecemos al instituto. Obviamente hay relación porque pues somos contadores, nos conocemos, pero es como los abogados, ¿no? Está la barra de abogados, el Colegio Tabasqueño de Abogados, el Colegio de Abogadas. Finalmente todas tienen el mismo fin, ¿no? Agremiar a los profesionistas del área.
0: Como diría prácticamente, ¿no? Con quien tienes un puesto de poder.
1: No, pero además permite, como cualquier profesión, a que a nivel individual pues busquen la organización que mejor cumpla sus perspectivas como profesionista.
2: Exactamente,
1: ¿no?
2: Sí.
1: Y en ese sentido, bueno, es interesante que exista esa posibilidad de decir, yo soy integrante del instituto y al mismo tiempo puede ser también integrante del colegio o...
2: Pues no hay
0: limitaciones,
2: no hay limitaciones, pero pues es como si no puede ser de dos partidos políticos, ¿no?
1: Bueno, en los partidos políticos ahí sí no se puede.
0: Ahí hay cero.
1: Ahí hay...
0: Yo estoy pidiendo el corte, ¿les parece?
1: Okay.

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1: Son las 5 con 13 minutos.
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8: Bueno, sigo platicando con la maestra Rosario este tema del Instituto de Contadores Públicos. Hablaba de dos grupos, aquí de tu corazoncito, ¿no? Yo voy para acá, voy para este lado, según, a veces por amistades, ¿eh? A veces no es tanto porque me interese ser del colegio o ser del instituto, sino que, oye, yo soy amigo de la maestra Rosario, oye, vente para acá conmigo, acá vas a tener estas oportunidades, pues te planteo algo interesante que te puede convenir, y me voy al colegio. O no, fíjate, el largo del Instituto Contador me dice, oye, me dijo, vente para acá, o sea, guau, acá vas a encontrar esto, ¿qué? Agarro el instituto. O sea, de acuerdo, yo lo veo así, ¿no? A amistades, a intereses, a lo que te presente cualquiera de los dos organismos, agarro donde yo decida, ¿no? A donde me sienta bien, donde me sienta a gusto, al final de cuentas, ¿no? Decía usted.
9: Bueno, también que en el instituto, le platicaba hace rato fuera de cámaras, de que lanzó un folio rosa, que uh-huh. le está llamando. Este folio rosa es con la finalidad de que las contadoras que no están afiliadas al instituto por la razón que sea, y quieren formar parte del instituto, a lo mejor no lo conocen, no les interesa, no saben a qué nos dedicamos, se les está dando la oportunidad de afiliarse, y que el primer año la membresía no la paguen. Durante todo el primer año no paguen la membresía, siempre y cuando trabajen en algunas comisiones que nosotros tenemos. Tenemos 13 vicepresidencias y todas esas vicepresidencias tienen sus comisiones. ¿Para qué? Con el objetivo de que ellas, al trabajar en las comisiones, pues vayan conociendo qué es el instituto y se quieran quedar con nosotros, porque estamos trabajando a nivel nacional mucho lo de la equidad de género, ¿no? Uh-huh. Entonces, bueno, siempre ha habido muchos contadores, presidentes, o tenemos más contadores. Entonces, ¿por qué las mujeres no están inscritas al instituto? ¿Por qué no tienen por qué no son presidentas, o por qué no están en una parte del comité? A lo mejor es porque no les hemos dado, no la oportunidad, sino no les hemos dado a conocer qué pueden hacer, ¿no? ¿Qué pueden hacer con nosotras? Entonces, uno de los beneficios de este folio rosa que sacaron el año pasado es que, bueno, no van a pagar las cuotas, y las que tengan más de 3 años de haber terminado la carrera con el título pueden presentar el examen de certificación a un costo preferencial, $1,500, ese examen vale $9,000, y tener acceso a un diplomado para la certificación totalmente gratuito. Este diplomado generalmente vale $20,000. Entonces, ¿para qué? Para que haya más contadoras certificadas, porque en la medida en que los contadores estamos certificados, ofrecemos, pues obviamente, un mejor servicio a nuestros clientes. ¿Por qué? Porque tenemos que refrendar este certificado cada 3 años con puntos de capacitación al año. Entonces, son 65 puntos
8: claro.
9: De capacitación portuaria. Si eres certificado en prevención de lavado de dinero, en contabilidad y auditoría gubernamental como yo, y en general, pues tengo que tener 120 horas durante los últimos 4 años para poder refrendar. Si no, tengo que volver a presentar un examen. Entonces, con este folio rosa se les está invitando, de hecho aprovecho la oportunidad aquí para invitarlas, ¿no? A las contadoras, inclusive las que están aquí en la universidad, a que se afilien con nosotros, a que vayan y nos conozcan. Y a cualquier contadora que tenga más de 3 años y quiera presentar el examen, también adelante, nosotros claro. las acogemos. También, perdón, hay un premio que se llama Refugio al Monte, que es la primera contadora que se tituló a nivel nacional, porque siempre sabemos que el primer contador es Ernesto Díez Barroso, perdón, y por eso el 25 de mayo es el Día del Contador, porque Fernando Díez Barroso se tituló o tuvo su título de contador de comercio y se instituyó el Día del Contador. Pero nadie sabe quién fue la primera mujer que se tituló de contadora. Pues es ella.
8: ¿Usted un evento ahorita? ¿Usted que es la primera mujer presidenta del Instituto de Contadores Públicos?
9: Soy la segunda. ¿La segunda?
8: ¿Quién fue la primera?
9: La contadora Marixa Baeza Vázquez. Ella fue en el 2018 al 20. Uh-huh. 19-20. Y entonces este premio premia a las contadoras destacadas a nivel nacional y a las contadoras emergentes. ¿Qué son las uh-huh. contadoras emergentes? Pues las contadoras jóvenes uh-huh. que están en el... que son destacadas en el área contable, que tienen un despacho, que trabajan en una organización y que tienen estos méritos, ¿no? A lo mejor que son presidentas de un colegio o de un instituto de contadores públicos. Entonces, todos estos premios que son como incentivos para que pues las contadoras vengan y se afilien con nosotros. Nosotros vamos a ser sede del examen de certificación el 7 de agosto y tenemos a 35 contadoras inscritas para presentar el examen de certificación en las instalaciones del Instituto de Contadores de Tabasco.
10: Fíjese, maestra, estaba yo viendo, y esto es muy interesante para todos aquellos que sean contadoras o contadores, que hayan estudiado en la UJAT o en una escuela privada, otra pública, de que el aspecto de los diversos cursos y la certificación que el instituto realiza. Me sale una duda. ¿Para poderse certificar tienen que llevar un diplomado?
9: No necesariamente. Tenemos que tener 3 años de ser colegiados en el instituto, habernos titulado hace 3 años y presentar este examen de certificación. Hay que decir que este examen tiene el reconocimiento de idoneidad que nos da la Secretaría de Educación Pública. No lo hace el instituto. El CENEVAL nos pone este examen. El instituto hace todo el proceso, pero tenemos este certificado de la SEP, porque los contadores públicos certificados podemos hacer dictámenes fiscales, que este dictamen fiscal la Secretaría de Hacienda o el SAT nos da un registro, pero solo se lo da a los contadores certificados. que tienen este certificado de idoneidad. No es necesario el diplomado, pero digo, pues...
8: Ayuda.
9: Ayuda muchísimo, claro.
8: Oiga, una preguntota. Usted hablando de certificaciones. Yo no soy contador público, tampoco Gildardo. Por ejemplo, el caso de ANFECA. ANFECA antes certificaba solamente a contadores y administradores. Y puros tiempos completos en las universidades. Ahora se abrió a medios tiempos, ahora recientemente a maestros de horas. Y se abrió no nada más a contadores, ahora certifica economista, certifica mercadólogo, certifica hasta ingeniero, certifica ingeniero en algo de administración. Áreas afines, letras afines.

0: Pero para poder presentar este examen tienes que estar afiliado a un instituto. Entonces, pueden ser asociados de nosotros, tienen una categoría diferente de asociados, pero finalmente son asociados y sí se pueden certificar cualquier disciplina que tenga que ver con la contabilidad o con el área que se maneja en el área contable, se certifica y cualquier profesionista puede estar con nosotros certificado. Teníamos ingenieros, por ejemplo, en los órganos de fiscalización, pues también hay ingenieros que hacen auditorías, porque tienen que ver si realmente lo que dicen que se gastaron en, no sé, una calle, no sé, ellos tienen que aplicar sus procesos de auditoría. Entonces, estos ingenieros se certificaban en auditoría gubernamental y estaban afiliados o pueden estar afiliados con nosotros. Sí, de cualquier área, sí pueden certificarse siempre y cuando pues demuestren que tienen los conocimientos.
1: Maestra, háblenos de su qué, de su jornada de...
0: Ah, bueno, pues pasamos. Pasamos al siguiente tema que les traemos. Del 22 al 24 de julio de 2026 vamos a realizar nuestra 21ª jornada de contabilidad y auditoría gubernamental. Ya son 21 años que estamos haciendo esta jornada. A partir de este año vamos a volver a los eventos presenciales, porque pues desde pandemia ya todo se empezó a hacer de manera virtual, ¿no? Pero este año lo vamos a hacer de manera presencial, tiene costo, obviamente, tiene 15 puntos que otorga para la norma de desarrollo profesional continua, la que les comentaba hace rato, pero la verdad es que traemos ponentes de primera calidad, les digo. El día 22 de julio vamos a arrancar con el doctor Jesús Manuel Argáez de los Santos, quien es el consejero jurídico del Poder Ejecutivo del Estado de Tabasco, y él nos va a dar el tema del principio de legalidad en materia fiscal. El doctor Jorge Abdo Francis también nos va a dar reformas y adiciones a la Ley Federal de Procedimiento Contencioso Administrativo. El contador Alejandro Álvarez González, que es socio de Álvarez García y es el extitular del OSFE, él nos va a dar el impacto de la reforma a la Ley de Fiscalización y Rendición de Cuentas. Bueno, cabe aclarar que el contador Alejandro es mi esposo también. Entonces, no se lo pierda, la verdad, muy bueno. El 23 de julio...
1: ¿Fue presidente del colegio también del Instituto?
0: Sí, también fue presidente del Instituto de Contadores. La maestra Ilse López Lara, ella es gerente general del ERRETI, ella nos va a dar sistemas gubernamentales y control preventivo. El maestro Sergio Emilio Jiménez Torres, que hasta hace poco fue el titular de contabilidad gubernamental del gobierno del Estado de Tabasco, nos va a dar el proceso de la armonización contable como base de la rendición de cuentas. La contadora pública Lisbeth Margot Medina Suárez, ella es directora general de fiscalización de la Secretaría Anticorrupción y Buen Gobierno, nos va a dar el nuevo perfil del auditor gubernamental. El contador público certificado Juan Heriberto Torres Ramírez, él es CEO de la firma TR y abogados, contadores empresariales, nos va a dar reflexiones legales y materialidad de las operaciones. Se habla mucho ahorita de la materialidad. La contadora pública Sonia del Carmen Pérez Gallegos, ella es directora, la nueva directora de contabilidad gubernamental de la Secretaría de Administración y Finanzas, nos va a dar avance en la armonización contable en la entidad federativa en el estado. Y el maestro Ricardo León Carabeo, él es magistrado de la Sala Regional en Tabasco, nos va a dar la ilegalidad de la cancelación de los sellos digitales. La verdad que es un programa que hemos preparado con mucho, con muchas ganas, con mucho corazón, para que todos los que están en el área de contabilidad gubernamental
1: lo quieran tomar, lo pueden tomar también.
0: Exactamente.
1: ¿Le hacemos al corte?
0: Sí, claro. Casi no hablo.
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0: lo sigo platicando este tema con la maestra Guadalupe María Rosario. Ya le cambié el nombre a la maestra Rosario García Nota. Este tema que tiene que ver mucho con esta jornada que va a hacer el instituto, yo quiero preguntarle, maestra, ¿qué le ofrece este evento al contador que lo va a tomar? Yo lo tomo, ¿qué me va a dar? ¿Qué obtengo de ahí?
1: Bueno, los conocimientos técnicos y generales en contabilidad gubernamental. La verdad que el tema gubernamental es muy complejo. Es lo que yo siempre le digo a los muchachos cuando les vengo a dar a veces algunas pláticas aquí. Es un área de oportunidad. Todos se van por lo fiscal, pero lo gubernamental es un área de oportunidad que no está muy explorada. Entonces, y las personas que trabajan en el área gubernamental, pues se van a poder actualizar en todos estos temas.
0: ¿Es exclusivo para contadores públicos? ¿Yo no soy contador, lo puedo tomar?
1: Claro que sí, porque también le ayuda a entender el proceso administrativo de la contabilidad gubernamental. ¿Cuáles son las responsabilidades que tienen los servidores públicos?
0: O sea, ¿y cuánto me cuesta?
1: Bueno, tenemos precios de $3,000 para instituciones con convenio, 2,500 para asociados, $500 para estudiantes, y son 3 días, de 4 de la tarde a 9 de la noche, de manera presencial.
2: Estoy viendo que va a ser en las instalaciones del instituto. ¿Hay límites de cupo? O sea, esta jornada tiene un límite, ¿por qué? Por los espacios.
1: Bueno, tenemos espacio hasta para 110 personas que puedan tomarlo. Tenemos un salón alterno. En caso de que si rebasáramos eso, a lo mejor lo ofrecemos vía Zoom, pero primero estamos queriendo que lleguen ahí con nosotros. Pero sí hay espacio. Todavía tenemos espacios y todavía se pueden inscribir con nosotros.
0: ¿Ya está aperturado?
1: Ya está aperturado, ya tenemos redes sociales, IMCP Tabasco, tenemos Facebook, TikTok, porque ahorita hay que entrarle al TikTok para que los chicos vayan y nos sigan. Y tenemos nuestra página del instituto.
2: Sí, sí, la estamos viendo, sí. Muy completa. Por
1: sí, cierto. Sí, y ahí sí. Se pueden comunicar con nosotros y les atendemos con todo gusto.
2: Y ahí estás, es un banco español medio mexicano, ¿sí? Que donde pueden hacer sus depósitos para... Y no esperen, porque...
1: Sí, ya tenemos inscritas.
2: No esperen porque se va lo presencial tiene cierto límite. Y no es lo mismo llevar el curso de manera presencial que por vía de plataforma.
1: No es lo mismo.
0: No, yo estoy de acuerdo contigo porque la plataforma como que te trae luego, nomás ponen el circulito, ¿sí o no? Ahí. Y dicen que está tomando el curso.
1: Y además, perdón.
2: No, ¿van a entregar alguna constancia?
1: Sí, claro. Al final damos la constancia de participación que lleva estos 15 puntos. A lo mejor a la demás persona pues dice, pues, ¿qué son estos 15 puntos? Pero a nosotros, a los contadores certificados que tenemos que refrendar nuestros certificados, nos sirven muchísimo, o también a nuestros propios asociados, porque cada año debemos de cumplir con la norma de desarrollo, es decir, no solo estoy en el instituto, vengo y me capacito y soy un contador que está al día en todos los temas referentes a todos los temas contables, fiscales, de seguridad social, de prevención del lavado de dinero, en este caso de contabilidad y auditoría gubernamental.
0: Refrendar, ¿a quién refrendan ustedes? ¿Ante quién refrendan ustedes?
1: Ante el Instituto Mexicano de Contadores Públicos
0: Nacional.
1: Con el aval de la Secretaría de Educación Pública.
0: Ay, está interesante todo esto, ¿no? Sí. Porque bueno, yo creo que usted como contadora quizás sea uno de los organismos quizás mejor organizado, vale, esa es la redundancia, quizás mejor organizado, sobre todo en eventos que ustedes preparan, realizan, y sobre todo bien manejado sus cuotas, yo creo que va.
1: Pues son 9 ponentes, la verdad. Son 9 ponentes de gran nivel, entonces las cuotas están... Yo no las veo tan altas, la verdad. Son muy ponentes, entonces
2: muy accesibles.
1: Muy accesible. Y además, lo bonito de las capacitaciones presenciales es que puedes interactuar con el ponente. Tienes una duda, o cuando ya el ponente se va, si no quieres decirle delante de todos, Y entonces esa retroalimentación es muy bonita con los demás compañeros, con los demás contadores. La verdad que en el instituto yo siempre he dicho cuando llegan nuevos asociados, la vida colegiada es muy bonita. Te encuentras con contadores, con tus maestros que te dieron clases, con los que estudiaste y no los veías. Yo los invito a que se afilien al Instituto de Contadores Públicos de Tabasco. Tenemos también asociados estudiantes. Los asociados estudiantes tienen una cuota preferencial. ¿Por qué? Porque queremos que ellos en un futuro sean los que dirijan los caminos del instituto. Porque echándonos la mano, nuestro promedio de edad son 50 años. Entonces, echándonos la mano los de 30, ¿no? El promedio de edad de los asociados es de 50. ¿Qué va a pasar en 20 años? No va a haber quien dirija. Por eso queremos, estamos ahorita aceptando estudiantes, ya tiene muchos años, pero estamos dándole a los jóvenes que vengan y que se enamoren de la vida colegiada.
0: Aquí en la ciudad está el vivero de los contadores públicos y, por cierto, muy buenos jóvenes que egresamos nosotros en la televisión académica con una aceptación que no tiene ni idea. A nivel nacional, a nivel internacional, yo siempre partió algunas anécdotas cada uno como director que le toca recibir. El caso de esta jovencita en Canadá, ¿no? Que resolvió el problema que los grandes contadores asiáticos, me fue a decir este canadiense ahí, los grandes contadores asiáticos no podían hacerlo. Y esta jovencita que estuvo en la DASEA, que se formó como usted y con nosotros, ¿no? Vino a resolver un gran problema que tenían unos empresarios ahí en Canadá. Eso significa que estamos formando un buen producto. ¿Usted es producto de ahí?
1: Así es, ha sido orgullosamente, doblemente orgullosamente Juchimán, porque estudié la carrera de contador aquí, en estas aulas, y la de Derecho en la Escuela de Derecho también de la UJAT.
0: Ah, bueno, muy bien. Vamos abollando ya alguna pregunta más, porque ya no vamos a cerrar la parte de la
2: mano. No, simplemente invitar al público que esté vinculado con estas jornadas, o sea, que haya estudiado contaduría, pero nos comentaba que está abierto para los abogados, está abierto para otras disciplinas que estén interesados en el aspecto de la contabilidad gubernamental. Yo creo que es un buen espacio, los nombres de los ponentes son personas de mucho prestigio, no solamente académico, sino que tienen un prestigio en las actividades que actualmente realizan. Es muy importante ver personas que están en funciones con asuntos que de manera directa están tratando, y qué mejor vínculo y enseñanza que sean ellos los que estén impartiendo estos cursos.
0: ¿Algo más, maestra, del instituto que te van a agregar? Porque ahora, ¿dónde está? ¿Dónde puedo? Yo quiero ser parte del Instituto de Contadores Públicos. ¿Dónde lo localizo? ¿Algún teléfono? ¿A quién está ahí si voy en la mañana?
1: Sí, estamos de 9 a 5 de la tarde, de lunes a viernes. Nuestras oficinas están pasando el puente que va al Parque Dora María, hacia la izquierda, pasando el primer puente hacia la izquierda, por donde están las concesionarias.
2: Una agencia,
1: donde
2: hay
1: una agencia. Exactamente, donde están las agencias. Ahí hay un edificio que se llama PEMTA. En ese edificio están los profesionistas, varios profesionistas, y ahí tenemos nosotros nuestras oficinas. En nuestra página del instituto imcptabasco.org, .mx, ahí entras y ahí viene el formato de inscripción. Si quieres inscribirte, ahí están los teléfonos. Y bueno, nosotros estamos encantados de recibir a todo el mundo que quiera afiliarse con nosotros, a los contadores, a los alumnos. Hacemos eventos para estudiantes también. Tenemos un maratón de ética que, de hecho, han salido ganadores estudiantes de aquí de la universidad.
0: Nos han ganado el primer lugar a varias ocasiones.
1: Sí, y tenemos, este año tuvimos el maratón de contabilidad gubernamental que se organiza a nivel nacional. Y igual fueron unas chicas de aquí. Era la primera vez que se hacía, se animaron. Y bueno, nosotros de premio le dimos que son afiliadas de nosotros sin costo alguno. Entonces, son nuestras afiliadas y no les estamos cobrando.
0: Maestra, gracias por estar con nosotros, haber aceptado la invitación. Yo sé que hay muchas cosas por decir del Instituto de Contadores Públicos. ¿Algo más? No, a pues los jóvenes que están viendo en este momento.
1: Muchísimas gracias, les agradezco, agradezco la invitación, la verdad que venía yo muy nerviosa. Pero bueno, ya veo que estuvo todo muy bien, muchas gracias. Y bueno, les esperamos en nuestra jornada y en el Instituto de Contadores Públicos de Tabasco.
0: Contadora Pública, Certificada y Líder en Derecho, María del Rosario García Anota. Gracias, maestra.
1: Gracias.
0: La presidenta del Instituto de Contadores Públicos de Tabasco. Gracias por la invitación, por estar con nosotros y dar a conocer un instituto que tiene que ver mucho con nuestros jóvenes que están formando en la televisión académica, que estudian contaduría pública.
1: Así es.
0: Gracias, maestra, gracias por la aceptación.
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4: Son las 5, con 44 minutos.
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0: Seguimos platicando estos temas aquí en Aprendemos Economía y la verdad fue una deliciosa plática con la maestra María del Rosario García Anota, la presidenta del Instituto de Contadores Públicos. Y bueno, vamos a seguir los temas aquí que se ventilan en este programa Aprendamos Economía y vamos a tener mucho que ver con Centroamérica. Nosotros hemos hablado de muchas cosas, de las relaciones que tiene México con comercio con Estados Unidos, Norteamérica, con Europa, con el sur del continente, con otras, con Asia, con otras partes del mundo. Pero tenemos unos vecinos cerquita de nosotros en Centroamérica, pasando Guatemala, El Salvador, Honduras, Nicaragua, Costa Rica, que son los más cercanos. Yo quiero darles un dato a ustedes, por ejemplo, datos de población, datos de Producto Interno Bruto que tenemos con ellos. Por ejemplo, Guatemala tiene una población de 18.9 millones de personas, El Salvador 6.4 millones, Honduras 11.1 millones, Nicaragua 7.10 millones, Costa Rica 5.2 millones, un total de 49 millones de personas viven en la parte de Centroamérica. Un Producto Interno Bruto estimado en 334.378 millones de dólares, es lo que se mueve en Centroamérica, con tasas de crecimiento que va desde el 3.5 al 4.5%, oscilan en esas tasas el crecimiento del Producto Interno Bruto en esos lugares. Se mueve en la frontera de México con Centroamérica, se mueve un poco más de 100 millones de dólares, pasan por ahí en esa frontera. México tiene mucho que ver con esos pueblos de Centroamérica. Hay una integración económica y energética muy fuerte que impulsa el desarrollo de esos lugares. Por ejemplo, la Comisión Federal de Electricidad proporciona a Guatemala nada más el 30% de la energía eléctrica que consume ese país. Además, hay algunos acuerdos comerciales, proyectos de interconexión eléctrica entre esos lugares con varios países de Centroamérica. Ahí hay empresas como FEMSA, como el Grupo Bimbo, como Gruma de Maseca, como América Móvil del Grupo de Telmec. Cemex, una, la planta cementera más importante del planeta, no es la, es la más importante, no, la, no entre las únicas, la más importante, entre otras cuestiones que ahí se generan. Es decir, no hemos vuelto a ver nunca a Centroamérica, y la presencia de México en Centroamérica es fuerte. Inclusive con las grandes migraciones que se dieron en las caminatas hacia Estados Unidos, fuimos el país donde todos transitaron, y muchos de ellos ni siquiera se fueron a Estados Unidos, sino se quedaron en este país. Y eso nos creó un conflicto muy importante, porque ahora hay un grupo de gentes en la frontera sur donde quieren que los dejemos entrar aquí, más de 500 personas, pero ya el gobierno de México le puso un hasta aquí. Tienen que gestionar visas para que entren a este país. Y eso ha desatado una serie de críticas a nivel mundial, no mundial, algunos críticos del gobierno de México, en donde por qué ponerle freno. Ya se ha platicado con el gobierno de Estados Unidos, ya no quiere Estados Unidos más migrantes allá, inclusive está regresando a sus países de orígenes, a muchos de los migrantes, los tiene metidos en algunas cárceles que crearon ellos ahí, es decir, eso por parte de migración. Pero la importancia que México tiene con Centroamérica es fundamental. Y hoy, por hoy, aquí mi amigo Gildardo y yo vamos a platicar un poco de lo que es Centroamérica y la importancia que tiene de México en esos países que forman el, antes llamaban Mercado Común Centroamericano, del cual nunca nos invitaron, pero entre ellos formaron eso. Yo creo que ese grupo de mercado ya no creo que exista, pero nos atrevemos a hablar un poquito en lo que resta del programa, hermano, sobre el centro, Centroamérica.
2: Sí,
0: tienes la palabra.
2: Sí, totalmente de acuerdo contigo, maestro José Juan Paz. Centroamérica es una región muy importante para nuestro país, pero que lamentablemente no se le ha puesto la atención debida. Son más de 50 millones de habitantes, incluyendo a Belice, porque pero luego a Belice
0: nos olvidamos de ella,
2: es parte de Centroamérica.
0: Oye, y perdón que te interrumpa, yo hoy escuché, no sé si tú lo has escuchado, de que Belice ya no quiere ser país, quiere ser parte de la República Mexicana. No sé si sea verdad lo que se dice.
2: Bueno, ese planteamiento está desde hace muchos años. Cuando Inglaterra le da la autonomía a Belice, pues Belice traía ese planteamiento de incorporarse como a la República Mexicana, pero los guatemaltecos en aquel tiempo, en la década de los 60, pues ellos querían a Belice también. Ahí se generó, creo que le tocó al presidente López Mateo esta coyuntura política de internacional. Se fue muy prudente. México no quiso un conflicto con Guatemala por una sencilla razón. Los guatemaltecos, como había un proceso a su interior de guerrilla y todo esto, pues era un Guatemala, estaban armados hasta los dientes, bien equipados militarmente, y México, bueno, nosotros, nuestro ejército se ha dedicado a cosas de apoyo a la población, todos los programas. Entonces, era absurdo e innecesario generar un conflicto por una disputa que...
0: Un territorio.
2: Que en ese momento... por muchas ganas que tenían los beliceños, pues México no
0: aceptó. Yo ahí me quedo quieto.
2: Actualmente hay nuevas condiciones, el tiempo varían, los aspectos que a lo mejor en aquella época no eran viables, hoy se presenta, no está loca la idea. No es una idea loca, amor, si se da la coyuntura, bueno, sería un estado más, pero bueno, eso...
0: ¿En el 33?
2: Al tiempo, ¿no? Para no...
0: Ya
2: para...
0: te interrumpí lo que ibas a decir de Centroamérica,
2: no,
0: hermano.
2: No, pues sí, decíamos la importancia que tiene Centroamérica, incluyendo a Belice, 7 países, una población, un mercado que representa más de 50 millones de personas, una cercanía, además, si lográsemos vincular Centroamérica con el sur-sureste de México, bueno, se podría generar todo un proceso de desarrollo. Hubo un planteamiento hace algunos años de un presidente que vino a democratizar el país y que vino a hacer supuestamente un famoso plan Puebla-Panamá, que no hizo nada, ¿sí? Quedó en Chachalaca, porque ajá, había otro que le decía puro bla, bla, bla, bla.
0: Oye, sí, termina porque hacemos acá el programa. Sí.
2: Y bueno, yo creo que el tema de Centroamérica tenemos que retomarlo. Es un asunto pendiente. Tenemos que revisar país por país sus características. Guatemala es la economía más grande, la más poblada, pero con todos los problemas del mundo. Como Panamá y Costa Rica tienen
0: una buena economía,
2: son la, sí, y los índices de desarrollo humano son los más altos. Como los grandes problemas está en El Salvador, en Nicaragua fundamentalmente, y yo creo que si se define toda una estrategia que México trató de vincularse con ellos ya en el gobierno anterior, pero no sea nada más programas de apoyo a la población, sino que sean proyectos bien definidos. Por ejemplo, está pendiente un gran proyecto de una presa en Tenosique, en el Usumacinta, que generaría todo una creación de energía eléctrica y que para crecer, para cualquier proyecto de desarrollo, necesitamos energía. Y esa sería una de las opciones que habría que retomarse.
0: Y eso ha sido hace años se tenía ese proyecto, nada más que parece que se inundan muchas zonas de Guatemala. Y ahí donde está el problema, que no se ha echado a andar, pero sería una buena fuente de energía que podía surtir quizá toda Centroamérica.
2: Así es.
0: Guatemala, fíjate, el 30% de la energía eléctrica de Guatemala la da CFE, a ellos. Y todo lo que transita para Guatemala, nada más la comunicación de internet, la comunicación bancaria, son dos empresas mexicanas que están funcionando ahí. Amigos queridos, se nos acabó el programa. Con la promesa del próximo programa vamos a retomar el caso de Centroamérica, el mercado común centroamericano, que ya no existe, pero vamos a llamarle de alguna manera así, y la presencia de México ahí. ¿Qué te parece?
2: Pues, así es, nos vemos el próximo viernes y que pasen un buen fin de semana. Yo creo que gane México.
0: ¿Dónde le toca
2: el domingo?
0: El domingo juega.
2: Sí, con Inglaterra. Vamos a ganar.
0: Va a ganar, yo creo que sí, hombre. Sí. Hay una buena selección que hay. Hoy ayer el tema del... ¿Cuándo fue el programa? El último, ¿cuándo fue? El martes, ¿no? Sí. El martes fue el partido. Yo casi no lo vi porque no...
2: Pues ya hay que prepararse para el domingo.
0: Vamos el próximo viernes en Aprendamos Economía. ¿Qué les parece? Y retomamos esta idea, esto de Centroamérica. Yo creo que va a ser un programa bastante interesante. Hasta el próximo viernes.

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0: Hola, ¿qué tal? Qué bueno que nos sintoniza, como siempre, a través de la señal de TV UJAT, canal 35.1 y desde la señal de la 96.1 FM, Radio UJAT, Voz Universitaria. Mi nombre es Stephanie Pérez e iniciamos con la información de hoy. Durante el tercer informe de actividades del director de la DAM Ríos, Arturo Magaña Contreras, se destacaron logros en diferentes rubros.
1: El director de la División Académica Multidisciplinaria de Los Ríos, Arturo Magaña Contreras, presentó un balance de los principales logros alcanzados en los rubros de docencia, investigación, calidad académica e internacionalización durante la rendición de su tercer informe de actividades. Durante su mensaje subrayó que la División Académica Multidisciplinaria de Los Ríos mantiene el 100% de sus programas educativos evaluados, reflejo del compromiso con la calidad académica. Asimismo, destacó los reconocimientos obtenidos recientemente por la licenciatura en Derecho y de Ingeniería en Alimentos, además de la incorporación de la maestría en Desarrollo Agropecuario Sustentable al Sistema Nacional de Posgrados. Informó que el 86% de la planta docente cuenta con estudios de posgrado, de los cuales el 43% posee grado de doctorado. Añadió que el 82% de los profesores de tiempo completo cuentan con el perfil PRODEP, indicador que fortalece las funciones de docencia, investigación y vinculación. Respecto a la generación de conocimiento, señaló que durante el periodo que se informa se impulsaron 9 nuevos proyectos de investigación y se reforzó la infraestructura institucional mediante la habilitación de 12 laboratorios especializados con el propósito de mejorar la formación de los estudiantes y el desarrollo científico. En materia de vinculación, resaltó la firma de 14 convenios de colaboración con diversas instituciones, entre ellos 2 acuerdos internacionales con municipios del departamento de Petén, Guatemala, orientados a fortalecer el intercambio académico, científico y de cooperación transfronteriza. A esta ceremonia asistió la comunidad universitaria de este campus de la zona de Los Ríos, así como invitados especiales y público en general. Con imágenes de Luis López, Armando Cortés, para Radio y TV UJAT Noticias.
0: Y continuando con más información, el rector de la UJAT, Guillermo Narváez Osorio, acudió este viernes al tercer informe de actividades del director de la DAM Ríos.
2: El fortalecimiento de la matrícula estudiantil y la reconversión del programa educativo Acuacultura figuran entre los principales desafíos de la División Académica Multidisciplinaria de Los Ríos, afirmó el rector de la Universidad Juárez Autónoma de Tabasco, Guillermo Narváez Osorio, al encabezar el tercer informe de actividades 2025-2026 del director de esa división, Arturo Magaña Contreras. Narváez Osorio señaló que la licenciatura en acuacultura requiere una reconversión académica que permita responder a las necesidades actuales y evite considerar su eventual cierre, estrategia que deberá complementarse con acciones para incrementar la captación de estudiantes. Reconoció los avances alcanzados por la División Académica Multidisciplinaria de Los Ríos en materia de calidad educativa, investigación, vinculación social e internacionalización, al tiempo que destacó que este ejercicio de rendición de cuentas permite identificar áreas de oportunidad para continuar fortaleciendo el desarrollo institucional. Ante la comunidad universitaria,